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1: ¿Cómo están? Soy Claudia Mejía. Un nuevo episodio de Ya Oíste. Esta vez yo, ahí los que me están escuchando, quiero que se pregunten, ¿hace cuánto no se desparasitan? ¿Hace cuánto no desparasitan a toda la familia, a la mascota? Creo que también es muy importante. Ahí pregúntenselo, porque hoy traemos un tema sobre parásitos. Está conmigo el doctor Jesús Manuel Rodríguez Guzmán. ¿Cómo estás, doctor?
5: Hola, ¿cómo estás?
1: Muy bien,
5: muchas gracias.
1: Y yo quiero saber primero, antes que nada, ¿esta parte de la cisticercosis es igual que la tenia que escuchamos por ahí? ¿Qué pasa con esto?
5: De hecho, justamente eso es algo muy interesante, que es con lo que vamos a hablar. O sea, hablar de cisticercosis realmente es hablar de una fase de lo que es propiamente un microorganismo que se llama teniasis y es un parásito. Taenia, hay dos tipos. Algo que se le llama Taenia solium y Taenia saginata. La que vamos a abordar para hablar de cisticercosis es la Taenia solium.
1: Y me remonto al cerdo, ¿no? Porque pues la misma palabra lo dice. Pero tenemos tal vez este mito muy bien arraigado de que el cerdo no bien cocido, ¡pum!, cisticercosis. ¿Es así o no es así?
5: No exactamente. De hecho, justamente es lo que vamos a abordar en este momento. Tendríamos que hablar de lo que es el ciclo, propiamente el ciclo de la cisticercosis y el ciclo de la tenia. Y hablaríamos como tal, tendríamos que tener en cuenta dos cosas. El cerdo se le conectaría como un hospedero intermediario y al humano como un hospedero propiamente definitivo. Pero ¿qué pasa realmente aquí? Si hablamos realmente de lo que es el cerdo, ¿qué nos aportaría el cerdo? Realmente hablaríamos de esto. El humano o la cadena de transmisión o el mecanismo de transmisión se llama fecal oral. Y realmente en el humano sí ocasionaría tanto teniasis como cisticercosis. En el cerdito no ocasiona lo que es teniasis. En el cerdito solamente ocasiona lo que es la cisticercosis. En el humano, en el cuerpo humano, tendríamos este gusano. Propiamente la tenia es un gusano plano, tiene una cabeza y se caracteriza porque tiene como cuatro ventosas, es decir, cuatro como hoyitos, por así decirlo, en su cabeza. Y tiene unos ganchos que se van atando al intestino. Esto es lo que hace que realmente se fije al intestino. Pero, ¿cuál es la característica de este gusano? Este gusano es hermafrodito, se reproduce por sí mismo, tiene tanto reproductor masculino como femenino. Y es plano, y cada una de estas cositas planitas adentro alberga huevecillos. Y entonces ahí empieza el ciclo. Entonces, ¿qué pasaría con esto? ¿Sabes? Una cosa interesante que me gusta mucho. ¿Sabes cuánto mide este gusano? Mide de 2 hasta 7 metros.
1: ¿Qué?
5: Y eso es muy interesante porque imagínate, en cada una de estas segmentos que se van formando, hay miles de huevos. Entonces, ¿qué pasa justo ahí? Justo ahí lo que hacemos es de que existen prácticas como pueden ser fecalismo a raíz del suelo. Esto es, hago popó, literal, en la tierra, donde ya sea que haya alimentos o incluso un mal manejo de las excretas, ¿no? Como, por ejemplo, vemos que sí hay un drenaje, pero ¿dónde desfragua esto? ¿Dónde irriga esto? Irriga a los vegetales que propiamente se consumen. Y entonces ahí es donde empieza lo interesante, porque entonces sabemos que existen animales que se le llaman de traspatio. Imagínate, las personas hacen popó, literal, ahí está la tierra, y los cerditos, ¿qué hacen? Están todo el tiempo jugando con sus naricitas, consumen esta tierra, los productos que están ahí, los niños salen a jugar, o incluso consumes propiamente algún alimento que ya ha sido irrigado con esta agua. Pero ¿qué pasa? Que en el cerdito entonces encontramos que ya propiamente en la tierra están estos huevecitos. Estos huevos propiamente la tierra no va a hacer que lleguen a la siguiente fase, que es la cisticercosis. Vamos a diferenciarlo aquí. Entonces el cerdito se lo come, esos huevitos en el cerdo sí van a ocasionar que se desarrollen hasta cisticercos, pero ahí van a quedar, no se van a formar gusanos en el cerdo. Aquí es donde viene lo interesante. El humano come la carne. ¿Y cómo sería realmente que el humano pueda realmente decir, este consumo de la carne pueda ser lo que me origine un alimento mal cocinado? Pero si estamos hablando de que ya el huevo en el cerdo se ocasiona un cisticerco, ¿cómo se puede morir? Con una buena temperatura, con una cocción. ¿Cuánto necesito cocinar la carne de puerco para que realmente no me ocasione la infección? Por 20 minutos a más de 70 grados centígrados. Esto obviamente dependerá mucho, ¿no? Y entonces yo ya me lo como y adivina qué pasaba con estos cisticercos. Estos cisticercos es como si tuvieran una capita alrededor, un montón de cosas que son proteínas. Y entonces se desnaturalizan o que se destruyen, por así decirlo, con nuestro ácido clorhídrico. Y volvemos al mismo ciclo. Ahí está el ciclo. Pero esta es la parte interesante, porque si yo te dije de que consumimos el puerco, ya está el cisticerco, pero eclosiona con el ácido clorhídrico. Entonces dices, bueno, pero va a formar gusanos. Y ese es un ciclo de gusanos. Entonces, ¿cómo realmente se forma el cisticerco? El cisticerco es, ya no involucro propiamente al puerco, involucro el contacto yo directo humano, lo ingiero, pero ¿qué pasaría entonces ahí? Que estos huevitos se van a ir a través de la sangre.
1: Entonces, ahí sí somos completamente responsables, ya el cerdito no tiene nada que ver, porque no hubo un intermediario, entonces ahí sí, por completo somos responsables porque no tuvimos la higiene adecuada.
5: Correcto.
1: Porque si dices que está en la tierra de las heces, que otra persona fue e hizo ahí, entonces llega mi hijo y empieza a jugar ahí, se lleva las manos a la boca, ahí es donde hay la infección.
5: Correcto. Si yo te hablo de cisticercos, la gente no, muy poca gente sabe, por ejemplo, que los vegetales también pueden ser una fuente de... Porque realmente, si te hablo de cisticercos, ¿qué te viene a la cabeza? ¿Qué se le viene a la cabeza a todos? Los cerdos. Las verduras, aunque las hayas lavado bien, la garantía está desde un buen cultivo, desde que realmente tienes una buena práctica de esto, o un buen manejo de las excretas.
1: ¿Qué hacer cuando sí nos gustan mucho las fresas, y sí nos gustan mucho las ensaladas? Digo, ya hablamos de la carne de puerco, pero ¿qué sí está en nuestras manos? O sea, ¿qué tipo de medidas?
5: Si queremos consumir, a lo mejor los vegetales, no vamos a meter tanto en frutas, sino en general, todo lo que es desinfección que no sea por calor, ya sean frutas, verduras, que sean irrigadas por esto, pues sería lavado y desinfección de vegetales. ¿Qué haríamos? Pues disminuiríamos el factor de riesgo, digámoslo. ¿Cómo lo haríamos? Pues sería a lavarlo con agua potable, claramente, o sea, ya utilizar el agua que esté limpia. Y una cosa que sí vemos son diluciones con clorito, con cloro, ¿no? Que son, le llamamos diluciones de hipoclorito de sodio, que coloquialmente lo conocemos como el cloro comercial que tenemos en casa. Después de que los enjuagamos, retiramos la mayor parte de materia orgánica que a veces vemos, ¿no? Tienen tierrita y esto, lo quitamos. Y posteriormente podemos hacer estas diluciones con cloro. ¿Cuánto correspondería? Por un litro, estos incluso envases que tenemos de crema y demás que miden un litro, de agua potable, o sea, no que sea de preferencia agua potable, claramente agua purificada, le ponemos aproximadamente 2 mililitros de cloro. ¿Cuánto sería esto? Media cucharadita cafetera.
1: También me genera duda. Hay personas que después de desinfectar vuelven a enjuagar. ¿Está bien o mejor no?
5: Depende. Depende de cómo me lo digas. Por ejemplo, si la práctica es... lo voy a desinfectar y luego le voy a querer quitar los residuos con agua de la llave. Pues me refiero al agua corriente, pues evidentemente no sería lo correcto. El agua de la llave, aunque esté purificada, sí tiene ciertos ciertos componentes que no lo hacen tan viable, ¿no? En el contexto, por ejemplo, de que si lo voy a enjuagar, pero con agua de garrafón, con agua que a lo mejor es de filtro, de la que tenemos de la llave, de la que filtramos en casita, de estos purificadores, pues perfecto. Lo correcto sería, y de hecho así lo menciona la mayor parte de las etiquetas, solo escurrimos después de la desinfección sin ya meterlo. Aunque claro, tiene que ser dependiendo del producto que utilizamos.
1: Agradezco mucho que estés aquí para poder brindar esta información. Sí creo que nos quedó muy claro esta parte de la teniasis y la cisticercosis, que son cosas diferentes. Claro. Y que ya hablamos que el pobre cerdito solo está existiendo y no tiene la culpa. En sí, o directamente, sí, claro. La higiene de manos, la higiene de tus alimentos, la cocción de tus alimentos son muy importantes. Entonces, pues, gracias por quedarte hasta el final. Doctor Jesús, muchas gracias por estar aquí también.
5: Al contrario, gracias por la invitación y pues también invitarlos a que esto sea una práctica habitual, a desparasitación en casa y pues buenas prácticas higiénicas.
1: Yo soy Claudia Mejía, nos vemos en un siguiente episodio. Hasta pronto.

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0: 12-2.
1: Y la temperatura
0: 16 grados.
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1: ¿Qué pasó, raza? Los saludo con muchísimo gusto en este que es el viernes ya. Uf, por fin, nos ilumina una luz. Sobrevivimos, llegamos a la otra orilla. Y llegamos bien, llegamos contentos, llegamos felices al viernes 9 de octubre 2026. Ya contigo tu cuadernal compa Jerry, arrancando las madrugadas magníficas en el 95.5 de FM Puebla, 99.9 FM en Atlixco, transmisión simultánea. Días pasados por agüita y agüita fuerte zona, Vaya forma también de llover aquí en la capital camotera. Extremar precauciones porque todavía mañana, según el reporte meteorológico, todavía mañana habrá intensa actividad de lluvias. Entonces, llévatela leve, maneje con precaución porque los accidentes están a la orden del día. Sí, recordemos que aunque no nos guste, es cuando más precaución debemos tener porque pues el asfalto está mojado, está resbaladizo, no ve los baches. Nos volvemos a veces hasta un poquito más imprudentes, ¿no? Y a veces por una cuestión de nada vienen serias complicaciones, vienen pues, alcances, vienen accidentes y situaciones que, pues, ¿para qué le buscamos tres pies al gato, no? Si hay que llevarse a la leve, llevarse a la cama y por aquí, híjole, también luego la cuadritura anda medio alebrestada, medio acelerada. Entonces, ¿cómo para qué echarnos a perder todos el día? Mejor despacito y nos amanecemos. Ahí está otra de las frases, ¿no? Despacito y nos amanecemos. Y sí, meramente del planeta sí, ¿no? Así que, y ya es fin de semana, entonces con más razón, ponte relax, ponte tranquis y disfruta de la mejor programación de la radio camotera. Hasta las 6 de la mañana, tus rolas, tus artistas, lo que te gusta, todo lo que te coachalanga, lo que te informa y más. Lo tengo aquí en las madrugadas magníficas con tu cuatro tan el compa Jerry. Bienvenido a tu comunicación, ya sabes, sí, ya te la sabes. A través del WhatsApp puedes mandar tu mensaje de voz o mensaje de texto en el 22-28-20-34-82. Aquí te tiene en vivo tu cuatro tan el compa Jerry. 22-28-20-34-82. O si lo prefieres, a través del teléfono en cabina, 222-242-1312. Ahí también escuchamos tu melodiosa voce. Y checa lo que hay para ti en las redes sociales de tu estación, La Magnífica FM. 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Ahí puedes seguir a detalle a la patrona de los éxitos. 12:19, ya son las 12:19. Cómo nos cambia el ánimo, cómo nos llena de energía, que ya andamos bajones, ¿no? Ya ha sido una semana productiva, una semana pues de mucha actividad, ya andas medio cansadón, arrastrando la cobija, pero ¿qué crees? ¡Ya es viernes! Entonces, actívate, ponte pilas, porque ya viene el descansín, ya viene el agasaje, y ya viene también la compañía de la patrona de los éxitos.

0: 21 minutos y será ya la una aquí en las madrugadas magníficas con tu cuarto canal, compa Jerry, disfrutando del arranque del fin de semana con este ritmazo de Alberto Barros, una rica salsa para que te pongas de buenas en este viernes, lluvia es el tema, échame a mí la culpa. Esto fue con la güerita consentida Alicia Villarreal, una canción inmortal, hasta que amanezca, en la voz de un inmortal, Joan Sebastián, el poeta del pueblo, un éxito de 1979, que está en la producción justamente, hasta que amanezca, y Aarón y su tripulación le ponen rete harto sentimiento a su corazón de papel. 21 minutos y será ya la una, 22, 28, 20, 34, 82, el WhatsApp para que estés en contacto, pidas tus rolas favoritas y también me comentes, porque hoy es el Día Mundial del Huevo, ¿sí? Hoy el huevo tiene su día conmemorativo, que es el segundo viernes de octubre, y es un alimento muy importante en nuestra dieta por las ventajas y beneficios que proporciona a la nutrición y a la salud. Por ejemplo, rápidamente te comparto que tienen vitaminas y minerales que contribuyen al bienestar físico y mental, reduciendo el riesgo de contraer enfermedades cardiovasculares. Mira, qué interesante lo que hace el huevito. Previene afectaciones visuales como las cataratas y la enfermedad macular generada por la edad. Favorece el aumento del colesterol HDL en la sangre y no afecta el incremento de los niveles de colesterol LDL. O sea, aumenta el colesterol bueno, más no el malo. Ayuda a combatir el sobrepeso porque solamente tiene 75 calorías, o sea que éntrale con fe y fervor al huevito. Ah, pero eso sí, que no nada en grasa, porque si no, pues como para qué entonces. Contribuye al desarrollo del cerebro, favoreciendo la memoria y el aprendizaje debido a la colina y luteína. También es importante consumirlo durante el embarazo, ya que optimiza el desarrollo del cerebro y la médula espinal del feto y previene la pérdida de masa muscular, especialmente en adultos mayores. Así que es muy importante consumir el huevo. Entonces, a través del WhatsApp 22 28 20 34 82, dime cuáles son tus huevos favoritos, cómo te gustan más, con huevo, con chorizo, con huevo, sí, tú, no, es con chorizo, con jamón, a la mexicana, estrellados, revueltos, hay quienes les gusta el huevo tibio, o se los echan así, tal cual como viene, ¿no? ¿Te acuerdas de las pollas? ¿Alguna vez probaste una polla que les echaban ahí el huevo como tal, no? Rompían la cáscara y púmbale, ahí va con una mezcolanza, ya ni me acuerdo de qué. Y va para adentro, las famosas pollas. ¿Cuál es tu huevo favorito? ¿Cuáles son tus huevos favoritos? Hoy en el Día Mundial del Huevo. Cuéntame a través del FATS 2228-2034-82. Y mientras me dices, ¿cuáles son tus blanquillos favoritos?
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0: Fuerte abrazo a la actitud cumpleañera en este 9 de octubre. El Santoral nos dice que hoy es San Dionisio de París, el primer obispo de la capital francesa. Dionisio, nombre masculino de origen griego, significa el que se consagra a Dios en la adversidad, lo que es Dionisio. Otros santos de este 9 de octubre: Abraham, Juan, Bernardo, Deusdedit, Domino, Gisleno, Guntero, Héctor, Inocencio de la Inmaculada, Luis, Publia y Sabino. Esos son los santos de este día. Y pues vamos a felicitar a toda la cuatitud que está celebrando una fecha importante. Saludos para mi compita Dionisio Ramírez Carrión. Hoy es su santo. Hoy es su santo, el compita Dionisio, que se le pase a toda la orquesta él. Y la cuatitud cumpleañera. Abrazo de su cuatitud, compa Jerry. Que este día y siempre todo sea magnífico.

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1: En las madrugadas magníficas te acabo de presentar a la clave musical con esto que fue ¿Dónde estás? Sentimientos. Esta rola de 1997 está a cargo de el grupo Límite, con Alicia Villarreal al frente, Los Ángeles de Charlie, Tienen un Sueño y El Baile del Zapito. Lo escuchaste con Belinda, que junto con Dana están haciendo una gran colaboración en el tema Dolce Vita. Sí, pues se reunió Dana con Belinda en España para poder grabar esta colaboración. El video tenían considerado hacerlo en Italia, pero pues ya no hubo tiempo y mejor lo hicieron en Morelos. Pues ahí está, lo más reciente de Belinda y Dana, Dolce Vita. Aquí escuchamos a Belinda con El Baile del Zapito. 2228-2034-82, WhatsApp, comunicación directa con tu cuatatán, el compa Jerry, en...

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1: Buenos días, raza. La una con dos minutos.
0: Y la temperatura.
1: 16 grados.
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1: Vámonos con 16 minutos en las Madrugadas Magníficas con tu cuate el compa Jerry. Te quiero presentar esto de el grupo que vale lo que pesa pesado y Te Quiero Te Amo, que en estos días se presentaron allá en Monterrey, Nuevo León, celebrando 33 años de trayectoria musical. Bien por pesado. Antes Cima Musical llegó con su oasis de amor. Te ofrezco un corazón. Esto estuvo con El Recodo, un tema de 1999, de la coautoría de Severo Benito. Y el grupo Brindis te presentó su amor prohibido. Una con 16 minutos, 22, 28, 20, 34, 82. El WhatsApp para que estés en contacto aquí en La Patrona de los Éxitos. Vámonos, vámonos con esto.
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1: Pues sí, después de la doble fecha FIFA, los partidos amistosos, donde no le fue muy bien que digamos a la selección mexicana, pues regresamos a nuestra realidad, ¿sí? Regresa nuevamente la actividad de la Liga MX. Vamos a tener otro tipo de sufrimiento, otro tipo de enojo o de angustia, según como se le quiera ver. Jornada número 11 ya, jornada 11 de la Liga MX. La actividad comienza hoy a las 19:07 p.m. en el Estadio Cuauhtémoc, cuando el Puebla de la Franja enfrente a los Panzas Verdes de León. Puebla contra León. Será un partido muy interesante, donde el Puebla lleva 5 partidos en los que no conoce la victoria y pues necesita sumar puntos. Si bien es cierto que ya no hay descenso, ya no hay pago de multa, ya la libró, pues el Puebla está en el lugar número 9 de la tabla general. Y pues de sumar de a 3, pues subiría considerablemente en la tabla. Entonces, pues sí, necesita el Pueblita sacar los 3 puntos en casa. Luego a las 9:00 p.m, Tigres enfrentando al Toluca, también un buen agarrón con el campeón del fútbol mexicano. Y serán los únicos partidos de hoy viernes. Para el sábado tenemos FC Juárez contra Xolos, Querétaro enfrentando al Atlante. Un buen agarrón en el derbi de Occidente, el Atlas enfrentando a las Chivas Rayadas del Guadalajara, mientras que también habrá otro agarrón, el América estará recibiendo a los Rayados de Monterrey. Para el domingo 3 encuentros, a las 5:00 p.m, San Luis enfrentando al Santos, Pachuca hace lo propio con Necaxa y los Pumas contra el Cruz Azul. Recordemos que se enfrentaron en la final y el Cruz Azul se alzó con el triunfo, se alzó con la victoria, se alzó con la copa. Así que aquí hay una espinita pendiente por parte de los Pumas, que están en un tobogán, están en una crisis. Y no me hagas mucho caso, ¿no? Obviamente no se lo deseo a nadie. Pero si el resultado no le es favorable a Pumas, yo creo que ya le darían aire al director técnico, a Solari, ¿no? Dijo, me imagino. Supongo que hasta ahorita pues la ha brincado en el banquillo, pero ya veremos. Un partido del morbo, ¿no? Entre Pumas y Cruz Azul. Pues así, la jornada 11 del fútbol mexicano.
2: Respetable público, lucharán 2 de 3 caídas sin límite de tiempo.
1: Pues vámonos con la lucha libre, donde el hijo de Fishman sigue detenido en el área de retención de la Procuraduría General de Justicia en Hidalgo, tras la muerte del referee Gerardo Germán Pineda, conocido como El Búho. De acuerdo a la PGJ, hasta la tarde de ayer jueves aún había vencido el plazo constitucional de 48 horas para que el Ministerio Público resuelva su situación jurídica, es decir, si lo pone a disposición de un juez o le otorga la libertad. También se destacó que el detenido, identificado con las iniciales JANL, no ha comparecido en una audiencia inicial ante un juez de control. Tampoco se ha señalado el día y la hora para esta diligencia. Pues está fuerte el caso, está delicado. En caso de homicidio culposo existen alternativas siempre que haya un acuerdo con las víctimas. En este caso serían indirectas. También se aseveró que la corporación únicamente lo presentó ante el MP y que este determinó la clasificación jurídica del delito. pues estaremos a la espera de qué es lo que pasa con este, caso. Podría ser considerado homicidio culposo. Pero no adelantemos vísperas. Esperemos a que la autoridad decida cuál es la situación legal de el hijo de el Fishman en este, penoso suceso. Deporte de las tecleadas arrancó la semana 5 de la NFL con un resultado. Si me puedes decepcionar, si creía que ya no me podían decepcionar, pues sí, tiene la facultad de hacerlo nuevamente. Prescott, caray. Bueno, aquí ya la culpa creo que no es de Prescott, el quarterback de los Dallas Cowboys, sino de Jerry Jones, el dueño de los Dallas. No le importa perder tantos millones de dólares por un quarterback y por ende ya se está convirtiendo en un equipo más que mediocre. Si ya han sido años, más de 30 años, que los Dallas no han llegado a un Super Bowl. Han arrastrado la cobija, han sido temporadas más de pena que de gloria. Pero en este caso, con el estafador más grande, con Prescott, que tiene un contrato millonario, y no más ni para atrás ni para adelante, qué vergüenza. Y bien por Tampa, por los Bucaneros de Tampa Bay, que jugaron con un quarterback novato, es su segunda aparición en un partido profesional, lo hizo bien. Arrancaron bien y consiguieron su primer triunfo de la temporada. Bien por el novato de Tampa y de Dallas, ¿ya qué puedo decir? Ah, y todavía Prescott, al término del encuentro, van en los pasillos del estadio rumbo a los vestuarios y alguien por ahí, no sé si haya sido un guardia o alguna persona del staff, ¿no?, del estadio, le dijo a Prescott: ¡vergonzoso! Y Prescott se lo queda mirando con cara de pocos amigos. O sea, todavía hasta se ofende el mariscal de campo de los Dallas. ¡Qué vergüenza! ¡Qué pena! Sí, sí, sí, pues sí. Es vergonzoso ver a Dallas jugar de esa forma y más ser, entre comillas, liderados por Prescott. Así que los números de Dallas: 2 ganados y 3 perdidos. Y es, como dijo este compa, vergonzoso. Mejor vámonos a cosas mejores. Vámonos a las grandes ligas con los partidos de división, donde los guardianes se pusieron a avispas y ganan 9 carreras por 5 los White Sox a los Medias Blancas y empatan la serie. Así que hoy a las 6 de la tarde tenemos sí o sí un ganador. ¿Quién pasará? ¿Los Guardianes o los Medias Blancas? Reñido. Este ha sido el único encuentro, la única llave que ha sido reñida y que llega hasta el quinto y definitivo juego. Pues a ver quién pasa, pero ya estamos a la espera del arranque de la serie de campeonatos de liga, que serán el domingo. A partir del domingo 11 de octubre será el arranque de los campeonatos de liga con los Dodgers de Los Ángeles enfrentando a los Cerveceros de Milwaukee. Y en la actividad de la Fórmula 1, hoy arranca el Gran Premio de Singapur, esta pista que, pues como novedad, se corre de noche. Fue la primera en la historia de la F1 en que se corriera una carrera de Gran Premio de noche. Así que hoy tenemos la práctica número 1 a las 2 de la mañana con 30 minutos, cuestión de casi una hora. En una hora tiempo de México tenemos la práctica número 1, la calificación para la carrera sprint a las 6 de la mañana con 30 minutos tiempo de México. Para mañana sábado, la carrera sprint será a las 3 de la mañana tiempo de México, la calificación 7 de la mañana del sábado, y el domingo 11 de octubre, la actividad de la Fórmula 1 Gran Premio de Singapur con Checo Pérez buscando que su Cadillac dé un poquito más. 6 de la mañana el domingo, Gran Premio de Singapur.

14 minutos y serán las 2 en las madrugadas magníficas cuando cuesta tener con Jerry y te acabo de presentar a los Tigres del Norte que se da golpes en el corazón. Tú me vuelves loco. Recordemos a Frankie Ruiz con este éxito de 1993 de su producción Puerto Rico, soy tuyo. Ana Gabriel, no entiendo. Y oye, fue esto a cargo de la Sonora Dinamita que lanza una nueva producción titulada La Imparable. Es un EP con 6 temas que combina canciones románticas, música guapachosa y el toque picaresco que forma parte de su identidad. Aparte de que estaban arrancando gira y lo hacen allá en Colombia el 31 de octubre. Se estarán presentando en Medellín, Colombia, como parte de su arranque de gira por varios puntos de México, Estados Unidos y Latinoamérica. Pues bien, ya veremos el nuevo material de la Sonora Dinamita. Y bueno, ojalá tengamos lo más reciente de ellos aquí, en las madrugadas magníficas. 13 minutos y serán ya las 2, 22, 28, 20, 34, 82. El WhatsApp para que estés en contacto justamente aquí, en las madrugadas magníficas. Saludos con mucho gusto para mi compita Ricardo Manuel, en contacto a través de el WhatsApp, 22, 28, 20, 34, 82. Saludos también para la amigocha Josefina González, por los rumbos de la China Poblana, el compita Alejandro Mendoza, también está por ahí Carmen Hernández, Aurelio Franco, Sergio López, mi compita Roberto Otero, Adriana Fragoso, el buen Toño de la Vega, en contacto a través de las redes sociales de tu Cuatotán, el compa Jerry. Ya lo sabes, me encuentras en todas las redes, ubícame como el compa Jerry MX, yo sí respondo todos tus mensajes, pero para que me lleguen, ubícame como el compa Jerry MX. 12 y las 2.

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1: Estás en las madrugadas magníficas disfrutando de este viernes 9 de octubre con Intocable. Y esta rola para ti, coqueta. Oye, qué buena onda, qué detallazo tuvo Intocable. Porque se enteraron que una niña, Victoria Ramos, una chiquilla tapatía, sí, de Guadalajara, de apenas 5 años, había ahorrado sus domingos, sus monedas en una alcancía, con la ilusión de contratar al grupo Intocable, que son sus favoritos, para que estuvieran en su cumpleaños, ¿sí? La gente, el staff de Intocable se enteró de la situación, se pusieron en contacto con la mamá y les financiaron el transporte, los traslados, el hospedaje para que estuvieran en el concierto de Intocable cuando se presentaban aquí en Puebla, y le dedicaron unas palabras a la chiquilla, que les da mucho gusto tener fans y sobre todo niños que disfrutan de su música. Así que este hecho, y afortunadamente ya con las redes sociales, queda para la posteridad. Un recuerdo que tendrá la niña por siempre. Victoria Ramos, feliz cumpleaños, Victoria, que hayas disfrutado de tu fiesta de cumple y que fue amenizada ni más ni menos que por los compas de Intocable. Qué detallazo de la agrupación. 2228-2034-82, WhatsApp con tu cuatro, tenga compa Jerry en vivo por...

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1: Buenos días, raza. Son las 2:01.
0: Y la temperatura.
1: 16 grados.
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1: 2:15 en las Madrugadas Magníficas con tu cuarto, el compa Jerry. Acabo de escuchar Para Poder Llegar a Ti, a cargo de Ramón Ayala, que mañana estará celebrando su concierto de despedida en la Ciudad de México, celebrando 80 años de vida y 72 de trayectoria artística. Y lo hace en ese gran escenario, el coso más grande del mundo, ¿sí? La Plaza de Toros, México. Creo que nada más sirve para conciertos. Así que es su última presentación en Ciudad de México de el rey del acordeón, Ramón Ayala. Y lo escuchaste en las Madrugadas Magníficas, el rayito colombiano. Te extraño tanto, tanto. Mi mejor amiga está con Cuisillos y Liberación. Se presentó con su tema Con el Corazón en la Mano. De

1992 de su producción Con la Fuerza del Destino. 2:16, ya son las 2:16. Oye, que Natanael Cano tuvo que hacer una pausa en su carrera y canceló todos los conciertos restantes de su gira Volumen 1 Tour 2026. Sacaron un comunicado donde manifiestan que está estable, que no hay de qué preocuparse, pero que respeten la privacidad de Natanael Cano. Y es que a través de las redes sociales el mismo Nata había compartido un video que desconcertó definitivamente a todos sus fans, dando a entender que pues está sufriendo en cuanto a su salud mental, ya que en uno de los videos aparece arrojando piedras contra una camioneta de lujo, de alta gama, aparentemente de su propiedad, porque según explicó ya no le gustaba el color. Posteriormente Cano dijo que las imágenes habían sido creadas con inteligencia artificial, pero pues ya con esta coincidencia de que suspende su gira para este 2026, para lo que resta del año, pues da que pensar que pues sí, Natanael tiene que atenderse. Pues esperemos que no pase mayores. 2:17.

En 25 minutos serán las 3 en las madrugadas magníficas con tu cuarta tana, compa Jerry. Te acabo de presentar esto de los solitarios. Hay cosas inolvidables, qué locura. Fue enamorarme de ti. A cargo de El Santiago, el Marechi Vargas de Tecalitlán. Llegó con el son de la negra, que por cierto, el Marechi Vargas junto con el Marechi Nuevo Tecalitlán están preparando un espectáculo titulado Mariachazo, que se estará presentando el próximo 22 de mayo, o sea del 27, en Guadalajara, Jalisco. Va a estar bueno eso, va a estar muy bueno. Y mentirosa, para ti esto de ráfaga. Saludos para mi compita Víctor Marín, encontrarte en las redes sociales de tu 4T, el compa Jerry. También para Marisa Rojas, que en cuanto al Día Mundial del Huevo, me dice que le gusta un taquito de huevo duro con salsa roja. ¡Ah, caray! Suena interesantón, Nunca lo he probado así. El huevito en salsa roja, sí, pero huevo duro con la salsa, no. Se habrá que checar, ¿no? Habrá que probar qué tal va eso. 2:36.

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1: Las madrugadas magníficas, acabo de escuchar a Ronnie Subir por Ilusión, que le pone retearto sentimiento a su presentación de Todo Me Gusta de Ti, Fuego, Fuego en Tu Piel. Esto lo escuchamos con los primos de Durango, tema del 2008, que seguramente recordaste aquí, la patrona de los éxitos. Esto de la producción con Fuego en la Piel. Alegres de la Sierra, De Rodillas Te Lo Pido, Pero Tu Mirada, lo presenté con Yaguarú, que por cierto, se estarán presentando en Tlaxiaco, justamente en Oaxaca, ¿sí? En la heroica ciudad de Tlaxiaco, que celebra 174 años de historia, y estará por allá Yaguarú el próximo 14 de octubre, haciendo las delicias en esta fiesta, esta gran fiesta de Tlaxiaco. En Oaxaca. 4 minutos, 4 y serán ya las 3.

0: Buenos días, raza. En un minuto serán las 3.
1: Y la temperatura
0: 15 grados.
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Sí, una vez ha sido la reina del Tex-Mex, Selena, Banda McGay. Ah, todo un clásico de la década de los 70, El Cóndor Pasa. Tengo miedo, lo que te dicen los fríos aquí en las madrugadas magníficas. 3:12. ¿Qué ocurrió un día como hoy? Un 9 de octubre. Comentamos que en 1847, en medio de la intervención estadounidense en México, comenzó la batalla de Huamantla en el estado de Tlaxcala. Así que saludos para los amigos de Huamantla, donde pues se llevó a cabo esta batalla. Y hay que celebrar, ¿no? Hay que celebrar allá en Huamantla, donde también se come muy rico, muy muy rico. Y en un lugar donde se le pasa una bomba. Antes de llegar a Huamantla, justamente entrando por Perote, la carretera que lleva a Perote. 1922 nació Olga Guillot, cantante cubana también, ¿la recuerdas? ¿Recuerdas a Olga Guillot? Una gran voz, una gran interpretación. Falta que la incluyan aquí en las madrugadas magníficas. 1929 nació Ana Luisa Pelufo, actriz mexicana que, entre otras cosas, pasa la historia por ser la primera actriz que hizo el primer desnudo en el cine mexicano. 1941, en los Estados Unidos, el presidente Franklin D. Roosevelt autoriza el desarrollo de la bomba atómica. En 1949 nació Ángeles Mastretta, escritora poblana, orgullosamente poblana. Todo esto ocurrió un día como hoy. Te lo comparto aquí en las madrugadas magníficas con tu cuatatán, el compa Jerry.

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2: La temperatura, 15 grados.

27 minutos y serán las 4 en las madrugadas magníficas con tu cuarta tarde, compa Jerry. Te quiero presentar el grupo Indio con este clásico, con este gran cover. When I Need You, cuando te necesito. Aquí le pusieron Me Haces Falta, Te Necesito. Ahí va, similar al título del tema, tanto en inglés como en español. Acabo de escuchar también un montón de estrellas a cargo de Alberto Barros. Los Temerarios, qué de raro tiene, y Vida No Te Vayas te lo pide Jaguaro. 3:34, terminó la primera prueba libre del Gran Premio de Singapur, donde la primera posición la ocupó George Russell, seguido por Charles Leclerc, y la tercera posición Lando Norris. Checo Pérez terminó en el lugar 21. Ya decíamos que es una pista muy complicada para el Cadillac, bueno, de hecho todas, ¿no? En el arranque, en el año debut, siempre será complicado, ¿no? Pero sí, por las condiciones que presenta Singapur, es muy, muy difícil para Checo Pérez y Valtteri Bottas que puedan llevar a buen terreno el Cadillac. Bueno, así entonces, la calificación para la carrera sprint a las 6 de la mañana con 30 minutos, tiempo de México. Veremos cómo se da este gran premio de Singapur. 3:35, lo que ocurrió un día como hoy, un 9 de octubre de 1964. Nació Guillermo del Toro, cineasta mexicano. En 1967, en La Higuera, Bolivia, un grupo de militares financiados por la CIA asesina de manera ilegal y extrajudicial al Che Guevara y tratan de encubrirlo diciendo que murió en combate. O sea, metieron las patrullas y pues esa era su salvación. 1972, el brasileño Emerson Fittipaldi consigue el Campeonato Mundial de Pilotos de la Fórmula 1. 1973, ¿se acuerdan de Carlos Pavón? Nació este exfutbolista hondureño un día como hoy. Jugó aquí en México con el Toluca, San Luis, Correcaminos, Necaxa, Celaya, Morelia y Cruz Azul. En 1997, por los estados de Guerrero y Oaxaca, pasa el huracán Paulina, causa la muerte de entre 230 y 400 personas. Y en 2006, la empresa estadounidense Google adquiere el sitio web de videos YouTube. Todo esto ocurrió un 9 de octubre. Te lo comparto aquí en las madrugadas magníficas, en vivo, tu Cuatatán, el compa Jerry.

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1: Estás en las madrugadas magníficas disfrutando de este viernes 9 de octubre. En las madrugadas magníficas, Celia Cruz te pone en movimiento con La Vida es un Carnaval. Por ti, lo escuchaste con apuesta, Los Tigres del Norte, por supuesto que son el jefe de jefes. Y Sabor Salado desde Monterrey ha sido super pop pro. Hoy, 9 de octubre, es el Día Mundial del Correo. ¿Todavía se utiliza el correo? Pues ya muy poco, ¿no? Ya todo a través de digital. Sí, pero ¿te acuerdas cuando escribíamos la cartita? Fuese de amor, fuese de reconocimiento, un telegrama, ni se diga las invitaciones para boda o para 15 años, si los llegaste a mandar vía correo. También las felicitaciones de Navidad, de Año Nuevo, que era clásico poner en nacimiento el bonche de tarjetas de felicitación por parte de familiares y amigos. Había diseños de todos colores y sabores, y para todo ello se utilizaba el correo, que pues ya va siendo cada vez menos, pero todavía sigue dañando su existencia. Es el Día Europeo del Arte Rupestre y también el Día Mundial del Huevo. Ya te decía, hoy es el Día Mundial del Huevo. Y que, ¿cómo te gusta el huevito? ¿Cómo lo prefieres? ¿Cuál es la forma en que te gusta disfrutar? 22, 28, 20, 34, 82. A continuación vienen los horóscopos, así que mantente en sintonía de las madrugadas magníficas con tu cuatatán, el compa Jerry.

0: días, raza. En un minuto serán las 4.
1: Y la temperatura
0: 15 grados.

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1: Son las 4 con 13 minutos en las Madrugadas Magníficas con tu cuatetán, el compa Jerry. Te acabo de presentar Intocable y esto que fue Aire, mi corazón es un vagabundo. Lo escuchaste con los Acosta, Banda Requince, si tu boquita fuera, y de Kenchón, desde Ciudad de México, aunque lo ubicamos en Villahermosa. Él nació en Ciudad de México. Chico Che y la Crisis, aquí en las Madrugadas Magníficas. Buenos días, raza, las 4:14.
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1: Bien, pues sí, vamos con los horóscopos aquí para la cuatitud de la patrona de los éxitos.
0: Aries.
1: Tenemos que es un día de gran actividad laboral con nuevas responsabilidades que pondrán a prueba tus capacidades. En el amor evita discusiones provocadas por los celos.
0: Tauro.
1: Momento para poner en orden las finanzas, evitar compras impulsivas y establecer límites claros en tus relaciones personales para resguardar tu paz.
0: Géminis.
1: Las conversaciones y los nuevos contactos toman fuerza. Es un buen momento para sorprender a tu pareja con un detalle o aprovechar oportunidades laborales.
0: Cáncer.
1: El enfoque está en el descanso, la introspección y reconectar con tus raíces emocionales para recuperar fuerzas antes del fin de semana.

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2: La temperatura, 15 grados.

0: en las madrugadas magníficas, el rayito colombiano te presentó el baile de la ranita. Libérate, te lo pide Oscar de León, José Alfredo Jiménez, con sus caminos de Guanajuato y el corazón partido. Eso fue con una diosa, Margarita, la diosa de la cumbia, 4:33.
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0: ¿Qué tal, Leo? Brillas con luz propia, pero cuida que los celos o malentendidos externos no afecten tu relación de pareja o tu paz mental.
1: ¡Virgo!
0: Tu disciplina y amor por el detalle dan frutos excelentes al cierre de la semana, con energía positiva en el amor y en el trabajo.
1: ¡Libra!
0: Con la luna en tu signo, la justicia cósmica y la armonía están a tu favor, favoreciendo el romance y las alianzas prósperas.
1: ¡Escorpión!
0: Tu intuición estará muy aguda para tomar decisiones clave y cerrar negociaciones o asuntos personales con éxito.

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1: 10 minutos, y serán las 5 aquí en las madrugadas magníficas con tu compa Jerry. Te voy a presentar a Huaraz con esto que fue para ti, linda. Lástima es mi mujer. En inspiración de Juanga, escuchamos a Montes de Durango Límite con Alicia Villarreal, el príncipe. Se me perdió la cadenita, que las hilachas con la sonora dinamita. Ya ni módulo, como dijo el astronauta. 10 y las 5.

0: Recibirás invitaciones divertidas y llamadas de personas queridas que renovarán tu entusiasmo y tu energía.
1: Capricornio.
0: La constancia y el sentido de responsabilidad te traen certeza económica y laboral, además de un merecido reconocimiento.
1: Acuario.
0: Jornada ideal para convivir, celebrar y compartir con amigos o familiares, equilibrando metas personales con los pies en la tierra.
1: Piscis.
0: Está rodeado de una atmósfera de sanación, paz profunda y conexión espiritual para cerrar la semana con calma. 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

0: Buenos días, raza. En 3 minutos serán las 5.
1: Y la temperatura
0: 15 grados.

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1: Buenos días, raza. En 6 minutos serán las 6.
0: Y la temperatura
1: 14 grados.

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1: Hola, hola, ¿qué tal? ¿Cómo le va? Es un gusto saludarles en este ya viernes, es fin de semana, 9 de octubre del año 2026. Les saluda a su amigo Leonardo Torija, el gallo de la radio. Y cuando son las 6 de la mañana en punto, comienzo a cantarle las noticias. ¡Cayó el moco! Objetivo prioritario del gobierno del estado y también del gobierno federal. Se trata de Juan Lira, apodado El Moco, quien incluso había sido candidato a la presidencia municipal de Chignahuapan por el partido político Fuerza por México, que dirige Mayela Gómez. El Moco, bueno, pues fue asegurado por fuerzas federales, estatales e incluso municipales allá en un operativo en el municipio Zacatlán. Él está señalado principalmente por trasiego de combustible ilegal, es decir, de huachicol. También le decomisaron armas e incluso está señalado por acciones vinculadas a los homicidios. Al homicidio tenía operaciones en esta región serrana y también en el estado Hidalgo. Y vaya situación la que se vivió también anoche, prácticamente allá en la zona sur de la capital poblana. Me refiero a San Bartolo, Fuentes de San Bartolo, donde tras un ataque armado, a balazos evidentemente, bueno, pues cayó un sujeto sin vida y también hay una persona lesionada. Y en más información de Código Rojo, a través de cámaras de videovigilancia que se viralizaron en las redes sociales, se observa cómo una familia se escapó de ser asaltada allá al oriente de la capital poblana. Me refiero a Bosques de San Sebastián. La Secretaría Municipal de Seguridad Ciudadana, que encabeza el coronel Félix Payares, mantiene operativos por lluvias. Está muy, muy pendiente, sobre todo para evitar cualquier situación que ponga en riesgo a la comunidad. Y es que le digo que seguirá lloviendo. Hay dos fenómenos hidrometeorológicos los que están atacando fuertemente a la República Mexicana por ambos frentes, uno por el Golfo y otro por el Pacífico. Y ayer se llevó a cabo una interesante reunión entre la Secretaría Estatal de Seguridad Pública y la Cámara Nacional de Comercio, la Canaco, aquí en Puebla. Esto para, bueno, pues planear acciones de coordinación y prevenir actos delictivos. En información de la política, ayer el gobernador del estado, Alejandro Armenta, estuvo en el festejo por aniversario del Movimiento de Regeneración Nacional y refrendó su lealtad a Morena. Y precisamente en el partido Morena, ayer ya se publicó la convocatoria y algunos ya comenzaron a registrarse para conseguir algunas coordinaciones municipales, bueno, prácticamente de todo el país. El registro es a partir de ayer, 8 de octubre, y hasta el 18 de este mismo mes. Mientras tanto, en otro frente, en el frente del Movimiento Ciudadano, en el Movimiento Naranja, bueno, pues están dispuestos a abrir las puertas a otros actores con potencial político, como el exalcalde y exrector también de la UAP, Enrique Doher. En el CIT Audi pidieron y llamaron a la unidad a sus trabajadores. Quedó atrás el proceso de renovación allá en el Sindicato Independiente de Trabajadores de Audi y ahora piden cerrar filas. En Entidad al Descubierto, el coordinador de gabinete, José Luis García Parra, habló en torno a el conflicto que se vive en San Miguel Xostla por la perforación de un pozo y dijo, no habrá pozo, no habrá pozo en Xostla si no hay consenso. Además, también José Luis García Parra precisó que la empresa que se está encargando del proyecto del sistema de transporte alternativo por cable, popularmente conocido como Cablebus, también será la responsable de trasplantar los árboles para que estos no se afecten. Veterinarios y también profesionales precisamente de la salud animal buscan métodos efectivos para combatir al gusano barrenador. Y hay una inversión de 40 millones de pesos ¿para qué? Bueno, pues para detonar, seguir detonando infraestructura del sistema estatal DIF como CAIX y como los SECADES. Al filo de las 7 de la mañana tendremos las mañanitas, el paquetazo cumpleañero y la voz de los poblanos. Le invito a estar en contacto con nosotros vía WhatsApp 2223903810 para que hagamos juntos las noticias 2223903810. Además, el recorrido por los municipios, reporte Atlixco con Jessica Ayala, reporte Tehuacán con Germa y Nolasco. Iremos a la zona conurbada de Puebla para conocer qué es lo que sucede en otras localidades como Cholula, Cuautlancingo y San Martín Texmelucan. En información de esta ciudad capital, se declaran listos para el operativo de los panteones. Esto ya con miras a los días de muertos. Se espera una afluencia en los Campos Santos de Puebla capital de más de 175 mil personas. Y los locatarios de la curva allá en San Ramón, algunos de ellos se niegan a la reubicación en el mercado que se construyó en esa demarcación. El presidente municipal de Puebla, Pepe Chedraui, tomó protesta a miembros de 87 mesas directivas de las juntas auxiliares. También rehabilitaron la 106 Oriente. Le tenemos el detalle de estas noticias. Interesantes entrevistas, colaboraciones, espectáculos con Mitch Piedras y toda la información deportiva con Ernesto Romero. Comenzamos Tribuna Matutina.
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1: Son las 6:08 a.m. y es un gusto saludarles en este ya viernes 9 de octubre del año 2026. Gracias, muchas gracias por acompañarnos en esta emisión de Tribuna Matutina a través de la magnífica 95.5 de FM, la patrona de los éxitos. Y en Atlixco y Izúcar de Matamoros y la Mixteca nos escuchan por la 99.9 de FM. Les recuerdo, vía de comunicación WhatsApp abierto para todos ustedes en el 2223903810. Repito, 2223903810 para que hagamos juntos las noticias. Además, aquí seguimos utilizando el teléfono. Sí, vía telefónica en el 222-242-1312. Repito, 222-242-1312. Así que, bueno, pues sin más preámbulo, comenzamos con la información.
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1: Comenzamos con información de Código Rojo. Como le adelantaba en el resumen inicial de noticias, cayó Juan N., alias El Moco, objetivo prioritario del gobierno de la República y también del gobierno estatal. Y tú estuviste muy pendiente de esta información. Adelante, David, te saludo con gusto. Muy buenos días.
2: ¿Qué tal, Gallo? Qué gusto saludarte a ti, a todos en cabina y a nuestro auditorio. Vámonos con la información que trascendió justamente el día de ayer, ya avanzado la tarde, Gallo. Juan N., alias El Moco o El Chaparro, fue detenido en Zacatlán. Se trata de un objetivo prioritario en materia de seguridad, identificado como presunto líder de un grupo delictivo con operaciones en Puebla e Hidalgo. La detención, Gallo, se logró como resultado de una estrategia coordinada entre personal de la Secretaría de Marina, la Secretaría de Seguridad Pública del Estado, la Fiscalía General del Estado y la Secretaría de Seguridad Ciudadana en Zacatlán, es decir, la Policía Municipal. Este sujeto, Gallo, estaría relacionado con diversas actividades ilícitas, principalmente robo de hidrocarburo en la Sierra Norte de Puebla, así como delitos de portación de armas de fuego, homicidio y delitos contra la salud. Cayó por labores de inteligencia, se señaló que operaba en municipios como Aguazotepec, Zacatlán, Chignahuapan y Huauchinango, además de diversas zonas del estado de Hidalgo. Durante la intervención, las corporaciones federales, estatales y municipales aseguraron dinero en efectivo, equipos de radiocomunicación y un arma de fuego. Pero es que Juan N., alias El Moco, Gallo, ya tenía pues historial desde prácticamente inicios del 2020, y es que, para empezar, fue candidato, Gallo, en 2024 a la presidencia municipal de Chignahuapan por el partido Fuerza por México. Él aseguró en ese entonces que ganó la elección, sin embargo, el Tribunal Electoral anuló los resultados por irregularidades. Sin embargo, como te comentaba, en el 2020, Gallo fue detenido y señalado como presunto líder huachicolero en la región de la Sierra Norte. Ahí permaneció tras las rejas hasta el 2020. Ahora, el día de ayer, pues, trasciende su detención de este objetivo prioritario, sobre todo con delitos con el huachicoleo. Gallo, pues es la información que tenemos al respecto.
1: No, espérate, huachicoleo, homicidio, privación ilegal de la libertad, todo un sujeto peligroso con operaciones en Hidalgo, en otras entidades, evidentemente. Y aparte, ¿sabes qué? Incursionó en la política, mi estimado David. Fue candidato al municipio de Chignahuapan. Quería ser alcalde por Fuerza por México, este partido que encabeza y dirige Mayela Gómez.
2: Totalmente, Gallo, y sobre todo lo curioso, como te comentaba hace unos segundos, Gallo, pues que su candidatura hacia Chignahuapan ocurrió después de haber sido detenido a inicios de 2020 por todos estos señalamientos, incluso delitos contra la salud. Él aseguró que había ganado esta elección, pero como te comentaba, el Tribunal Electoral lo echó todo por abajo por irregularidades, Gallo, pues sobre todo en las boletas electorales.
1: Pues lo único que se debe hacer es robar, entonces seguramente se quería robar la elección. Incluso en su momento hubo amenazas de parte del Moco para las autoridades electorales y también del Estado, ¿eh? Se atrevió a amenazar el Estado si no le permitían llegar a Chignahuapan. No, todo un pájaro de cuenta este Moco que ya está tras las rejas. 6:13, 6:13, seguimos con más noticias, porque ayer vaya situación la que se vivió en el extremo sur de esta

0: Fuentes de San Bartolo, esto al sur de la capital poblana. Gallo, el incidente dejó una persona sin vida y se habla de otra lesionada. Las detonaciones fueron registradas alrededor de las 7 de la noche en inmediaciones de las canchas deportivas en la 123 Oriente y la 16 de septiembre. Ahí hubo confusión, Gallo, porque la información corrió de inmediato y en redes sociales se hablaba de que ocurría en la 11 Sur, sin embargo era en esta zona de la 123 Oriente y 16 de septiembre. Vecinos reportaron que sujetos a bordo de una motocicleta se emparejaron con un auto Mercedes-Benz. Tras unos segundos, rafaguearon la unidad, Gallo. El conductor intentó huir, pero debido a que recibió varios disparos en la cabeza, el auto solo avanzó a toda velocidad sin control hasta impactar contra la guarnición perimetral de las canchas. Se habla de que una mujer más habría también resultado lesionada. Reportes policiales, Gallo, identificaron a la víctima como Luis Gerardo Martínez Hernández, de 40 años. Habría sido su esposa quien llegó hasta la escena y lo identificó en el sitio y aseguró que el hombre se dirigía hacia su lugar de trabajo. Toda la zona quedó resguardada fuertemente por elementos de la policía de la ciudad en un amplio acordonamiento, Gallo, a fin de que agentes periciales criminalistas de la Fiscalía General del Estado pudieran llegar hasta la escena para su procesamiento. Se logró embalar varios casquillos de arma percutidos, Gallo, y no se determinó cuántos, pero en las imágenes se podían ver varios casquillos percutidos, lo que presuntamente habría sido parte de este ataque directo. Además, se habla de que uno de los atacantes, al menos uno de los dos que viajaban en la motocicleta, habría huido de la escena a pie, y el otro, pues evidentemente, huyó en su motocicleta. La fiscalía ya indaga para determinar la mecánica de los hechos. Gallo, es la información que tenemos, y hoy a las 9 de la noche, hoy viernes a las 9 de la noche, en el reportero de casco, esta y más información del resumen de las notas de Nota Roja, precisamente en el reportero de casco, por el YouTube de Tribuna Noticias, de Tribuna Networks, y las redes sociales de Tribuna Noticias. Gallo, la información que tenemos al respecto.
1: Exactamente, bien lo mencionas, hay mucha información en Código Rojo que hoy será desmenuzada puntualmente por David Becerra, el reportero del casco, también Rafa Murillo, en este resumen semanal a las 9 de la noche en el YouTube de Tribuna Networks, Facebook de Código Rojo, Tribuna Noticias, y X, antes Twitter, de Código Rojo. Gracias, David, y vuelvo contigo más adelante. Seguimos con más información. Son las 6:17 a.m. Hay más de Código Rojo. Ahora vamos a hacer enlace con nuestro compañero Rafa Murillo, porque los aseguraron con armas. Esto se dio en Huauchinango y también en Huaquechula. Adelante, Rafa, te saludo con gusto, buenos días.
2: ¿Qué tal, Gallo? Buenos días, un gusto saludarte a ti y a todo el auditorio. Así es como lo comentas, en distintos puntos de la entidad poblana, la Secretaría de Seguridad Pública Estatal detuvo a dos hombres por su probable responsabilidad en el delito de portación de arma de fuego sin licencia. La primera intervención, como ya le comentaba, se registró en Huaquechula, donde elementos de la Policía Estatal detuvieron a Miguel N., de 19 años, quien se encontraba en posesión de una pistola abastecida con cartuchos útiles. En una segunda acción realizada en el municipio de Huauchinango, las fuerzas estatales capturaron a Edgar N., de 38 años, quien portaba de manera ilegal un revólver y municiones. Conforme a los protocolos, las personas detenidas y los indicios asegurados quedaron a disposición de la autoridad competente para determinar su situación jurídica. Las autoridades ya investigan si estas personas forman parte de algún grupo delictivo o si se dedican a alguna actividad ilícita. Asimismo, se informó que se reforzaron los recorridos y las acciones de vigilancia en los 217 municipios de la entidad, a fin de mantener entornos en paz y tranquilidad con elementos estatales, municipales y federales. Hasta aquí este reporte, Gallo.
1: Ahí está entonces la información, y bueno, pues evidentemente se están realizando diferentes acciones operativos para seguir dando con personas que están armadas con, evidentemente, bueno, pues armas, valga la redundancia, del uso exclusivo del ejército. Esto es muestra de ello. 6:19 a.m, seguimos con más información, seguimos con más noticias que tienen que ver con Código Rojo. Me quedo contigo, Rafa, porque una familia se salvó de ser asaltada allá en la zona de Bosques, al oriente de la capital.

0: Poblana, y todo eso se documentó a través de una videograbación. Adelante, Rafa.
1: Así es, Gallo, como comentas, una familia logró escapar de un presunto intento de asalto en la primera sección de bosques de Amalucan, luego de ser perseguida y bloqueada por una camioneta negra. Los hechos ocurrieron la mañana de este jueves, poco después de las 6 de la mañana, cuando las víctimas circulaban por una vialidad sin pavimento. Al llegar al cruce de la calle Guadalupe, se percataron de que eran seguidos por una camioneta tipo pick-up, color negro. De acuerdo con el testimonio de los afectados, los tripulantes iban presuntamente armados y les hacían señas para que se detuvieran y descendieran del vehículo. La familia continuó avanzando hasta la esquina donde la camioneta logró rebasarlos y cerrarles el paso. Sin embargo, el conductor realizó una maniobra en reversa y logró escapar de los presuntos delincuentes. Vecinos de la zona hicieron un llamado a las autoridades para reforzar la seguridad en esta colonia, al señalar que las últimas semanas se han incrementado los robos. Tras el reporte, elementos de la policía municipal realizaron recorridos en esta zona sin localizar la camioneta señalada. El video ya lo pueden observar a través de las redes de Código Rojo. Hasta aquí este reporte, Gallo.
0: Ahí está entonces la información, exactamente, ahí está el video en las redes sociales, en las cuentas de redes sociales de Código Rojo. Gracias, Rafa, y vuelvo contigo más adelante. Son las 6:21, seguimos hablando de información policíaca, en este caso ya situaciones no tan graves, un poquito más amables, pero muy importantes, porque debido a las precipitaciones pluviales, la Secretaría Municipal de Seguridad Ciudadana, que tiene a su cargo también una parte del área de Protección Civil, mantiene operativos por lluvias. Mi estimada Sara, te saludo con gusto, buenos días.
2: Así es, Gallo, muy buenos días, un saludo a ti y a todos los amigos del auditorio. Pues y tal como lo comentas, informarte que el secretario de Seguridad Ciudadana, el coronel Félix Pallares, de forma conjunta, como bien lo has explicado, con la Dirección de Gestión de Riesgos y Protección Civil, están haciendo operativos conjuntos en diferentes puntos de Puebla capital. La finalidad es verificar que durante la temporada de lluvias no exista riesgo para la población. En caso de las precipitaciones pluviales intensas que ya se están registrando, pues se implementan de inmediato el operativo con la participación de los diferentes integrantes del Comité Tlaloc. Lo que buscan es la revisión inmediata de las diferentes superficies en donde representan un riesgo para la población. Han revisado lo que son hasta el momento los diferentes espectaculares, sin embargo, no hay riesgo de que algunos de estos se puedan caer, y también hasta el momento, la temporada de lluvias en lo que vamos del año, no han tenido la caída o el desplome de algunos de estos anuncios gigantescos que hay en diferentes puntos de Puebla capital. Sin embargo, la recomendación a la población es no ubicarse cerca de estos, ni tampoco debajo de los árboles. El coronel Félix Pallares comentó que los operativos se mantendrán en diferentes puntos de la ciudad de Puebla con la finalidad de atender cualquier tipo de emergencias, además de que también tienen desplazados a elementos. Son 1,800 efectivos los que tienen en el municipio de Puebla y estarán apoyando las tareas también de rescate y apoyo en caso de que se presenten algún tipo de contingencia. Aquí parte de la explicación que dio.
3: Durante estas actividades, riesgos por caída de anuncios espectaculares, tuvimos una atención a inundaciones y encharcamientos en vía pública, 9 auxilios a vehículos varados que fueron atrapados por alguna inundación leve o moderada que se presentó, 41 atenciones de incidentes por caída o riesgo de caída de árboles o ramas. Ya lo comentó el secretario Clemente, cómo hemos trabajado de manera coordinada, por supuesto, siempre con servicios públicos, además de Protección Civil, participa el personal de la Dirección General de Control de Tránsito para los cierres vehiculares pertinentes.
2: En este mismo tenor comentó que es importante que la población pueda pedir auxilio de forma inmediata en el momento que registre algún tipo de contratiempo, con la finalidad de que todas las dependencias puedan intervenir y apoyar a la gente en el momento preciso que tenga pues algún tipo de circunstancia negativa. Hasta el momento comentó que también han apoyado a servicios públicos en las intervenciones de más de 41 árboles en las diferentes zonas de Puebla capital. Sin embargo, comentó que en el tema de los anuncios de los espectaculares continuarán siendo revisados porque debido a las rachas de vientos fuertes que se han tenido en Puebla capital superiores a los 15 kilómetros por hora, pues sí ha representado un riesgo, y en algunas pues casos en específico la gente ha reportado pues movimiento de algunos de los anuncios gigantescos que hay. Por ello es que se dan a la tarea de cada determinado tiempo estar revisando, con la finalidad de prevenir desgracias, además de que también es importante que la gente no se vaya a resguardar debajo de los árboles para prevenir accidentes. Ya sabes, Gallo, que en este año por lo menos 2 automovilistas han tenido afectaciones por la caída o desprendimiento de los arbustos en diferentes zonas, aunque hayan sido revisados, pues hay reemblandecimiento y desprendimiento de las raíces de forma inmediata. Gallo, el reporte.
0: Exactamente, ahí está entonces las recomendaciones, no estar en zonas de riesgo es lo más importante, porque ha llovido mucho, hay mucha humedad, el suelo está mojado, se reemblandece, hay que tener cuidado. Gracias, Sara. 6:25 a.m. Ahora voy a hacer enlace con nuestra compañera Lili Tech, porque ayer se llevó a cabo también una importante reunión, en este caso con la Secretaría Estatal de Seguridad Pública y los integrantes de la CANACO, de la Cámara Nacional de Comercio. Adelante, mi estimada Lili, te saludo con gusto, buenos días.
4: Gracias, Gallo, muy buenos días, igualmente te saludo con gusto a ti y al auditorio. Con el objetivo de establecer estrategias conjuntas en materia de seguridad, la Cámara de Comercio, Servicios y Turismo en Puebla, la CANACO, sostuvo una mesa de trabajo con el vicealmirante Francisco Sánchez González, secretario de Seguridad Pública en el Estado de Puebla. En este encuentro, el mando marino destacó que la CANACO es la primera cámara empresarial en acercarse a la dependencia a su cargo para establecer un diálogo directo y trabajar de manera coordinada, sobre todo de cara a la recta final del año. Escuchemos.
5: Es un esfuerzo compartido entre sociedad civil organizada y cuerpos de seguridad. Y es en serio, si ustedes interactúan con nosotros, nosotros podemos mejorar mucho. Y también nos pueden ayudar a exigir a que tengamos mejores servidores públicos, mejores ministerios públicos, mejores jueces, a que la atención sea personalizada.
4: El vicealmirante subrayó la importancia de establecer mesas de trabajo con el sector privado para escuchar sus inquietudes, fortalecer la denuncia y mejorar la actuación de las instituciones encargadas de la seguridad y procuración de justicia. Este encuentro se desarrolló en el marco de la 8ª sesión ordinaria del Consejo Directivo del organismo que preside Héctor Landero Camacho, en la que también se firmaron algunos convenios de colaboración con Nacional Financiera y Bancomer. El reporte.
0: Sí, muy importante estos acercamientos, mi estimada Lili, para pues definir estrategias que eviten de alguna manera, bueno, pues los hechos delictivos en el comercio establecido, ¿no?
4: Sí, es correcto. Fíjate que, bueno, pues en esta oportunidad él también, bueno, pues les hablaba justamente sobre los avances que se tienen, pero al mismo tiempo escuchar las inquietudes, cuáles son a lo mejor algunas de las propuestas o preocupaciones pues que tiene también este sector, sobre todo en el comercio, que es de los más vulnerables ante robos, asaltos, y bueno, pues la verdad es que, como dices, muy importantes estas reuniones, Nacho.
0: Así es. Bueno, pues muchísimas gracias, Lili, y vuelvo contigo un poquitito más adelante. Son las 6:28 a.m, estamos arrancando motores en Tribuna Matutina. Por cierto, déjeme comentarle que en sus perfiles de redes sociales y también de WhatsApp, el gobernador del estado, Alejandro Armenta, bueno, pues publicó un interesante video a propósito de que estamos hablando de cuestiones de la seguridad. En esta videograbación, ya le decía, interesante, el mandatario estatal está presentando los drones que a partir de prácticamente ya estarán vigilando las zonas rojas, digamos, de esta ciudad capital y también la autopista México-Puebla. Vamos a escuchar parte de lo que menciona el gobernador Alejandro Armenta en esta videograbación.
6: Amigas y amigos de Puebla, quiero presentarles el equipo que estamos adquiriendo, capacidades de última generación para tu seguridad. Ya tenemos 2 de estos que tienen como propósito fortalecer el sistema de seguridad que estamos implementando en Puebla. Y bueno, aquí está el vicealmirante, que está dando resultados extraordinarios en Puebla. Secretario, ¿qué características tiene ese dron?
7: Bueno, este es un dron que vamos a complementar con el sistema de cámaras que tenemos ya instalado sobre la autopista. Tiene una autonomía de 3 horas y media de vuelo. Tiene una cámara que nos permite grabar de día y de noche. Y esto se va a complementar, lo podemos conectar a una consola que tenemos de este lado, una consola remota, y también va a ser conectado al C5.
6: Es parte de la estrategia que tenemos. Pronto sabrás más de esta tecnología que estamos utilizando para tu seguridad.
0: Bueno, pues ahí está, ya le decía, se trata de drones, aeronaves no tripuladas que tienen capacidad de más de 3 horas de vuelo y que pueden grabar de día o de noche. Además, bueno, pues esto estará conectada la tecnología al C5I. 6:30, pausa y volvemos con más.
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1: Estamos de vuelta en Tribuna Matutina. Faltan 25 minutos para las 7 de la mañana. Que no se le haga tarde, en 25 serán las 7. Seguimos con más información. Vamos a echarle un vistazo a lo que sucede en la grilla, a lo que sucede en la política, porque ya se lo adelantaba en el resumen inicial de noticias. El gobernador del estado, Alejandro Armenta, estuvo en los festejos de aniversario del Movimiento de Regeneración Nacional. Adelante, Lili, te saludo con gusto de nueva cuenta.
2: Gracias, Gallo, de nueva cuenta te saludo con mucho gusto y también al auditorio. Y bueno, pues Alejandro Armenta, el gobernador de Puebla, asistió al festejo por el aniversario número 15 de la Constitución como asociación civil del Movimiento de Regeneración Nacional, partido que del que ya han emanado los gobiernos de la denominada Cuarta Transformación. En redes sociales, el mandatario manifestó su emoción por ser parte de la celebración que se desarrolló en el Auditorio Nacional, en donde acompañó a Ariadna Montiel Reyes, presidenta nacional de dicho instituto político. Armenta también refrendó su lealtad con Morena y con Claudia Sheinbaum Pardo, presidenta de México, al tiempo de mencionar que su compromiso de abonar desde Puebla a la consolidación del segundo piso por la Cuarta Transformación sigue firme. Con mucha emoción asistí al 15 aniversario de la fundación de mi partido como asociación civil, junto a nuestra presidenta, militantes, compañeras y compañeros gobernadores. Mantenemos firmes nuestros ideales para continuar con la transformación de Puebla y México. Fue parte del mensaje que pudo leerse en las redes sociales del mandatario. En este texto, el gobernador poblano aseguró que la 4T significa separar el poder económico del poder político y destacó la importancia de preservar los valores de Morena y actuar bajo los estatutos a fin de no decepcionar a la población. Es el reporte, Gallo.
1: Ahí está entonces la información. Bueno, pues toda una fiesta se vivió allá en la capital del país con este aniversario de Morena, que bueno, pues ya se están preparando para un nuevo proceso electoral, 2027 en este caso. Gracias, Lili, y precisamente vamos a hacer enlace con nuestra compañera Pilar Bravo, porque bueno, pues ayer ya Morena presentó y publicó la convocatoria para quienes aspiran a las coordinaciones municipales en todo el país. El registro incluso comenzó ayer, Pili. Adelante, por favor.
3: Gracias, Gallo. Buenos días al auditorio. El Comité Ejecutivo Nacional de Morena publicó ayer la convocatoria para el registro de aspirantes a las coordinaciones municipales. Este registro se realiza de el 8 al 18 de octubre en un horario de 9 a 18 horas. Será igualmente digital. Precisa el documento que los presidentes municipales, síndicos y regidores que aspiren a la reelección podrán permanecer en el cargo, ya que los resultados se darán a conocer hasta fin de año, hasta el 31 de diciembre. Y tal como lo anunció la dirigencia nacional después de la celebración de los 15 años de la Fundación de Morena, se emitiría la convocatoria para estas coordinaciones municipales en defensa de la transformación y la soberanía. La convocatoria, pues, aprobada por el Comité Ejecutivo Nacional, establece, pues, los requisitos de residencia, trayectoria política, reconocimiento ciudadano y reglas, pues, para evitar que los aspirantes utilicen recursos públicos en su promoción. Las designaciones deberán quedar definidas, repito, a más tardar el 31 de diciembre por la Comisión Nacional de Elecciones. El documento establece que presidentes municipales, ya repito, bueno, pues podrán permanecer en el cargo los que aspiren a reelegirse. El documento también señala que las restricciones relacionadas con el uso de recursos públicos o la obligación de actuar con imparcialidad durante este proceso. Y bueno, Gallo, fíjate que una vez emitida esta convocatoria, pues no hay duda del interés que hay por anotarse en esta lista. Ayer mismo, pues el diputado, por ejemplo, Mauricio Céspedes, de inmediato se destapó para contender para ser presidente municipal de Tepeaca, que quiere ser y se verá, pues sí, así lo reportan las encuestas, como la de otros más. Pues ya están, ya se calienta más el horno, mi querido Gallo.
1: Se calienta más el horno, y ayer luego salieron algunos a dar declaraciones, evidentemente, pues a buscar reflectores, ¿no? Como sucede en estos tiempos.
3: Sí, ya te repito, Mauricio Céspedes, bueno, pues fue el primero en levantar la mano, y bueno, pues hay otros también que lo van a hacer, y bueno, pues ya se estarán anotando en esta lista. El registro, te repito, termina el día 18, y bueno, pues veremos cuántos más se van a anotar buscando, pues, ser alcaldes para el próximo ejercicio.
1: Ya estaremos entonces pendientes. Y donde también hubo pues algunas declaraciones fue en la otra trinchera, en el Movimiento Naranja, en el Movimiento Ciudadano. ¿Qué es lo que dicen? ¿Si van a reclutar actores con fuerza política de otros partidos?
3: Pues sí, fíjate que para ampliar su base de militantes, el partido Movimiento Ciudadano ha hecho una invitación pública, por ejemplo, al doctor Enrique Doher, para que pueda participar en el proceso electoral del 2007. La presidenta de Movimiento Ciudadano, Fedra Suriano, dijo ayer que aún no hay un contacto directo con el expresidente municipal que contendió en el periodo 2005-2008 bajo las siglas del PRI. Ahora dice que los tiempos han cambiado, las puertas de Movimiento Ciudadano están abiertos para él. El dirigente estatal señala, pues, la disposición abierta para otros políticos que puedan sumarse al proyecto Naranja. Fedra Suriano explicó que, al igual que Doher Guerrero, pues otras personas también están siendo invitadas a participar en el próximo proceso electoral, en el que Puebla pues renovará 217 presidencias, además de las 26 diputaciones y, claro, las diputaciones federales. Así que, bueno, pues Movimiento Ciudadano en Puebla pues necesita más militantes y, sobre todo, pues más cuadros para poder presentarlos en esta oferta política. Hasta aquí el reporte, Gallo, de estos temas de la política.
1: Pero ese es el asunto, de que los partidos políticos, Pili, pues no trabajan en sus cuadros, no trabajan con los jóvenes, tienen que pues esperar a que llegue la pipitilla de otros partidos, ¿no?
3: Sí, o reclutar, ¿no? Lo viejo, ¿no? Ya lo diríamos, los cartuchos quemados, ¿no? Que ya tuvieron en otra época y en otro partido pues sus actividades, en lugar pues de proponer nuevos ciudadanos que sin duda pues tienen nuevos valores, ideas y propuestas, ¿no?
1: Así es, mi estimada Pili. Vuelvo contigo más adelante. Muchas gracias. 6:43 a.m. Dejamos por el momento la política y vamos con esta otra política, que es la política sindical, porque en CIT Audi hicieron un llamado a la unidad a sus trabajadores. Adelante, Lili, te saludo de nueva cuenta.
4: Muchas gracias, Gallo. Fíjate que tras la efervescencia política que generó el proceso de elección en el Sindicato Independiente de Trabajadores de Audi, el CIT Audi, el pasado 9 de octubre, este jueves, la organización emitió un comunicado en el que exhorta a la unidad de la base. El documento firmado por César Horta Briones, quien resultó reelecto como secretario general del CIT Audi, destaca la importancia de cerrar filas y sumar esfuerzos en torno al propio sindicato y dejar de lado las diferencias que pudieron haber surgido durante la pasada elección. Hoy hacemos un llamado a toda la base trabajadora y a seguir unidos, dejar atrás esta elección y seguir luchando en una institución que es el CIT Audi. La unidad es la única manera de que podamos lograr los beneficios y los objetivos trazados como organización. También se menciona que a una década de que la armadora de los Cuatro Aros arrancó operaciones en Puebla, hoy los trabajadores adheridos al CIT Audi son los segundos mejor pagados de la industria a nivel nacional, tan solo por debajo de los operarios de Volkswagen de México. Lo anterior, dice el documento, no es obra de la casualidad, es obra de la lucha conjunta, la unidad de la base trabajadora y la fuerza que representa, resalta este comunicado. Cabe recordar, Cayo Auditorio, que en la pasada elección surgieron algunas quejas porque al menos un centenar de trabajadores aseguraron no encontrarse registrados en el padrón electoral. No obstante, una vez que acreditaron su pertenencia al sindicato, se les permitió votar. Es el reporte.
1: Ahí está entonces la información. Dicen, ya, hay que sanar esas heridas, ¿no?
4: Pues sí, darle vuelta a la hoja, operación cicatriz, como se le conoce coloquialmente, Gallo, y bueno, pues el próximo periodo de César empezará el 6 de noviembre, el 2 de noviembre arranca, y él estará al frente del sindicato por los próximos 6 años, Gallo.
1: 6 años se va a aventar, ¿no? Pues un buen periodo, ¿no? Como gubernatura.
4: No, pues ya estaría entonces 12 años al frente del Citaudi.
1: Ah, su mecha, bueno. Pues ahí está, fíjate, nada más, la vida sindical. Bueno, gracias, mi estimada Lili, vuelvo contigo más adelante. Son las 6:46, ya son las 6:46. Oigan, el pronóstico para hoy, la temperatura máxima 20 grados centígrados, pues será un ambiente fresco, obviamente porque hay mucha lluvia, el ambiente es húmedo, entonces ya le decía, la temperatura máxima para hoy 20 grados centígrados, viento máximo 18 kilómetros por hora, y se espera obviamente lluvia por la tarde, lluvia también por la noche, comenzará a llover a partir de las 2 de la tarde. A partir de las 2 de la tarde comenzará esta lluvia, porque pues hay dos fenómenos hidrometeorológicos que están pues afectando al país. El primero pues es la tormenta tropical Raquel, que está por el lado del Pacífico, del Océano Pacífico, y también estamos hablando de que el huracán Simón también está causando estragos acá en el país. Así que, pues tómelo muy en cuenta. Vámonos a la pausa y volvemos con más en Tribuna Matutina. ¡Regresamos!
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0: 14 grados. 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

0: Seguimos en Tribuna Matutina, son las 6 de la mañana con 51 minutos. 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Vámonos con información de la entidad. ¿Qué sucede allá en Xochla? Bueno, pues el coordinador de gabinete, José Luis García Parra, ya lo adelantó. No habrá pozo si no hay consenso. Adelante, Lili, te saludo de nueva cuenta.
1: Gracias, Gallo. Antes de ejecutar cualquier obra hidráulica en San Miguel Xochla, los habitantes deben estar de acuerdo, afirmó José Luis García Parra, coordinador de gabinete del gobierno de Puebla, al destacar que es prioritario contar con el aval de la población antes de proceder a la perforación de un pozo. El coordinador hizo votos porque los habitantes de esta demarcación pronto lleguen a un consenso y permitan ampliar la infraestructura hidráulica en la entidad, pues en algunos de los problemas de desabasto de agua que hay actualmente en la capital y la zona metropolitana podrían resolverse con la perforación de este pozo. Escuchemos.
2: Muy poca producción de agua en Puebla y en esta zona, abajo del volcán, hay mantos acuíferos que se pueden aprovechar. Se ha hecho un trabajo de sensibilización de años ahí en Xochla para que se permita la perforación. Ha estado muy pendiente ahí el CEAS, SUAPAP y Conagua. Esperemos que la decisión de la población no tarde para que podamos realizar estas perforaciones que realmente pues van a beneficiar a toda la zona metropolitana de la capital.
1: García Parra recordó que en Xochla hay al menos dos mantos acuíferos que pueden aprovecharse, por lo que existe agua suficiente para dotar de este recurso a la capital y otras localidades, de manera que es necesario socializar el proyecto y dar certezas a la población. Cabe recordar que la perforación de este pozo profundo es un proyecto que se desarrolla de manera coordinada entre la Comisión Estatal del Agua y Saneamiento de Puebla, el Sistema Operador de los Servicios de Agua Potable y Alcantarillado de Puebla y la Comisión Nacional del Agua. Es el reporte, Gallo.
0: Pues sí, ahí está entonces la información, el eterno conflicto de disputa de los mantos acuíferos, y es que en estas localidades, en estos pueblos cercanos precisamente al Iztapopo, pues saben que hay mucha agua, y ellos pues evidentemente dicen, señoras y señores, esa agua pues es nuestra y no se la pueden llevar, no la quieren compartir, mi estimada Lili.
1: Pues sí, obviamente existen muchas dudas, muchas preocupaciones por parte de los habitantes. Hace años, pues lo que pasó en Santa María Acuxcomac, en zona de San Pedro Cholula, y bueno, pues hoy sí, la verdad es que los habitantes de esta junta auxiliar han visto cómo efectivamente ha empezado ya a secarse pues los manantiales naturales que ellos tenían, ¿no? No es que escasee porque siguen teniendo abasto. Sin embargo, es un hecho que, bueno, pues la ciudad está creciendo, cada vez somos más y, por supuesto, se están utilizando los recursos naturales. En el caso de Xochla son, pues, perfectamente entendibles, ¿no?, los miedos o la incertidumbre que tienen los habitantes. Sin embargo, bueno, pues alguna solución se tendrá que buscar, Gallo.
0: Totalmente, totalmente. Y seguimos con más noticias del gobierno de la ciudad, del gobierno del estado, porque también le preguntaron al coordinador de gabinete qué es lo que iba a suceder con todos los árboles que se tengan que quitar por el proyecto del popularmente conocido Cablebús, Lili.
1: Sí, es correcto. Y fíjate que, bueno, pues Doppelmayr será, que es la empresa seleccionada para construir el sistema de transporte por cable, es la misma empresa que va a hacerse cargo a su vez de, bueno, pues, trasplantar los árboles que se cruzan por el recorrido del nuevo medio de transporte. Esto lo dio a conocer José Luis García Parra, coordinador de gabinete del gobierno de Puebla. El funcionario comentó que va a ser, bueno, pues, el estado quien vigile que Doppelmayr contrate a su vez a otra compañía que esté especializada en estas tareas. El objetivo es garantizar que ningún ejemplar arbóreo sufra daños y pueda sobrevivir con éxito al trasplante. Escuchemos.
2: Encabeza Doppelmayr, que es una empresa internacional especializada en teleféricos. Ellos van a contratar, a subcontratar a una empresa especializada para el manejo de este tipo de trasplantes de árboles. Ellos van a subcontratar a una empresa especializada. Voy a preguntarles a quién tienen considerado para revisar el currículum y compartírselos también y subirlo al micrositio, que repito, va a estar listo el 10 de octubre. El micrositio es www.sistemadetransporteporcable.puebla.gob.mx.
1: El coordinador indicó que una vez que se conozca qué empresa será subcontratada para el manejo de los árboles, la información será pública en el micrositio que se habilitará especialmente para transparentar todo lo relacionado al proyecto del Cablebus y que estará listo a partir del 10 de octubre. Recordar, Gallo, que bueno, pues este micrositio entonces, que ya se ha anunciado, bueno, pues podrá consultarse a partir de mañana y se ha ofrecido que tenga toda la información relacionada con este proyecto. El reporte.
0: Gracias, gracias Lili por la información y vuelvo contigo más adelante. Son las 6:57 a.m. Ahora voy a hacer enlace con nuestra compañera Pilar Bravo, porque pues especialistas en medicina veterinaria, en el bienestar de las y los animales, bueno, pues están trabajando, están buscando métodos para combatir esto que conocemos como el gusano barrenador y que lamentablemente, incluso en meses recientes, pues atacó al ganado, principalmente de zonas limítrofes con el estado Veracruz y también en otros en otras entidades, en esto que hoy conocemos como el gusano barrenador. ¿Qué se está haciendo? ¿Cuáles son los métodos que buscan, mi estimada Pili, para combatir al gusano barrenador?
3: Pues fíjate que precisamente en Puebla se desarrolla la 34ª reunión de sanidad animal que congrega investigadores, productores, médicos veterinarios, académicos, estudiantes, empresas e instituciones, pues que están en Puebla. Son representantes de 22 comités especializados que están pues de visita en Puebla. Son casi 5,000 personas quienes están pues analizando estrategias ante enfermedades transfronterizas y emergentes, como es el caso del gusano barrenador. Destacan pues el control, la erradicación de la tuberculosis bovina, la brucelosis, la vigilancia de rabia de bovinos y otras especies ganaderas, atención de varroasis en abejas, vigilancia ante la influenza aviar y prevención de hemorrágica viral de conejos. De manera prioritaria, sin duda, fortalecen la respuesta frente al gusano barrenador del ganado. Y bueno, pues por eso en el caso de Puebla, pues se está combatiendo de manera enérgica, dice Ana Laura Altamirano, quien participa pues en este importante evento. Dice:
4: en el caso de plagas y enfermedades, de manera constante convivimos con ellas, ¿no? Alguna de alta relevancia en este momento, solamente el gusano barrenador del ganado. Cerramos la semana con 147 casos activos en 46 municipios. Sin embargo, seguimos con la campaña permanente.
3: Y bueno, pues esta campaña permanente es para proteger precisamente pues las cabezas de ganado del estado. Pero pues los veterinarios que están de visita en Puebla pues están buscando también otras fórmulas para poder combatirlo, además de las mosquitas pues que se están creando allá en Chiapas. Como parte de esta estrategia 2006, el programa de sanidad e inocuidad agroalimentaria pues tiene el propósito de buscar alternativas para atender pues todas estas enfermedades que se pueden presentar en los animales, Gallo.
0: Así es, esto es muy muy importante y sobre todo pues los casos de éxito, compartir las experiencias de éxito y aplicarlas aquí en Puebla, mi estimada Pili.
3: Y en todo el país, porque bueno, te recuerdo que el gusano barrenador pues está afectando sin duda, por ejemplo, la exportación de cabezas de ganado. Y bueno, pues no, los casos no solamente ocurren en estados del sureste, sino también en el norte y en el centro. Y por eso, bueno, pues en esta reunión nacional están aprovechando para pues buscar otros métodos.
0: Y en más información, el sistema DIF destina una inversión superior a los 40 millones de pesos para habilitar CAICs y SECADES de 150 municipios.
3: Sí, fíjate que con una inversión de 40,356,000 pesos, el Sistema Estatal para el Desarrollo Integral de la Familia, bueno, pues busca fortalecer los servicios, sobre todo de alimentación, capacitación y rehabilitación, con diversas acciones en estos centros que llaman CAIPS, que son centros comunitarios, así como centros de capacitación y desarrollo, que son los CECADES. Y bueno, pues por eso ayer se entregaron importantes recursos con los cheques directos a los directores, con el objetivo pues de que mejoren su mobiliario, pero también pues tengan herramientas para ofrecer desayunos, alimentos y sobre todo apoyos a las personas pues que requieren de alimentación y necesitan mejorar su infraestructura en estas instalaciones. Acudió a esta entrega de recursos la señora Cecilia Arellano, presidenta del patronato DIF, pero también el director del DIF, quien decía lo siguiente.
5: En la que servir significa escuchar, significa acompañar y significa siempre estar presente donde más y con quien más lo necesita. Estos apoyos representan mucho más que una inversión económica. Llegan a una comunidad, a transformar una historia, a una familia, representan confianza a la gente y a su capacidad de organizarse. Esa es la esencia con la que este gobierno trabaja, entender que nadie debe quedarse atrás y que el bienestar no debe ser privilegio de unos cuantos, sino un derecho para todas y todos. Desde el DIF se hace realidad esa visión y vamos a seguir trabajando cerca de ustedes.
3: Y bueno, en el mismo sentido, la presidenta del patronato DIF señaló que mantiene sus puertas abiertas para orientar, para acompañar a quienes requieren este apoyo. Y bueno, pues están precisamente estos organismos, las CAIP y los CECADES, pues para atender sobre todo a los menores que viven en zonas alejadas, como son pues colonias populares o bien comunidades rurales. Estos equipos, bueno, pues fueron aceptados naturalmente por la gente, pues que venía incluso de lejos para poder recibir estos beneficios. Y mira, hablando del DIF precisamente, ayer el gobernador Alejandro Armenta acudió a supervisar la construcción del nuevo Centro Integral de Rehabilitación y Especialidades, que es un espacio que va a ampliar la atención especializada para familias poblanas que necesitan o que tienen pues algunos enfermos, como pueden ser los niños, y que bueno, pues requieren de una un tratamiento especial. Y por eso, no sé si tú te acuerdes de este inmueble que está en la 25 Poniente y 23 Sur, que bueno, en otro tiempo pues también era del DIF, pero que tenía otro tipo de actividad. Ahora ahí se está construyendo este nuevo Centro Integral de Rehabilitación, pues que ya lleva un 46% de avance. Gallo, pues esas son notas del DIF.
0: Así es, y sí, me acuerdo mucho de este inmueble, y fíjate que sí he pasado por ahí, ya se observa un avance en la construcción, y qué importante, la verdad es que hacía falta un buen centro de rehabilitación, que ahí ya se está construyendo.
3: Sí, porque tú sabes que, bueno, actualmente los niños que son traídos a Puebla, pues a veces tienen que ir allá hasta el Batán, ahí es donde funciona pues este centro de rehabilitación, que bueno, pues ya por la cantidad de niños y de personas que necesitan rehabilitación, pues se requiere de un nuevo centro, y por eso pues está construyendo este nuevo plantel.
0: Perfecto, muchísimas gracias, Pili, y vuelvo contigo más adelante. 7:05, vámonos a la pausa y regresamos con un bloque bien interesante dedicado al Día Mundial de la Salud Mental. Volvemos.

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0: 7 de la mañana ya con 8 minutos. 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
1: Y la temperatura
0: 14 grados.

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2: 7:10, 7:10. Seguimos en Tribuna Matutina. Les recuerdo, vía de comunicación WhatsApp abierto para todos ustedes en el 2223903810. Y además, seguimos utilizando el teléfono en el 222-242-1312. Mañana 10 de octubre es el Día Mundial de la Salud Mental. Vamos a reflexionar en torno a este importantísimo tema y que hoy queremos enfocar a los jóvenes, a los adolescentes. David Becerra ha preparado este interesante reportaje. Escuchemos.
3: La población en la era actual enfrenta una de las mayores problemáticas de salud pública que han resultado en la descomposición social inmiscuida en todos los estratos económicos y grupos etarios, el equilibrio psicológico. Falta de valores y de atención en el núcleo familiar, falta de gestión de emociones y el hecho de que el tema continúa siendo un tabú, ha causado un ambiente propicio para que una deficiente salud mental que pueda padecer una persona se traduzca en violencia de cualquier clase. Los feminicidios en la entidad poblana han sido uno de los temas de mayor relevancia en tiempos recientes. Según datos del Secretariado Ejecutivo del Sistema Nacional de Seguridad Pública, en lo que va del 2026 con corte al mes de agosto, la Fiscalía abrió 7 carpetas de investigación por feminicidio. Es una reducción del 58.8% respecto a las presentadas en el año 2025 en el mismo lapso. Por otro lado, el Observatorio de Violencia Social y de Género de la Ibero Puebla eleva la cifra a 44 probables feminicidios con corte al 8 de octubre. Conflictos entre parejas sentimentales son de los principales motivos que resultan en crímenes de esta clase. Ale Herrejón, psicóloga y terapeuta emocional de parejas, explica señales de alerta.
4: La salud mental influye mucho en cómo nos relacionamos, ¿no? Entonces, pues muchas veces lamentablemente normalizamos conductas por las que pues las confundimos con muestras de amor, ¿no? Por ejemplo, revisar el celular, controlar la forma de vestir, prohibir amistades, generar culpa, pues muchas veces todas estas conductas pues las llegamos a confundir con amor, con esta como posesividad, pero pues obviamente no son conductas de amor, ¿no? O sea, son señales de control que pues sí, obviamente son señales de alerta que muchas veces dejamos pasar en una relación.
3: En general, acudir a un psicólogo de manera personal en busca de apoyo para mejorar la salud mental continúa siendo un tabú. La complejidad se incrementa de manera exponencial al intentarlo en pareja. Lograr autopercepción guiada para reconocer conductas negativas, tóxicas o autodestructivas es un gran obstáculo, sobre todo si la otra parte aplica manipulación.
4: Porque pues puede existir miedo, amenazas, dependencia, ¿no? Dependencia económica, dependencia emocional, manipulación emocional. Hay muchas personas que, mujeres u hombres, o sea, no generalizo, pero que simplemente por una falta de control emocional tienden a buscar, ¿no? a dominar o a intimidar o controlar a su pareja.
3: Desde el núcleo familiar se debería buscar una enseñanza en gestión de emociones, poner límites y de esta manera formar personas con tolerancia a la frustración, en muchos casos, detonante de agresiones.
4: Niños que no saben ni siquiera qué es frustración o no saben qué es a lo mejor la tristeza, ¿no? Igual, a lo mejor niños que los psicoeducan a decir que no, ¿sí? Pero no saben diferenciar entre un no positivo y un no negativo, ¿no?

0: Importante, ¿no? Es hacer un alto en el camino y reflexionar sobre qué estamos haciendo nosotros como adultos y también, pues, cuidar a nuestras niñas, a nuestros niños, adolescentes, jóvenes y guiarlos muy bien para que no tengan problemas de salud mental, ¿no?
1: Así es, muy interesante el tema del día de hoy. Mañana se conmemora el Día Mundial de la Salud Mental, 10 de octubre. Precisamente se determinó esta fecha, se instauró en 1992 por la Federación Mundial de la Salud Mental y por la OMS. Fue estas asociaciones quienes contribuyeron a generar este Día Mundial de la Salud Mental que se conmemora el día de mañana.
0: Claro, y ya le decía, ustedes trabajan en el CEPOSAMI con muchos adolescentes, muchos jóvenes. ¿Cuáles son los problemas más comunes que llegan a tratar?
1: Pues mira, hemos recibido muchos pacientes, sobre todo adolescentes, con crisis de ansiedad, síntomas de depresión, y los problemas que se originan o que llegan a tener regularmente, se ha detectado problemas de abuso sexual, problemas en las familias, separación de sus padres, incluso problemas entre las mismas relaciones familiares con algún familiar, algún pariente cercano, ¿verdad? Pero sí, sobre todo estas son las situaciones que hemos detectado más en adolescentes y en niños también. Ha habido también situaciones donde ha habido ocasiones también donde hay abuso, inclusive también se ha detectado en nuestras primeras evaluaciones que hacemos, lo que es si tiene algún problema de tipo neuropsicológico, TDAH, autismo, se canalizan al área de neuropsicología que tenemos en CEPOSAMI y se hacen las valoraciones para determinar precisamente si hay este tipo de problemáticas, porque en ocasiones nos llegan que se les han hecho valoraciones en otras dependencias, pero ya pasó más de un año, por ejemplo, ¿no? Entonces se puede volver a hacer esta revaloración para determinar, porque muchas veces dicen, no, pues es que en la escuela me dijeron que mi hijo tiene TDAH o que tiene autismo, ¿no? Pero no hay una valoración como tal, un diagnóstico. Entonces aquí lo que hacemos en CEPOSAMI precisamente es hacer esta valoración con el equipo que tenemos en el área de evaluación neuropsicológica y ya ellos determinarán si es que sí tiene este tipo de problemáticas o no. Y a partir de ahí pues ya se canaliza las otras áreas para dar seguimiento en el área de psicología, de psiquiatría. Por ejemplo, hay pacientes que requieren un tratamiento psiquiátrico. Porque, por ejemplo, los chicos con autismo o depresión tienden a tener problemas, por ejemplo, en la concentración, en la memoria, en la atención, problemas académicos, que muchas veces no se sabe de dónde viene, ¿no? Entonces, descartar el tema también neurológico es muy importante y a partir de ahí, pues ya se canalizan y se les brinda esta atención. Entonces, sí es muy importante como papás estar atento a estas señales, ¿no? Por eso tan importante que se conmemore el día de mañana, el Día de la Salud Mental, porque nosotros como institución en CEPOSAMI recibimos a los papás, a los adolescentes, a los niños, y sobre todo se les brinda esta atención también en cuanto a los talleres. También se da talleres en CEPOSAMI a los padres, donde también se les hace esta parte de conciencia, ¿no? De sensibilización, de romper estigmas, porque muchas veces también este tema de ¿por qué voy a ir al psicólogo? ¿Para qué voy? ¿De qué me va a servir? No se tiene conciencia del alcance que tiene el no atender la salud mental, y sobre todo no en adultos, sino ahorita desde la niñez, desde la infancia. Algo está pasando con mi hijo, les invito a los padres que estén pendientes. ¿Qué sucede? ¿Qué es lo que mi hijo está manifestando? Lo veo decaído, lo veo triste, bajó su rendimiento académico, lo veo más irritable, más cansado, ¿verdad? Entonces, sí es importante no normalizar, decir, ay, ya se le va a pasar.
0: Ay, es la edad.
1: Es la edad, ¿no? Es la etapa de la adolescencia, seguramente ahorita porque está creciendo y ya después ya se le irá pasando, ¿no? No, o sea, estar pendientes, porque inclusive cuando hay situaciones donde hay depresión y ansiedad, hay que ver que estos síntomas de dónde surgen. Muchas veces también es parte del mismo entorno, del mismo contexto que está generando este tipo de situaciones, ¿sí? Incluso violencia, violencia familiar, también se ha detectado pacientes que llegan con este tipo de situaciones, o sea, hay violencia familiar, entonces ya se les da el apoyo también, aquí tenemos el área también legal, en psicología se da, digo, en el área de legal, perdón, se les da el acompañamiento también por si se requiere, pues, intervenir en esta parte también legal, ¿no? Que se denuncie, que se hagan estas, digamos, como retroalimentación con los papás y con los con los pacientes para canalizar, ¿no? Porque muchas veces cuando se sufre de violencia familiar, pues también no se canaliza o no se sabe qué hacer. O dicen, no, es que mejor no hago nada porque pues no me van a apoyar, ¿no? Entonces, la

0: las instituciones no hacen nada y mejor yo ya no denuncio, ¿no? No, aquí los invitamos a que pues hagan su denuncia, que se acerquen, que pidan ayuda, porque en muchas ocasiones también el hecho de vivir una violencia familiar pues también genera pues este tipo de sintomatología, sí, en los adolescentes sobre todo, ¿no? Donde viven en un contexto donde hay marginación, donde hay discriminación, donde no hay igualdad. Entonces, todo esto va desencadenando a nivel no solo personal, sino social, una cadena de situaciones que va generando y que se va manifestando precisamente en los jóvenes y en los adolescentes y en los niños, pues este tipo de reacciones, ¿no? Ante lo que estoy viviendo, incluso el bullying, ¿no? Por ejemplo, en la escuela llegan chicos con que me nos cuentan, es que me golpeó mi compañerito, o me gritó, o me ofendió, o sufrí acoso, ¿no? Entonces, a partir de ahí, pues vienen con este tipo de situaciones arrastrando, y no es de hoy, sino que de tiempo atrás. Y de ahí, pues, nosotros también vamos detectando de dónde viene el origen de estas situaciones, ¿no? O sea, por eso es tan importante. Y como papás, pues, les comento, invitarlos a que se acerquen a Ceposami, a que pidan ayuda. Papás, si nos están escuchando y ustedes detectan que sus hijos están pasando por una situación difícil o ven estos cambios en sus hijos, en su comportamiento, en sus acciones, ya, digamos, dejan de comer, no duermen bien, síntomas que son físicos, claro, pero muchas veces hay que ver el trasfondo, ¿no? No solo es físico, no es normal que mi hijo deje de comer o esté siempre acostado en cama o esté irritable, ¿no? Sino que hay que estar atentos y acercarse. ¿A quién se posa? Me ofrecemos estas atenciones.
1: Oye, ¿a partir de qué edades los están recibiendo? Ajá. Y sobre todo también conocer, pues, si tienen la atención para, pues, niños pequeñitos que son de primaria, ¿no? Que ya también sufren este tipo de situaciones, ¿no?
0: Exactamente, a partir de los 2 años y el rango de
1: 12 años.
0: De 2 años, perdón, de 2 a 17 años, 11 meses.
1: ¿De
0: es
1: 2?
0: El rango de edad, sí, a partir de
1: ¿chiquititos?
0: Los
1: 12. ¿Chiquititos?
0: Sí, sí,
1: ah,
0: sí,
1: mira.
0: Entonces, a partir de esa edad es cuando se pueden recibir y pueden acudir sin ningún problema. Es el rango que estamos manejando de edad. Y como les comento, ustedes pueden llegar directamente, se entregan fichas para que lleguen temprano, a partir de 7:30 de la mañana, y se estarán entregando para que vayan pasando al primer filtro, donde pasan con la trabajadora social, quien es la encargada de generar expediente, y después pasa a otras áreas donde se aplican las primeras entrevistas para la valoración y poder canalizar a las áreas que tenemos aquí en Ceposami, la que el paciente requiera. Entonces,
1: y vienen de varios municipios, ¿no?
0: Sí, es a nivel estado, o sea, atendemos a nivel estado. Han venido personas de Tehuacán, de Izúcar de Matamoros, de Jocotzingo, de los DIF municipales incluso han venido. Entonces, tenemos aquí una amplia gama de atención, y como les digo, el trabajo aquí con nuestra directora Umi Choda Morales es la que está a cargo y la que está atendiendo este tipo de situaciones a nivel estatal, y recibimos a todos los pacientes que vengan con este rango de edad sin ningún problema. Las atenciones son las 24/7, sábado y domingo también se atienden a los pacientes, y pueden llegar con su documentación, pedir informes y ser atendidos inmediatamente para la atención con ficha.
1: Están allí en Casa Puebla, ¿verdad?
0: En Casa Puebla, sí, en Los Fuertes, así es, ahí tenemos las instalaciones. Les hacemos la invitación a los padres que puedan acudir y solicitar ayuda para su niño, niña o adolescente.
1: Muy bien, pues ahí está, esa es parte de lo que queríamos compartir hoy con ustedes en torno a la salud mental. Mañana 10 de octubre, Día Mundial de la Salud Mental. Gracias, María Angélica Morales Mazoco, psicóloga clínica de Ceposami, y pues seguimos muy pendientes de estas actividades, que sobre todo sean de beneficio para las y los poblanos. Muchas gracias.
0: Gracias por la invitación y excelente día para todos.
1: Excelente día también, gracias, para ti. Vámonos a la pausa y volvemos con más en Tribuna Matutina. Regresamos.
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1: Hoy un poquito más tarde, pero ya estamos escuchando las mañanitas, como todos los días, aquí en Tribuna Matutina. El gallo de la radio y todo el equipo felicita a quienes hoy están de cumpleaños, de manteles largos y también de santo. Les ponemos las mañanitas y también invitamos a que feliciten a sus seres queridos. Acá con nosotros, envíanos un mensajito de voz en el 2223-903810. Y con muchísimo gusto los felicitamos. 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Hoy es día de Abraham. Abraham es el primero de los tres patriarcas del judaísmo. Su historia es contada en todos los textos sagrados de las religiones abrahámicas y juega un papel importante como ejemplo de fe en el judaísmo, cristianismo e islam. Su vida y obra se relata en el libro del Génesis, cuya autoría se atribuye tradicionalmente a Moisés. Así que si llevas por nombre Abraham, también te enviamos una sincera felicitación de parte de El Gallo de la Radio y todo el equipo de Tribuna Matutina. Un fuerte abrazo. ¡Felicidades!

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3: 7:31 a.m. Vamos a darle salida a los comentarios que nos hacen favor de mandar con muchísimo gusto. A ver, tenemos mensajes en torno a la colonia Volcanes. ¿Qué sucede allá en la colonia Volcanes? Vamos a escuchar.
4: Buenos días, para informarle que aquí en la colonia Volcanes, entre el 19 y 13 sur, pasaron anoche los señores del departamento de limpia y no se llevan todas las bolsas que están ya esperando que pasen los señores, y no se las llevan, y estaban cerradas las bolsas y ahí las dejan. Se llevan unas chiquititas que están ahí tiradas y las grandes no se las quieren llevar, ahí las dejaron. Toda la calle tiene ahí las bolsas de basura. Por favor, para reportar que cumplan con su trabajo, sí, que nada les cuesta, pues sí, todos tenemos que trabajar y es su trabajo de ellos. Muchas gracias por entender y por pasar el reporte. Buen día para todos los de La Magnífica, al compa Jerry y a todo el equipo.
3: Gracias, gracias a nuestros amigos que nos escuchan allá en la colonia Volcanes. Vecinos de la colonia Volcanes están solicitando el apoyo del organismo de limpia porque no se llevaron todas las bolsas quienes recolectan allá la basura. Allá en la 19 y la 13 sur, entre 19 y 13 sur, en la colonia Volcanes, vayan a esa zona porque todavía hay muchas bolsas con basura. El buen Hugo Becerra se pone en contacto.
5: Así es. Buenos días, buenos días. Mucho cuidado. Está lloviendo en algunas partes de la ciudad. Boulevard Norte, sentido de la Capu, de la 18 Poniente hasta la China Paulana, tráfico concurrido. Manejen con precaución, amigos. Buenos días, mi queridísimo gallo de la radio. Un abrazo a todo el staff.
3: Gracias por el mensaje, mi estimado Hugo. Ahí tenemos entonces un poco del reporte vial para que ustedes lo tomen en cuenta y manejen con mucha precaución. Tenemos otro mensaje de nuestros amigos del auditorio.
6: Muy buenos días, gallito querido, aquí escuchándolos como todos los días, y bueno, la polaca me encanta, y como hombre de izquierda digo las cosas siempre de manera frontal, porque como decía el mejor estratega político que ha tenido este país los últimos 100 años, la doctrina de la derecha es la hipocresía. Movimiento Naranja, la nueva política, no tienen vergüenza. Bueno, el PRIAN es impresentable de por sí, pero esto del MC también, impresentables, innombrables. Pero lo digo también, gallito, como hombre de izquierda, lo digo abiertamente, Puebla está muy lejos del movimiento. Asistir a fiestas del movimiento y aniversarios no te convierte en gente del movimiento. Los poblanos que somos de izquierda seguimos esperando que se recupere el agua de los poblanos. Los poblanos que somos de izquierda y apoyamos al movimiento estamos esperando todavía de que se arregle eso en el municipio, el hoyo financiero que dejaron ahí el Lelo Rivera, el anterior, que se aclare eso y que se pague lo que se tenga que pagar y regresarle al pueblo lo que se llevaron, ¿verdad? Los de izquierda del movimiento seguimos esperando muchas cosas que se parecen mucho al PRIAN todavía. Pero bueno, abrazo enorme, buen día a todos y gracias por darnos voz.
3: Ahí está el señor Daniel, uno de nuestros radioescuchas insignia, y que también se pronuncia sobre lo que estábamos platicando hace unos minutos respecto a Morena y la izquierda que actualmente se vive en el país. Faltan 25 minutos antes de las 8 de la mañana y también, bueno, pues hay varios puntos que nos hacen llegar de la campaña capitalina Bacheando Puebla. Este viernes las cuadrillas de bacheo del Ayuntamiento de Puebla estarán trabajando allá en Lomas del Mármol, en Camino al Batán, también en la colonia Loma Linda, en la 77 Oriente, en la Avenida Nacional a la altura de Prados Agua Azul, en la calle Francisco Javier Mina de la segunda sección de Guadalupe Hidalgo, también en la zona del Mercado Hidalgo, de la unidad habitacional La Margarita en la 36 Sur, en la colonia Francisco y Madero de la calle Venustiano Carranza, Esperanza, también en la colonia Maestro Federal, en la colonia Miguel Negrete, en la 36 Sur, en San Ramón, la calle Tulipanes, cuadrillas de bacheo en Santo Tomás Chautla, en la calle Cuauhtémoc, también siguen trabajando en la colonia Maestro Federal, en la avenida Pestalozzi, allá en Bosques de San Sebastián, en la avenida México, también en la colonia Unión Antorchista, en la calle Azucenas, en Bosques de Santa Anita, en la 46 Norte, en la colonia Guadalupe Hidalgo, segunda sección, en la calle Nicolás Bravo, y en la 109 Poniente, en Galaxia La Laguna, habrá cuadrillas de bacheo. Y ya tenemos, por supuesto, ganadora, y felicitaciones quienes hoy están de cumpleaños. Silvia Juárez manda felicitaciones a su mamá, doña Sara Horta Ríos. Pues un fuerte abrazo a doña Sara Horta Ríos, que hoy cumple también años, y con muchísimo gusto pasamos su mensaje a nuestros amigos de la pastelería La Europea, sucursal Gabriel Pastor. Muchas felicidades.
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3: Atlixco y la Mixteca, Jessica Ayala, te saludo con muchísimo gusto. ¿Qué nos tienes por allá en el municipio? Vamos a echarle un vistazo a lo que sucede precisamente, y vamos a escuchar también lo que sucede allá en el pueblo mágico de Atlixco. Mi estimada Jessy, te saludo con gusto. Adelante, por favor.
7: Gracias, Leo. ¿Cómo estás? Muy buenos días, y buenos días también a todo el auditorio. Pues ahora la edición 21 de la Popo Bike ya fue anunciada, que es una de las competencias internacionales de ciclismo de montaña más reconocidas de México, que se va a realizar del 23 al 25 de octubre del 2026 aquí en Atlixco, con sede principalmente en la Junta Auxiliar, que es Metepec. Y bueno, ya se encuentran todos listos. También la convocatoria ya está abierta para todos los interesados, y es que es una de las carreras más importantes no solo a nivel nacional, sino también a nivel mundial, por la complejidad del espacio, también por todo el recorrido, y bueno, sobre todo porque aquí también se está vislumbrando que sea el campeonato mundial de ciclismo para el 2029. Pero vamos a escuchar lo que dijo la presidenta municipal, Ariadna Yara Camarillo, durante su intervención en esta apertura. Escuchemos.
8: Nos vemos gratamente sorprendidos con esta noticia de ser efectivamente sede mundial para el 2029. Pero esta Popobike tiene muchos años y ha trabajado mucha gente durante todo este tiempo para que sea el concepto y el producto que hoy es. Estos tres días, 23, 24 y 25 de octubre, en el marco de todo lo maravilloso que pasa en Atlixco, efectivamente de una carretera recién rehabilitada, efectivamente con un distintivo en calidad turística diamante, que somos uno de los dos municipios en todo el país que lo tiene, y nosotros estamos muy orgullosos y muy contentos, existe un andamiaje de profesionalización de la industria turística. Hoy en Atlixco el turismo se ve como una industria perfectamente seria que debe de cubrir cada uno de los rubros para garantizar la calidad de vida de quienes estamos aquí, que estamos contentos de tenerla, pero también con ese mismo cariño recibimos a los visitantes. Y en estas dos categorías que vamos a tener de 30 y 60 kilómetros, lo que la gente puede disfrutar es toda una experiencia. Hoy el turismo a nivel mundial va justo hacia las experiencias, y entonces van a poder venir a hacer un deporte de alta gama y al mismo tiempo las familias recorrer justo la ruta de Valle de Catrinas.
7: Y bueno, pues espera, al menos en esta emisión, alrededor de unos 4 millones de pesos en una derrama económica. También para los premiados existe una bolsa de 160,000 pesos entre categorías, y se proyecta una afluencia de aproximadamente 8,000 visitantes durante estos días. También comentarte que ya para este fin de semana, es decir, este 11 de octubre, ya estará aperturada lo que es la pista para que también pues todos los ciclistas puedan llegar, conocerla, prepararse, porque sí nos explicaban que es una de las carreras también más demandadas y por todas las pendientes que hay, pues también es una de las más complicadas. Esta es la información, Leo.
3: Perfecto, mi estimada Jessie, muchísimas gracias. ¿En dónde te vemos? ¿Dónde te leemos?
7: Al contrario, gracias a ti, recordarles que en el www.contextosnoticias.com ahí encuentran información de Atlixco y también de la Mixteca Poblana. Que tengan todos un excelente fin de semana. El lunes ya les tendré más información.
3: Igualmente, Jessie, buen fin de semana. Dejamos Atlixco, nos vamos a Tehuacán, allá anda el buen Germaín Olasco. Adelante, Germaín, buenos días.
9: ¿Qué tal, Leo? Buen día al auditorio, al equipo de Tribuna. Tehuacán fue sede de la reunión con 21 municipios aledaños para tratar temas que tienen que ver con la inversión en materia de seguridad. Por ahora, el municipio tiene hasta el 30 de octubre para registrar la inversión a Fortamón en materia de seguridad. Autoridades de estos 21 municipios de esta región de Tehuacán, donde este municipio fue sede, se sentaron a revisar cómo han avanzado en la aplicación de los recursos del Fondo de Aportaciones para el Fortalecimiento de los Municipios Fortamún, destinados a seguridad pública, debido a que tienen hasta el próximo 30 de este mes para registrar sus proyectos de inversión. Esta reunión que fue impulsada por Modesto Miguel Cruz García, secretario ejecutivo del Consejo Estatal de la Coordinación del Sistema Nacional de Seguridad Pública de Puebla, dio seguimiento a los proyectos de los ayuntamientos y los trámites que deben completar para cumplir con las disposiciones de este fondo federal. Así lo dijo.
10: La política del gobernador que de alguna manera exige es en el sentido de que más territorio que los escritorios, ¿no? Eso quiere decir que salgamos, que tengamos contacto con las autoridades municipales, que veamos cuál es el avance del ejercicio de los fondos. En el tema de hoy, por ejemplo, convocamos a 21 municipios para ver el tema de Fortamón, que es el fondo para el fortalecimiento de los municipios.
9: Hizo énfasis que el 20% de la inversión debe de estar destinada para estos temas que, por supuesto, son de vital importancia para la seguridad de la población. En el caso de Tehuacán, se reportó un avance del 60% de la inversión programada durante el 2026. Otro de los temas abordados fue el pago de los salarios policiales de los policías. Sobre este punto se aclaró que las remuneraciones de los elementos no pueden cubrirse con los recursos destinados de este programa, por lo que los ayuntamientos deben considerar partidas presupuestales para pagar estos sueldos. En el caso específicamente de Tehuacán, las autoridades señalaron que estarán justo atendiendo, dando seguimiento y teniendo una inversión de 60 millones de pesos para la seguridad en la compra de unidades y cámaras de videovigilancia con la finalidad de fortalecer las labores de prevención y, por supuesto, que la ciudadanía sienta esto en las calles del municipio, sobre todo porque Tehuacán ha sido foco rojo donde, por supuesto, se han registrado diferentes hechos violentos y delictivos. El reporte desde esta región, Leo.
3: Gracias, Germaín. Gracias por la información. ¿En dónde te vemos? ¿Dónde te escuchamos?
9: El detalle de estas y otras noticias a través de la plataforma Hora 25 México. Excelente fin de semana.
3: Buen fin de semana también para ti. Dejamos entonces Tehuacán. ¿Qué es lo que sucede aquí en la zona conurbada de Puebla? Fíjense ustedes que la presidenta del Sistema Municipal DIF de Cuautlancingo, Tere Alfaro, encabezó la entrega de cheques del programa Obra Comunitaria por Amor a Puebla, destinados al equipamiento de centros de atención infantil y un plantel educativo del municipio. Los recursos beneficiarán a los CAIC 16 de septiembre, Getsemaní, San Cristóbal Tulcingo, Viva H1 y Alberto de la Fuente, así como la primera de Carmen Cerdán de Santorum, es la primaria del turno vespertino. Durante la entrega, Tere Alfaro destacó que desde el Sistema Municipal DIF mantienen el seguimiento a las gestiones realizadas ante las distintas instancias de gobierno con el propósito de acercar programas que atiendan las necesidades de las comunidades de Cuautlancingo. ¿Qué es lo que sucede también allá en San Martín Texmelucan? Bueno, pues hay información de la seguridad. El gobierno municipal de San Martín Texmelucan, a través de la Secretaría de Seguridad Pública y Tránsito Municipal, atendió un reporte ciudadano recibido mediante llamada de emergencia relacionado con la retención de dos personas señaladas por un particular como presuntos responsables de robo en la calle Leona Vicario de la Junta Auxiliar de Santa María Moyotzingo. Ante el reporte, elementos de la Policía Municipal acudieron al lugar donde confirmaron la presencia de dos individuos retenidos identificados como Daniel N. y Pedro N. De acuerdo con el señalamiento realizado por el afectado, ambas personas habrían participado en el robo de su herramienta como parte de la intervención policial, y conforme a los procedimientos correspondientes, se realizó una inspección corporal a los masculinos sin localizar algún objeto constitutivo de delito. Esa es la información de San Martín Texmelucan. Vamos a hacer una pausa y regresamos ya con toda la información deportiva. Volvemos.
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0: La temperatura, 15 grados. 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
14: Hola, hola, muy buenos días, ya estamos con la información deportiva en este viernes, viernes 9 de octubre, cuando son las 7 de la mañana con 49 minutos para platicar todo en el ámbito futbolístico. Regresa la Liga MX este fin de semana y lo hace con el Club Puebla, que busca volver a la senda de la victoria cuando reciba el conjunto de León a partir de las 7 de la noche en el Estadio Cuauhtémoc, partido correspondiente a la fecha número 11 del torneo Apertura 2026. Y es que la franja pues buscará terminar con una racha de 3 partidos sin ganar y sumar puntos ante su afición, algo que le ha estado costando mucho trabajo en este último semestre de la apertura 2026. De hecho, sus mejores resultados los ha conseguido en calidad de visitante. Y es que el equipo comandado por Gerardo Espinosa pues llega tras perder ante Tigres y con solamente una victoria en sus últimos 5 compromisos, después de que había tenido un arranque prometedor. Durante varias semanas estuvo metido en puestos de calificación. Ya con el último resultado, la combinación de marcadores, pues abandonó los puestos de liguilla, así que este partido pues representa una oportunidad para recuperar posiciones y fortalecer sobre todo la confianza del conjunto poblano, ya para lo que será la segunda parte de este campeonato. Esta pausa por fecha FIFA permitió al cuerpo técnico trabajar en aspectos tácticos, recuperar jugadores. Eduardo Mustre pues vuelve a estar disponible tras superar una lesión, mientras que Heriberto Jurado pues podría regresar a la convocatoria después de superar una molestia ósea. Espinosa también analiza modificaciones en su alineación. Luis Hernández pues podría iniciar como centro delantero e Iker Moreno estaría ocupando la lateral derecha con el objetivo de mejorar el funcionamiento colectivo y ampliar las opciones ofensivas. Escuchamos precisamente lo que comentó Iker Moreno de cara a lo que será este compromiso ante el equipo de la Fiera, donde buscan regresar a la senda de la victoria, algo que no consiguen en casa desde aquel triunfo por marcador de 3-2 ante el conjunto de Santos ya desde el mes de agosto pasado, así que pues buscan volver a sumar de 3 unidades. Escuchemos precisamente a Iker Moreno.
6: No, pues hemos trabajado, como tú dices, fueron unos días largos y ahí aprovechamos para trabajar todo lo que se va a plantear en el partido contra León, y creo que nos vino muy bien esos días de descanso para hacer los trabajos correspondientes. Sí, creo que los últimos partidos dejamos ir puntos importantes, pero ya no estamos pensando en eso, estamos pensando en el partido que viene y ganar en casa. Es un partido importante, pero igual que todos los demás, creo que lo vamos a hacer como lo venimos haciendo, pelear hasta el último minuto y vamos a ir por la victoria. Sí, como dices, creo que ha sido un buen torneo y vamos a seguir peleando para mantenernos y estar en puestos de liguilla. No, creo que el grupo ha tenido una buena competencia y creo que eso es lo que nos ha dado un poco de resultados buenos en el torneo, y la competencia es sana y estamos todos peleando para jugar los partidos. Sí, nosotros vamos partido a partido, obviamente buscamos ganar cada uno de ellos y los resultados se van a reflejar y vamos a estar ahí peleando para calificar a la liguilla. Bueno, estos días hemos estado trabajando, la fecha FIFA trabajamos bastante en todo eso y creo que se va a ver reflejado en el partido.
14: Pues ahí está el comentario por parte de Iker Moreno. Veremos si regresa al 11 inicial de este equipo poblano. León, el León es dirigido por el argentino Javier Gandolfi. Llegan en una mucha mejor posición que el conjunto poblano. Ellos tienen un total de 17 puntos. Están ubicados en el quinto lugar de la tabla general. Ellos vivieron la cara opuesta del Puebla. Tuvieron un inicio titubeante, un inicio comprometedor. Llegó la pausa por League Cup. Ahí se enracharon de forma positiva, de hecho hasta consiguieron el tercer lugar del torneo binacional, puesto que les permitió pues calificar a lo que es la Liga de Campeones de CONCACAF del próximo 2027, y esa inercia la trasladaron al campeonato doméstico. Por eso hoy León pues está ubicado en el quinto lugar del la tabla general del grupo único del fútbol mexicano, amenazando o esperando una caída del sorprendente Querétaro para meterse dentro de los 4 primeros de la tabla general. Hoy el Puebla ocupa la 9ª posición con un total de 14 puntos, por lo que una victoria pues le permitiría reducir la distancia respecto a los primeros puestos y a la par pues empatar al conjunto de León, precisamente con esas 17 unidades, de ahí la importancia de este compromiso. Los antecedentes recientes favorecen a los Esmeraldas, que suman 3 victorias en los últimos 5 enfrentamientos entre ambos equipos, frente a una apenas del equipo poblano y un empate. Veremos si hoy esa inercia pues puede cambiar a favor del conjunto blanquiazul. Jorge Abraham Camacho será el árbitro central del encuentro, en donde la franja pues intentará aprovechar su condición de local y tratar de darle una alegría a los aficionados. Ojo, está pronosticado que durante el partido pues caiga una lluvia, como ha sido constante en toda la semana aquí en la Angelópolis, así que pues habrá que tomar previsiones. Esperemos que la afición pues se dé cita allá en el inmueble 2 veces mundialista y haga pesar lo que es el Estadio Cuauhtémoc. Minuto a minuto este compromiso a través de nuestra cuenta de X, @TribunaDeportes, minutos antes de las 7 de la noche, con todas las incidencias que ocurran precisamente desde el Estadio Cuauhtémoc. Puebla recibiendo al conjunto de León. Y recuerden, tenemos también accesos dobles. Pueden participar en esta dinámica que está a través de nuestra cuenta de Instagram, tribuna-deportes, para pues también irse, como se dice coloquialmente, de gorrita café al Estadio Cuauhtémoc. Pues 7:55. Hasta aquí la información del Club Puebla.
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14: Vámonos con el resto de la fecha número 11, que tiene partidos que realmente prometen grandes emociones para lo que será este fin de semana, después de dos semanas sin actividad en el fútbol mexicano. Y de entrada, pues este viernes a las 9:00 p.m, el conjunto de Tigres, que tiene uno de sus últimos llamados, ya ganó previo a la pausa por la fecha FIFA, precisamente derrotando al conjunto del Puebla. Pues ahora estará enfrentando al actual superlíder, al conjunto de Toluca, que viene de aquel empate pues realmente dramático frente al conjunto de Cruz Azul a 3 anotaciones, pero resultado que le permitió mantenerse en la parte alta de la cima, en la primera posición del grupo único del fútbol mexicano. Así que pues Toluca ante Tigres, un duelo que promete muchas emociones. Y escuchamos precisamente lo que comenta Antonio Mohamed en la previa de este compromiso, del duelo que se llevará a cabo a partir de las 9:00 p.m. allá en el Volcán.
15: Yo siempre he dicho que me gusta ser rival del América y de Tigres. Me considero que para poder estar a gran nivel le tienes que ganar a esos rivales, y me encanta ser rival de los dos y competir a esa altura, que seguramente si les puedes competir igual o ser mejores que ellos, vas a estar jugando finales constantemente.
14: Pues ahí está, un duelo que pues en los últimos años sería adelanto de liguilla. Hoy Tigres está prácticamente contra las cuerdas, matemáticamente tiene posibilidades, sobre todo porque el fútbol mexicano pues es bastante irregular, pero pues sí, prácticamente tendría que ganar más del 50% de los partidos que le restan para tener posibilidades precisamente de meterse a la fiesta grande. De lo contrario, pues sería un auténtico fracaso para Víctor Manuel Vucetich y compañía no poder meter al conjunto de Tigres, unos Tigres que no veíamos en la parte baja de la tabla general pues prácticamente desde el milenio pasado, desde la década de los 90, cuando inclusive pues perdieron la categoría, tuvieron que jugar un año en entonces la llamada Primera División A antes de conseguir su retorno al máximo circuito y convertirse precisamente en uno de los animadores del balompié mexicano. Mañana sábado a las 5:00 p.m. allá en la frontera, el conjunto de Juárez estará recibiendo a Xolos de Tijuana. Veremos si ya tendría actividad o no Gilberto Mora, que hay que repetir, el próximo 14 de octubre estaría cumpliendo, es decir, a mediados de la siguiente semana ya estaría cumpliendo los 18 años de edad, y se espera que para ese día pues un equipo europeo haga la contratación o haga el anuncio de que pues estarían fichando precisamente a Gilberto Mora a partir del 2027. También a las 5:00 p.m, el sorprendente Querétaro. Veremos si aguanta ese ritmo ya para la parte final de ese torneo. Hoy Querétaro es cuarto lugar de la tabla general. Estará recibiendo pues a un Atlante que viene de derrotar como local al conjunto de Monterrey. Un Atlante que pues esperaba estuviera ocupando los últimos lugares de la tabla general, y hoy ese Atlante pues tiene amplias posibilidades de meterse dentro de los 8 primeros lugares de la tabla general. Otro duelo que llama la atención será el que se lleve a cabo allá en el Estadio Jalisco, últimos partidos que tendrá el Atlas como local en dicho recinto inaugurado en 1960. Estará recibiendo a las Chivas de Guadalajara, unas Chivas que vienen heridas después de caer como local 2-0 ante el conjunto de Querétaro. Veremos si esta pausa, si este receso por la fecha FIFA pues le permitió a Gabriel Milito pues recuperar esa sensación que había mostrado el conjunto tapatío al ser uno de los equipos animadores frente al Atlas, que pues ha invertido de manera importante. Escuchamos reacciones en la previa de este duelo. Gabriel Milito, técnico de las Chivas, que habla de este enfrentamiento que tendrá con Hernán Crespo después de que coincidieran varias veces con la selección argentina y de que ya también se enfrentaran como técnico precisamente en la Liga del País Sudamericano. Escuchamos a Gabriel Milito.
16: Bueno, es lindo encontrarte con gente que compartiste momentos, Compartimos Copa América, eliminatoria, mundial, con Hernán. Ya no nos hemos enfrentado en Argentina, él dirigiendo Banfield, en mi caso Estudiante de La Plata, en una serie. Pero tengo claro que es un gran entrenador, que también es un entrenador que le gusta mucho el ataque, que Atlas se ha reforzado con futbolistas muy, muy buenos. Y bueno, ya cuando llegue ese momento veremos qué es lo que sucede, ¿no? Pero sí va a ser un placer para mí volver a ver a Hernán y enfrentarnos.
14: Pues ahí están los comentarios de Gabriel Milito dentro de los partidos más destacados de este fin de semana. También en el Estadio Banorte, el América, que ahora sí tendrá plantel completo, ya tiene completamente registrados a todos sus refuerzos, que pues se supone que en estos días pues ya tuvieron que adaptarse más a la altura de la Ciudad de México, estará recibiendo al Monterrey, un Monterrey que cada vez que visita la capital de la República Mexicana, batalla muchísimo con la altura precisamente de la Ciudad de México. No le va nada bien, y prueba de ello es lo que le sucedió en su última aparición allá en el estadio, tres veces mundialista, cayendo 4-2 ante el conjunto de Monterrey. El América, que pues tendrá un cierre de calendario bastante complejo, veremos si aguanta el ritmo de equipos como Toluca y Cruz Azul para mantenerse dentro de los primeros puestos. Escuchamos en la previa al técnico del conjunto de Rayados, Matías El Pelado Almeida.
17: Han dirigido técnicos exitosos, importantes, y tener esta responsabilidad me gustan los desafíos, pero me gusta mucho el lugar y con quién estoy. Entonces, es una de las pocas veces que estoy trabajando con gente que se hace todo pensando. Que tenemos diálogo, que no me siento, digamos, con dudas. Por lo general, cuando estás en algún lugar, siempre tenés dudas del entorno. Y en este caso, no sé si es porque estoy más grande, más viejo, más seguro, pero sí con el director deportivo, con Walter, con el presidente, con toda la gente que trabaja acá, me siento feliz. Obviamente que nuestro trabajo va mucho de los resultados, pero bueno, digo que vamos en un camino importante. Siento que América, una América fuerte, una América con toda la historia que lo representa, con grandísimos jugadores, con una plantilla muy completa, con un gran entrenador. Y después un lugar donde Monterrey en su historia ha conseguido poco, creo que tiene 11 triunfos, ¿no? Una cosa así, más o menos. Bueno, iremos y trataremos de romper todo ese tiempo, que para mí son pocos triunfos. Este equipo tiene que visualizar y ir en búsqueda de otras cosas.
14: El domingo San Luis estará recibiendo el conjunto de Santos, que después de la polémica de su dueño, de lo que había ocurrido acá en Puebla, pues parece que ha resucitado. Veremos si le alcanza el tiempo para meterse en puestos de liguilla, duelo que se llevará a cabo a las 5:00 p.m, mismo horario allá en el Estadio Hidalgo. Los Tuzos de Pachuca estarán recibiendo a los Rayos del Necaxa, dos equipos que están urgidos para sumar unidades. Y concluye la fecha número 11, el domingo a las 7:15 p.m, desde el Estadio Olímpico Universitario, los Pumas, que son un auténtico desastre, que tras la salida de Efraín Juárez, pues el equipo no ha levantado, ni con la llegada de Esteban Solari, pues se ve esa garra, ese ímpetu que mostraron en el semestre anterior, enfrentando al conjunto de Cruz Azul, que por momentos, pues da exhibiciones bastante agradables, y una semana después, pues terminan terminan siendo la otra cara de la moneda. Veremos qué versión de Cruz Azul, del equipo dirigido por Joel Wiki, pues encontramos el próximo domingo. Escuchamos en la previa a Keylor Navas, portero costarricense, que pues ayer le ocurrió algo gracioso en conferencia de prensa. Tuvo que atender el llamado de su esposa para pues seguir respondiendo a todos los cuestionamientos. Escuchamos aquí de lo que habla del duelo previo ante Cruz Azul.
18: No se puede cambiar, eso es que cada uno es libre de pensar lo que quiera. Yo creo que ya no hay espina, no hay nada, o sea, nosotros no logramos nuestro objetivo, que era ser campeones, ellos ganaron y es lo que hay que aceptarlo. Ahora, todos los partidos son partidos nuevos, ojalá que este partido lo podamos ganar, pero por el presente que tenemos, por el torneo que tenemos enfrente, por el objetivo que tenemos de clasificar, no por algo que ya no podemos cambiar. Yo creo que gastar nuestra fuerza y nuestra energía y estar pensando en cosas que ya no pueden ser, no se van a cambiar, pues no tiene ningún sentido para nosotros. Tomamos el partido con seriedad, sabemos que nos ha costado un poco ganar en casa, pero bueno, como dije anteriormente, y tal vez vaya a ser muy repetitivo, pero el equipo está trabajando con muchas ganas, con mucho esfuerzo, para poder revertir la situación y ganar este partido.
14: Pues ahí está la actividad que tendremos en la Liga MX este fin de semana, @TribunaDeportes, a través de nuestra cuenta de X, para seguir con todos los resultados en tiempo real, tribunanoticias.mx/deportes, para conocer la crónica de estos partidos. 8:06 PM, hasta aquí la información del fútbol mexicano.
0: Fútbol.
14: Vámonos con el balompié internacional, porque después de un parón por partido de selecciones inusualmente largo de 3 semanas, los aficionados y los grandes campeonatos pues podrán saciar este fin de semana su hambre de fútbol de clubes con un estelar Liverpool ante Manchester City, que se llevará a cabo allá en la Liga Premier. Antes, el sábado, Barcelona y Real Madrid reanudan su lucha en la Liga con sendos compromisos en casa ante Getafe y Villarreal de forma respectiva. Y es que Barcelona en estos momentos aventaja 9 puntos al conjunto merengue. La ecuación pues no parece imposible, habida cuenta de que el líder culé recibe en el Camp Nou al Getafe y que el conjunto merengue pues tendrá un compromiso complicadísimo ante el conjunto del Villarreal, otro equipo Champions que parece haber despertado tras un inicio pues bastante lento. Así que el equipo dirigido por José Mourinho, que juega el sábado más tarde que el Barcelona, podría saltar al césped del Bernabéu con la presión de verse a 9 puntos. Sí, todavía es inicio de campaña, falta muchísimo torneo, pero pues ya 9 puntos sería una diferencia a considerar, y sobre todo si es tu máximo referente en el aparato ofensivo, Kylian Mbappé, pues está entre algodones. Veremos si alcanzó a recuperarse y tendrá minutos mañana sábado. Y luego, intercalados entre los dos gigantes del fútbol español, pues están igualados a 5 puntos de liderato el Atlético de Madrid del Cholo Simeone y el Betis del ingeniero Pellegrini. Ambos tendrán rivales a priori asequibles para poder mantenerse en el podio cuando se ven las caras ante Alavés y el conjunto de Osasuna de manera respectiva. 8:08 PM, hasta aquí la información del fútbol internacional.
0: Béisbol.
14: Vámonos con los playoffs de Grandes Ligas, porque pues José Ramírez conectó un home run e impulsó 3 carreras y los Guardianes de Cleveland vencieron ayer jueves 9-5 a Medias Blancas de Chicago para llevar su serie divisional de la Liga Americana a un quinto y decisivo partido. Patrick Bailey también se voló la cerca y el abridor del segundo juego, Gavin Williams, salió del bullpen para conseguir los últimos 3 outs por los Guardianes, quienes ganaron por segundo día consecutivo en Chicago después de comenzar su postemporada con 2 derrotas seguidas en casa. Yoadel conectó un sencillo de 2 carreras para coronar una 6ta entrada de 6 anotaciones por los campeones de la división central de la Liga Americana. Así que ahora el quinto duelo será el próximo sábado allá en Cleveland. Veremos si los Guardianes pues consiguen esta remontada o Medias Blancas, que fueron bendecidos a distancia por el actual Papa, pues continúan con esta temporada de ensueño después de tener varias temporadas con marca negativa. 8:09 PM. Hasta aquí la información del Rey de los Deportes.
0: Fútbol americano.
14: Bucky Irving corrió para 165 yardas, la mayor cifra en su carrera, incluido un acarreo de 72 yardas que preparó la escena para el touchdown que dio la ventaja definitiva y sorpresiva a los Bucaneros de Tampa Bay, quienes lograron apenas su primer triunfo de la campaña al derrotar 24-16 a los Vaqueros de Dallas, que son un auténtico desastre. Uy, el equipo tejano, el equipo de la estrella solitaria, que para muchos era considerado iba a ser la grata revelación esta temporada, tiene marca negativa de 2 ganados y 3 perdidos, así que será un año otra vez difícil para el equipo más popular en nuestro país, los Vaqueros de Dallas. Pues 8:10, hasta aquí llegamos con la información deportiva. Muchísimas gracias, vámonos a la pausa comercial. Regresamos con más en Tribuna Matutina.
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0: 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Gracias por continuar con nosotros a través de la magnífica 95.5 de FM, la patrona de los éxitos. 8:17 a.m. Es viernes y es momento de escuchar la colaboración de Eduardo Pineda con La Ciencia al Aire. Hoy, un tema por demás interesante. Vamos a hablar del Premio Nobel de Medicina y Fisiología 2026. Adelante, mi estimado Lalo, te saludo con gusto. Buenos días.
1: ¿Qué tal, mi querido Leonardo Torija, el gallo de la radio en este viernes de Ciencia al Aire? Yo te saludo con muchísimo gusto a ti y al auditorio, precisamente para hablar, como bien dices, del Premio Nobel de Medicina y Fisiología. Y es que esta semana es una semana de fiesta, no solamente para la ciencia, sino también para otras áreas del conocimiento y otras representaciones humanas, como el Premio Nobel de la Paz, el Premio Nobel de Literatura. Ya se entregó ayer el de Literatura, ya se entregó el de Química, ya se entregó el de Física, pero de todos los que se han entregado esta semana, a mí me llama poderosamente la atención el Premio Nobel de Medicina y Fisiología, que este año ha sido entregado a los científicos Karl Deisseroth, Peter Hickman y George Nagel. Y bueno, ¿por qué les dieron el premio Nobel? Pues por un descubrimiento importantísimo, sumamente revolucionario en las neurociencias, y que bueno, pues como todo en la vida, puede ser un arma de doble filo, no tiene dos caras la moneda. Vamos a explicar primero, ¿por qué les dieron el premio Nobel? Bueno, se los dieron porque lograron transformar proteínas sensibles a la luz, fíjate nada más, mi querido Leo, en interruptores para controlar células nerviosas, y contribuyeron al descubrimiento de los canales iónicos activados por la luz. Esto se desarrolla dentro de una disciplina muy nueva y muy novedosa llamada optogenética. Vamos a platicar un poquito de en qué consiste esta técnica de optogenética, que combina la genética y la óptica para activar o desactivar neuronas específicas utilizando destellos de luz. Fíjate, quiere decir que podemos prender o apagar neuronas y por lo tanto funcionamiento regido por las mismas, y por lo tanto interrumpir conexiones neuronales a través de emisiones de luz. Obviamente el sentido primordial de esta investigación y la orientación primordial que se le puede dar a este hallazgo debe de ser en la medicina, y debe de ser para contrarrestar, combatir enfermedades neurodegenerativas como el Parkinson o el Alzheimer. Sin embargo, ha habido voces en el mundo que han comentado que también puede tener usos no del todo éticos. Por ejemplo, podríamos a través de la luz de un centro comercial incitar a una persona a comprar más, a gastar más dinero, a comprar algo que tal vez no necesite. O podríamos controlar el estado anímico de una persona a través de la luz. Entonces, si necesitamos que cierto grupo, cierto sector social se ponga violento o se tranquilice, podemos utilizar emisiones de luz para alterar su funcionamiento neuronal. Pero también podría tener aplicaciones interesantísimas en el aprendizaje, si modificáramos, por ejemplo, la luz que se tiene en las aulas, en los auditorios donde se imparten clases.

0: pudiéramos modificar también la luz de aquellos recintos culturales como teatros, cines y demás espacios. Otras de las voces que son detractoras de esta investigación nos dicen que, por ejemplo, este tipo, esas emisiones de luz podrían darse a través de las pantallas, a través de las computadoras, las tabletas, los teléfonos celulares, para generar todavía una situación más adictiva en los consumidores de redes sociales, por ejemplo. Entonces, obviamente tiene muchas aristas, hay un debate a nivel internacional en torno al uso que se le va a dar esta nueva técnica llamada optogenética, pero ojalá que, por supuesto, pues se oriente principalmente en cuestiones de salud. Y te quiero platicar, Leo, cómo funciona esta técnica, porque es una cosa maravillosa. Se introduce el gen de una proteína sensible a la luz. Por ejemplo, en el caso de esta investigación, utilizaron la canalrodopsina en las células nerviosas, y al iluminarlas, las neuronas reaccionan, permitiendo mapear circuitos cerebrales con alta precisión. Esto, mi querido Leo, abre el camino para investigar y tratar trastornos neurológicos, también como la epilepsia y otras patologías cerebrales. Pues definitivamente es un hallazgo importantísimo. Trabajar con fotones, que son sumamente pequeños, y trabajar con neuronas y con sinapsis neuronales, que también son sumamente pequeños, estamos hablando de una escala nanométrica que requiere un equipo sumamente especializado, tanto humano como material, para poder hacerlo. De manera que en este siglo XXI, en la ya bien entrada segunda década, pues estamos al frente de una revolución completamente en la fisiología neuronal a través de esta técnica llamada optogenética. De manera que, pues, la felicitación de todas las universidades del mundo hoy es para estos tres investigadores, y ojalá que las aplicaciones que tenga siempre sean en beneficio del ser humano. Con esta reflexión y este mensaje te dejo, mi querido Leo, y nos escuchamos el próximo viernes, cuando sean un poquito más de las 8 de la mañana.
1: Gracias, gracias, mi estimado Lalo, y que tengas un gran fin de semana.
0: Igualmente para ustedes, un buen fin de semana. Gracias.
1: Hasta pronto. Ahí está el buen Eduardo Pineda con su ciencia al aire, siempre interesante. 8:24, vamos a una nueva pausa y volvemos con más en Tribuna Matutina. Tenemos todavía el resumen informativo, por supuesto, y la colaboración también de Viridiana Lozano. Regresamos.
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2: 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Seguimos con el gallo de la radio.
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15: Buenos días, te presento la información más importante hasta el momento. Autoridades estatales capturaron en Zacatlán a Juan Lira Maldonado, alias El Moco, señalado como el principal operador del robo y tráfico de combustible en la Sierra Norte de Puebla. La aprehensión concluye el periodo de fuga que inició a finales de 2024 cuando abandonó la región para evadir a la justicia. La Fiscalía General del Estado reactivó los operativos de localización luego de que la Suprema Corte de Justicia de la Nación le negara un amparo de manera definitiva. El gobernador Alejandro Armenta supervisó la construcción del Centro Integral de Rehabilitación y Especialidades, ubicado en la calle 25 Poniente y 23 Sur en Puebla, que cuenta con una inversión contratada de 198 millones de pesos y cuya inauguración está prevista para el 6 de enero de 2027. Un presunto ataque directo se registró en la noche del jueves 8 de octubre en calles de la colonia Fuentes de San Bartolo del Sur, en Puebla capital. El incidente dejó una persona sin vida y se habla de otra lesionada. Las detonaciones fueron registradas alrededor de las 7 de la noche en inmediaciones de las canchas deportivas, la 123 Oriente y la 16 de septiembre. Vecinos reportaron que sujetos a bordo de una motocicleta se emparejaron con un auto Mercedes-Benz. Tras unos segundos, rafaguearon la unidad. Un violento enfrentamiento dentro del penal de Mazatlán dejó un saldo de 10 personas muertas, entre ellas un menor de edad que se encontraba de visita. Autoridades estatales confirmaron además que 16 reclusos sufrieron heridas y requirieron traslado inmediato a un hospital. El secretario de Seguridad Pública de Sinaloa, Sinue Telles, difundió el balance oficial mediante un video en redes sociales, aunque no precisó el origen del conflicto ni los detalles que desencadenaron los hechos. La presidenta Claudia Sheinbaum anunció que recibirá este jueves al embajador de Estados Unidos, Ronald Johnson, durante un encuentro con empresarios de ambos países. La reunión ocurre 2 días después de que cuestionara su participación en un proyecto de capacitación policial en Querétaro. Un agente del Servicio de Inmigración y Control de Aduanas disparó a un hombre el jueves durante un operativo en el distrito de Bronx, en Nueva York, según confirmaron fuentes oficiales. El incidente ocurrió alrededor de las 4 de la tarde local en el barrio Marble Hill, cuando un portavoz del Departamento de Seguridad Nacional informó que los agentes buscaban arrestar a un ciudadano dominicano en situación irregular con antecedentes penales. El Club Puebla volverá a la actividad este viernes 9 de octubre cuando reciba a León en el Estadio Cuauhtémoc, un partido correspondiente a la jornada 11 de la apertura 2026 de la Liga MX. Víctor Montagliani, buscará un nuevo mandato al frente de la CONCACAF en lugar de competir por la presidencia de la FIFA contra Gianni Infantino, quien busca la reelección. Mándate forma de sigue escuchando Tribuna Matutina.
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16: Gelátinos son partículas indiferentes, ¿verdad? Que al rozarse vienen haciendo una fuerza que pudiéramos llamar más bien porque, mire usted, son cositas pequeñísimas, ¿verdad? Que una vez conjuntas es la palabra lo dice, la fotografía de la palabra, por ejemplo.
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16: Parte de la mitad de la partícula de la
1: 8 de la mañana con 31 minutos, 8 con 31. Seguimos con más en Tribuna Matutina. Les recuerdo, vía de comunicación WhatsApp, abierto para todas y todos ustedes en el 22 23 90 38 10. Vamos a hacer enlace con Miguel Campos para conocer las minucias del idioma. Adelante, Miguel, te saludo con gusto. Muy buenos días.
17: ¿Cómo te va, estimado Leo? Gracias, saludos a ti y a todo tu auditorio. Hoy quiero platicarles de una frase de bolera y también de otro par de palabras que tiene que ver con la historia. Vamos primero con la del béisbol, ahorita que está de moda porque en las ligas mayores pues están ya los partidos semifinales propiamente para pasar al campeonato mundial para definir quién se queda con la serie mundial. Bueno, en la crónica del béisbol se habla obviamente de entradas, así como en el fútbol de tiempos, medio tiempo, en fin. En el béisbol son entradas. ¿Qué sucede cuando pasamos de la décima entrada y empieza la número 11, la 12, la 13? Hay muchísimas dudas. He escuchado a cronistas que se equivocan. A veces les cuesta trabajo manejar esa palabra. Por ejemplo, la entrada número 11, que yo creo que deberían decirlo así, vamos a la entrada número 11 para evitarse problemas. Bueno, de pronto dicen, vamos a la onceava entrada. Y esta palabra onceava, pues no es un número ordinal, es un número partitivo. Es como cuando divides un pastel en 11 partes, cada parte es un onceavo o una onceava parte. Igual sucede con el número 12, doceava, etcétera. Esto es erróneo, no lo hagan. ¿Qué sucede cuando llegamos a la entrada número 13? Decimos, o dicen, la décima tercera entrada. Y esto está bien dicho, décima tercera entrada, separando ambas palabras, pero conservando la primera, el acento esdrújulo y el género, es decir, si es femenina, tiene que ir con A. No van a poner décimo tercera entrada porque separado no vale. Ahora bien, cuando estas dos palabras se unen, se hace una palabra compuesta, entonces se pegan las dos palabras y se tiene que pronunciar como la decimotercera entrada. Nótese, se pierde el acento de la palabra décima, el esdrújulo, y todo pasa a la segunda palabra tercera, incluido el género, es decir, es femenina la entrada, hay que decir decimotercera entrada. Así se maneja correctamente esta expresión. Es válido decir décima tercera entrada, separando dos palabras con el acento esdrújulo en décima, el género de décima, obviamente femenino, o también se vale hacerla compuesta, es decir, la decimotercera entrada. Pero hay que decirlo así para que no se equivoquen. Y ahora vamos con un poco de historia. Hay una historia, un cuento muy bonito, por cierto, que tiene que ver con un padre rico, tenía muchos recursos económicos, y piensa es heredar a sus tres hijas. Pero para ello le pide a cada una que le diga cuánto es su amor por él, de qué tamaño es su amor. Obviamente, la primera, la mayor, dice que lo quiere como del tamaño del universo, que su amor es tan grande como el tamaño del universo. La otra, queriendo quedar bien, pues le habla de que es tan grande como el más grande mar que hay, ¿no? Y llega con la tercera, y la tercera dice que lo quiere como la sal, como a la sal. Y el papá se enoja, ¿no? Porque como si uno hablaba de que lo quiere como el universo y la otra como los océanos, los mares, esta muchachita sale con que lo quiere como la sal, pero la sal es una cosa insignificante. Pero resulta que no, la chica de la sal se queda sin herencia propiamente, tiene que irse. Pasa el tiempo y cuando escasea la sal en ese sitio, el padre se da cuenta de que a la hora de comer, la comida no le sabe absolutamente a nada por falta de sal. Y entonces se da cuenta de que el amor de su hija de la sal, el que hablaba de la sal, era más grande que el de las otras chicas. ¿Por qué recuerdo esta historia, estimado Leo? Porque la palabra sal es muy curiosa. El conjunto de sal, obviamente, se llama salarium, donde se acumulaba la sal. Pero era un condimento tan valioso, tan precioso, por decirlo así, que costaba mucho dinero hace tiempo. Allá en Roma incluso se pagaba con sal a los soldados, sobre todo a la gente, le pagaban con sal. O le daban dinero a la gente para que comprara sal, que repito, era un producto escaso y muy caro. De ese uso de la sal derivó la palabra que hoy conocemos como salario, el pago por un servicio. Y hay otra palabra muy parecida que es sueldo. La palabra sueldo, equivalente hoy a salario, tiene un origen curioso. Viene de una palabra romana que era el nombre de una moneda, solidus, es decir, sólido, porque se refería a una moneda de oro, que era sólida, que no se descomponía tan fácil. Y con esa moneda les pagaban a los militares, a los que andaban en guerras, ¿no? Porque era una palabra, era una moneda, era un término sólido, firme, que no se desbarataba. Y con el paso del tiempo, este término solidus, sólido, se transformó por la relación con los militares en soldada. El solidus, es decir, los militares eran solidados, por decirlo así, esta palabra no existe desde luego, pero la uso para dar una idea de que eran, ya habían recibido ese pago, ¿no? El sólido, el dinero sólido. Y de ahí se derivó que se les llamara soldados, ya no militares, sino soldados, porque eran solidados con ese dinero. Repito, permítanme esta expresión para que se entienda un poquito. Actualmente, incluso existe, a lo mejor lo encuentran en algún libro, en alguna novela, la soldada, no precisamente porque sea el femenino de soldado, una mujer soldado, sino la paga, el sueldo, la soldada. Así se decía cuando les pagaban a los soldados. Por ahí en las novelas de la Revolución Mexicana existe ese término, estimado Leo. Un poco de historia sobre el idioma y las minucias que tiene nuestro bello lenguaje, el español. Me despido como siempre recordándoles que le echen un vistazo a nuestras revistas Ibaris del Placer de la Cultura, que está de plácemes junto con quienes colaboramos en ella, porque estamos cumpliendo 5 años ya de vigencia, ya estamos en el número 60, que hoy, este mes, octubre, está dedicado a las artesanías. Es un tema importantísimo para entender la producción de nuestros artesanos, toda la creatividad que hay en estos productos. Estupendos nuestros artículos de los colaboradores, muchas imágenes, estimado Leo. De verdad, es disfrutable esta revista y se aprende mucho. Ojalá que le echen un vistazo. Está en todas las plataformas. Ibarita-medioeneye.com es, digamos, el sitio preciso para encontrar. Ojalá que nos visiten y nos sigan. Les dejo un saludo y les deseo un buen fin de semana, estimado Leo, a ti y a todos tus radioyentes.
1: Igualmente, también, mi estimado Miguel, como siempre, muy interesante la colaboración. Te mando un fuerte abrazo y que tengas un buen fin de semana.
17: Gracias, Leo.
1: Hasta pronto, Miguel Campos, y las minucias del idioma. Vámonos a la pausa y regresamos con la colaboración de Viridiana Lozano. Volvemos.

0: grados. 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
1: Seguimos en Tribuna Matutina, ingresamos a la recta final de este informativo. Es viernes y es momento de escuchar la colaboración de nuestra compañera periodista Viridiana Lozano. ¿Cómo estás, Viri?
2: Muy bien, muchas gracias.
1: Qué ya gusto saludarte.
2: Con el proceso electoral respirándonos aquí, sí, en la nuca, ¿no?
1: Sí, pues ayer ya nos amanecimos con que ya había convocatoria, sí, para las coordinaciones municipales del Movimiento de Regeneración Nacional en todo el país, y eso pues obviamente generó ya muchos movimientos, varios nerviositos en Morena, ¿no?
2: Varios nerviositos en Morena. La verdad es que sí se está poniendo bueno el proceso interno como se anticipaba. Lo que sí pasó, o lo que yo creo que no esperaban, es que se publicara de forma anticipada la convocatoria. La esperaban un poco más adelante. Sin embargo, todo lo que pasó con Andrea Chávez, que ves que le tuvieron que dar la coordinación municipal de Ciudad Juárez, porque no ganó la estatal de Chihuahua, pues movió las cosas, porque entonces empezaron a decir en Morena, ¿cómo pudiste dar un nombramiento de una coordinación municipal si no hay convocatoria? Entonces dijeron, pues ya, sacamos la convocatoria,
1: ya, esto se acaba. Y una vez.
2: Y se dieron
1: ya
2: cuenta.
1: Ya nos presionaron.
2: Claro, además está por salir la de los locales, porque las tenían que sacar casi simultáneas por las negociaciones, ¿no?
1: Claro.
2: Los que no son estatales y quedaron en segundo lugar podrían ir a una municipal o a una diputación federal o a una diputación local, como se ha hecho, la verdad, siempre. O sea, tratan de simular, sí, un proceso muy democrático, pero la verdad es que después pues acaban decidiendo otras cosas, como pues pasó con el tema de Andrea Chávez, ¿no? Que, bueno, pues fue designada.
1: Entonces, y Andrea Chávez todavía puede ser gobernadora, ¿eh?
2: ¿Por qué?
1: Pues así.
2: ¿Porque
1: lo
2: es muy joven?
1: No. Así fue la declaración.
2: Lo que les están diciendo.
1: Dijeron,
2: a Tatiana,
1: una cosa es el coordinador, sí, sí, o coordinadora.
2: Pero yo creo que, Leo,
1: y otra cosa es la candidata.
2: Yo creo que todos deberíamos hacer un acuerdo y ignorar esa revoltura. Porque,
1: sí.
2: A ver, la verdad es que los coordinadores van a ser los candidatos. Pero para calmar las
1: en teoría,
2: aguas.
1: En teoría, sí tendría que ser.
2: Sí, pero bueno, a ver, también tomamos en cuenta, Leo, que faltan 6 meses, 9 meses, 11 meses para la elección. ¿Cuánto falta? Es hasta junio, ¿no?
1: Hasta junio.
2: Sí. Estamos en octubre. Todo octubre, noviembre, diciembre, enero, febrero, marzo, abril, mayo, junio.
1: 9 meses.
2: 9 meses, pueden pasar mil cosas. De aquí a que inicia formalmente el proceso electoral, se pueden caer, sí. Pero la idea es que los coordinadores, coordinadoras, sean candidatos, candidatas en su momento. Claro, a la tía Tatis, Tatiana Cloutier, como le dicen, le dijeron, no sé, usted puede ser todavía, no necesariamente.
1: No se vaya a fundar
2: los
1: un nuevo partido, no,
2: sí,
1: se
2: no necesariamente los coordinadores van a ser los candidatos.
1: Ese es el te voy a decir una cosa, ese es el choro que ellos traen.
2: El choro, esa es la palabra. Ese es el choro de, sí, porque pues también ellos electoralmente tienen que decir, son coordinadores, y los coordinadores no necesariamente son los candidatos.
1: Sí. Entonces, para tenerlos tranquilos.
2: Para tenerlos tranquilos.
1: Y ahí los tienes.
2: Así,
1: todavía puedo.
2: Sí,
1: y a la mera hora, palo, no hay nada.
2: A la mera,
1: ¿no?,
2: hora, palo, o no. Porque yo también creo, Leo, que de aquí a, ponle que enero, ya antes no creo, después no creo que lo cambien, enero, febrero, algo pase, salgan un escándalo, hagan algo mal, pase algo, y entonces se caiga alguno, ¿no?
1: Ponle. Puede ser.
2: Porque pues son muchas candidaturas,
1: sí,
2: o sea, puede ser que
1: y
2: sí
1: falta
2: suceda,
1: mucho todavía.
2: Falta mucho tiempo, pero la regla es que el coordinador, coordinadora, es el candidato. Uh-huh. Y entonces, como dices tú, le sueltan el choro a los demás para que estén tranquilitos de, no, sí puede ser, no necesariamente, sí, pues si no está firmado nada, no hemos entregado el registro al IE, no son ni tiempos, y puede ser, ¿no? Lo cierto es que la operación cicatriz en Morena va a estar bien complicada, porque la tía Tati salió a decir que no, que esto, que el otro, que no va a aceptar, y casi a fundar un nuevo movimiento.
1: Eso sí, también lo vi.
2: Y
1: sí,
2: por ejemplo, eso, en Puebla, Karina Pérez Popoca dijo, sí, tía Tati, y como esa Karina Pérez Popoca debe de existir en los 32 estados, debe de haber inconformes con los procedimientos internos que podrían buscar sumarse a otro movimiento en su momento. A ver.
1: Ahora, ¿no?, son procedimientos internos que en su momento,
2: sí,
1: ellos mismos avalaron.
2: Son procedimientos,
1: sí,
2: internos de su propio partido,
1: sí, ellos
2: de
1: mismos,
2: autoridades que ellos escogieron.
1: Ellos los conocen.
2: Ellos escogieron la dirigencia, ellos escogieron los consejeros,
1: sí,
2: ellos escogieron las comisiones. En Morena todo es democrático.
1: Solamente,
2: señor,
1: que como ahora no están beneficiados con el grupo político que maneja.
2: Exacto.
1: ¿No? Pues entonces dicen, no, pues entonces está mal.
2: Exacto.
1: ¿No?
2: Exacto.
1: Como dice, a mí no me beneficia, entonces yo ya no juego con estas reglas.
2: Exacto, yo ya no juego con estas reglas, así la quieren jugar, y entonces dices, bueno, a ver, hay otros partidos registrados, ahí está el PAS, decía yo ayer sobre eso. Pues ahí está el PAS, que es partido estatal y que va a contender, a ver que se metan, ¿no? Porque al final también tienen que aceptar, pues, que el partido es el que los ha llevado al triunfo, ¿no?
1: O sea, entonces... O el otro, el Movimiento Ciudadano.
2: Ahí está Movimiento Ciudadano.
1: Que está, jalando a todos los resentidos políticos, ¿no?
2: Está jalando a todos, y que, pues, a ver... Va a ser un tema muy complicado, Leo, el tema de la operación cicatriz, como siempre pasa, pero fíjate que decía algo la otra vez mi compañera del noticiero, Yasmín López Recé, que yo creo que es importante. El mejor partido que pudo hacer la operación cicatriz del país históricamente fue el PRI, y por eso se llamaba Partido Revolución Institucional. Y entonces ahí era, te chingas, no puedes salir a decir
1: así
2: nada,
1: es.
2: ¿Eh?
1: Ahí se cuadraban.
2: Y eran
1: muy disciplinados.
2: Institucionales.
1: ¿Eh?
2: Sí. Yo soy institucional. Si el partido y los dicen que va fulano sultano, nadie se iba, ¿eh? Y gracias a eso duraron 70 años en el poder.
1: Sí.
2: Ahora.
1: Muy disciplinados.
2: Sí, muy disciplinados. Yo no creo que en este proceso electoral Morena se pueda descomponer, tal vez en el 30. Pero ya da avisos de
1: pero
2: descomposición.
1: Pero en Morena es al revés, son indisciplinados.
2: Morena, ahí no son institucionales.
1: Son indisciplinados.
2: Ahí es, yo debería ser, hacen estructuras
1: sí,
2: alternas.
1: Exactamente.
2: Están haciendo estructuras alternas todos, y hoy, esta semana, esta Tatiana Cloutier llama casi a una organización nueva para crear una mujer al frente de una organización alterna a la que se podrían sumar todos los que no queden, y decir, pues así surgió Morena en su momento, ¿no? O sea, fueron los desertores del PRD, no veían que fueran realmente izquierda, desertaron de ahí, crearon un gran movimiento y llegaron al poder. Pero si no se institucionalizan como hizo el PRI en su momento, son obedientes y esperan, esto no les va a dar pa' más de los dos sexenios que llevan ahorita.
1: Sí, porque van a terminar en conflicto y con muchas tribus, como sucedió con el PRD.
2: Como sucedió
1: hoy
2: con
1: el PRD, pues ya nada más está en el histórico partidista, porque
2: exacto,
1: ya ni existe.
2: Exacto.
1: ¿No? Bueno, uh-huh, pues ya veremos entonces.
2: Ya veremos qué va a pasar. Estén pendientes porque las próximas horas seguramente también saldrá la convocatoria para la local, para las diputaciones locales, y la repartidera está a punto de comenzar.
1: Bueno,
2: ¿no?
1: Pues seguimos entonces.
2: Gracias.
1: Gracias a Viridiana Lozano. ¿Dónde te pueden seguir?
2: Me pueden seguir en todas mis redes sociales como Viridiana Lozano, en ambas manos. Y vean nuestro programa Sin Filtro Político, que sale todos los jueves a las 8 de la noche. 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
1: Gracias.
2: Gracias.
1: Seguimos con más en Tribuna Matutina.
0: 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Vámonos al chisme con Mitch Piedras.
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1: Es momento, fíjate, te platico que el día de ayer todavía no se estrenaba la serie de Timbiriche, que se estrenó 9 de octubre precisamente, está fresquecita, y mi estimado Luis de Llano de volada sacó una carta en la que él decía que él, igual, lo mismo que Timbiriche, él no había participado en nada de esto, que no le habían consultado para nada, y que además él no daba permiso del uso de su imagen, ni de su voz, ni sus derechos, ni nada, vaya. Entonces uno se quedaba pensando, ¿por qué? ¿Qué pasó? Pues bueno, ya supimos, y es que ya salieron las primeras imágenes donde en efecto se sabe que sí se va a contar totalmente cómo estuvo la historia de Sasha y Luis de Llano, con besos entre los dos, sabiendo que ella tenía 14 años y él tenía más de 35 años, y eso fue lo que aparentemente pues ya encendió la chispa. Entonces esta serie se estrena con mucha polémica y sobre todo mucho humor.
0: ¿Cómo se llama?
1: Mucho humor, la serie Timbiriche. Timbiriche, okay. La serie, sí, y se estrena en VIX, así que... Yo creo que, men, no sé qué tan bien me parezca que se trate de el caso de una de un abuso sexual hacia una menor. No es, no vamos a ver escenas, por supuesto, sexuales, ni mucho menos, pero sí mucha cercanía física. Vamos a ver qué tal se pone, porque mi estimado Luis de Llano, que ayer andaba tratando de justificar que él no había participado en nada de esto, pues le debe todavía el perdón que tenía que ofrecerle, bueno, que pedirle a Sasha públicamente, que fue lo que le dictaminó la corte. No lo ha hecho, le ha dado mil vueltas al asunto, en fin. Pero bueno, pasando a otras cosas, te platico que mi estimado Natanael Cano acaba de cancelar todas sus fechas, las fechas que tenía en México para finalizar este año, lo cual también nos afecta porque tenía una fecha aquí en Puebla el 31 de octubre y valió gorro.
0: Ya no.
1: Desde hace unos días, el vato andaba... más alterado que de costumbre. Estaba haciendo sus historias, ya sabes, en las redes sociales, y empezó a apedrear su camioneta, como dice la canción, una Mercedes AMG. Empezó a apedrearla y a darle, y entonces se decía por la misma de las historias, ¿qué pasó? ¿Terminó con su chica? ¿Qué le pasó? No supimos qué pasó. Lo único que supimos es que mi estimado Natanael Cano cancelaba sus fechas por motivos de salud. Él así lo explicaba.
0: ¿Qué habrá pasado?
1: Pues yo creo que sí trae un problema emocional,
0: sí,
1: fuerte, yo creo que sí, siempre he sido así medio locuaz, digamos, pero en este caso pues sí se veía que estaba más afectado, así que bueno, ya se aclaró que él tiene que enfocarse en su salud y bienestar, que se va a reembolsar todo el dinero de los boletos, y pues le piden comprensión a los fans que han estado a su lado, así que pues se cancela mi estimado Natanael Cano aquí en Puebla. Y por otro lado, te platico que mi estimadísimo Edwin Cass me entra ahí el santo de cabeza, verdaderamente. Hace unos días, él se estaba quejando porque le llegó la cuenta del agua de su casa ahí en Tijuana en más de 100 mil pesos.
0: ¡Ah, caray!
1: En más de 100 mil pesos. Y él dice, es que yo no entiendo cómo esto fue posible.
0: Sin estoy, dice.
1: Sin estoy, exactamente. Pues hoy vuelve a quejarse, pero ahora por la luz. Porque le llegó el recibo de 12 mil pesos, el recibo de la luz. Y dice, yo tengo mi casa tapizada de paneles solares.
0: Sí.
1: No he estado, dice, estuvimos en España, después estuvimos en la Ciudad de México, no estuvimos aquí en Tijuana. Y usualmente a mí el recibo me llega de 800 mil pesos en algún día extremo, no sé. Y ahora 12 mil pesos de luz, mi
0: de
1: estimado.
0: 800
1: de
0: pesos.
1: De 800 pesos le llega.
0: Es que dijiste 800.
1: No, 800 o mil.
0: Ah,
1: o
0: yo
1: sea,
0: dije,
1: de
0: caray.
1: Tope mil, dijeras. Y en esta ocasión le llegó de 12 mil pesos y está verdaderamente sacado.
0: Pues,
1: ¿de dónde?
0: ¿Cómo no?
1: Dice que va. Dice, no, o sea, vamos a investigar lo del agua y lo de la luz. Dice, mira, si todo sale limpio y hay que pagar, se paga. Pero también que no quieran abusar. Y la verdad, sí.
0: No me
1: sí
0: quieran
1: es
0: ver
1: mucho
0: la
1: abuso.
0: Cara.
1: Que no le quieran ver la cara de Edwin Cass, poderosísimo y con mucho varo. Porque, pues también, 100 mil pesos de agua, ¿qué hiciste? ¿Llenaste cuatro albercas? ¿Qué fue eso? La verdad es que es demasiado. Es demasiado. Y 12 mil de luz, men.
0: No está
1: cañón. Ni en Navidad, vaya.
0: Está cañón.
1: Te juro que sí. Así las cosas, mi estimado Leo.
0: Muy bien, Mitch. Muchas gracias.
1: Gracias a ti. Yo los espero en @Mitch_Piedras. Y ahorita nos escuchamos en el lavadero.
0: Bueno, pues ahí está. Quédense entonces en compañía de Mitch Piedras y Sergio Mastranzo en el lavadero. Así llegamos al final de Tribuna Matutina en este viernes. ¡Yupi, yupi! Agradezco a Tommy Flores en la operación técnica, Sandra Sánchez en la producción, Manuel Pantoja en la transmisión de streaming. Se despide su amigo Leonardo Torija, el gallo de la radio. Oigan, pasen un gran fin de semana. Adiós.

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1: Y la temperatura
0: 16 grados.

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0: Arrancando este viernesito 9 de octubre de 2026, Rich, viernes, ¿qué tendremos hoy?
1: Viernes, el día de hoy tenemos horóscopos y te vamos a decir cuáles son los mayores matapasiones según tu signo zodiacal.
0: ¡Aja la baraja! Eso está interesante. Aparte de eso, tenemos hoy la complacencia para que tú motives a toda la gente que sintoniza el 95.5. ¿Qué más?
1: Ya sabes que también viene don Abraham Celano, seguramente está esperando tus saluditos desde temprano, así que repórtate de volada.
0: Y por si fuera poco, consentimos a la gente siempre que sintoniza, así que viene la truza bien premiada también para toda la gente, ¿no?
1: Porque es viernes, así que no me vayas a cambiar. Aparte, ya lo sabes, tenemos también el talladero y se me hace que hoy es el desempate.
0: Pónganse cómodos y acompáñenos. A partir de ese momento iniciamos esto que es
1: El Habanero.
0: ¡Bienvenidos!

0: ¿Estás queriendo decir que es viernes?
1: ¡Es viernes!
0: ¡Es viernes! ¡Es viernes!
1: ¡Ea! ¡Presente y súbele, como dice mi raque! ¡Pero súbele y cántale!
0: ¡Es correcto! ¡Desde tempranito empezamos juntos!
2: Todas las mañanas entra por mi ventana el señor sol. 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
0: ¡Qué bonito viernes!
1: ¡Ea! Poquis nublado, pero sabroso.
0: Rico.
1: Rico, verdaderamente.
0: Estos últimos días me he sentido más que nunca como en casa, la verdad.
1: Sí, sí. ¿Verdad? Qué bonito.
0: No, hombre, no, así a las 12 el tecito, todo en orden. Ojalá la vida sea siempre así.
1: Saludando a la raza que también vive así en lugares bien neblinosos. Creo que, si no me equivoco, allá como para Ciudad Cerdán y para Esperanza, y por allá también hay un montón de...
0: Casi siempre, ¿no?
1: Dicen que casi siempre. Y también para acá en otro que es Pueblo Mágico.
0: Guatzana,
1: a ver, ¿cuál es el de
0: Zacatlán,
1: las manzanas? Creo que Zacatlán. Creo que Zacatlán.
0: Es correcto.
1: Y el de las esferas también dicen que
0: Chignahuapa.
1: Hay un montón. Ese. Ahí te dicen que hay un
0: los
1: montón.
0: Dos.
1: Eso, pero presente y súbele, dice Virraque, dice Mitch, Sergio, muy buenos días. Feliz arranque de fin de semana. Ya aquí sintonizándolos en la trabajación. Saludos, el buen George. Saluditos al George. Y dice Mitch Capricornio, ¿por qué ya voy a la trabajación? Pero los voy escuchando. Me reporto cuando regrese sobres. Dice, buenos días. Feliz viernes único e inigualable como ustedes. Besos.
0: Gracias.
1: Muchas gracias a Millanet. Bonito fin de semana de parte de Dani, que nos manda la bonita foto de la florecita mañanera.
0: Como tiene que ser.
1: Qué bonito. Mándanos tus fotos.
3: Amigos de La Magnífica,
1: hello,
3: feliz viernes.
1: Jesus.
0: Feliz viernes.
3: Feliz viernes, Mitch, Sergio.
1: Hello.
3: Excelente día. Oigan, ¿ustedes saben en qué se transportan los fantasmas?
0: En autobús.
3: En bus.
1: Ah.
0: Es en autobús. El chiste es así.
1: Dice Videlia, maravilloso viernes, clima rico, feliz de oírlos. Bendiciones como siempre para ustedes, con cariño, su amiga Delia. Hola, Videlia, buenos días.
0: Esa foto de Oh My God.
1: Ajá, muy guapa, muy guapa.
0: Oh My God, te quiero leche.
1: Sí.
0: Muy bien.
1: Ahora,
0: ¿qué más?
1: ¿Qué?
3: Magníficos.
0: ¡Mandé!
3: Magníficos.
0: ¡Mandé!
3: Buenos días, buenos días.
1: Buenos días.
0: Buenos días.
3: Andamos aquí escuchando la mejor estación, por supuesto, con los mejores locutores. Ya se la saben, saludos cordiales para todos ustedes.
1: Eso,
0: gracias.
3: Excelente día, excelente turno. Y ya es fin de semana, vamos
1: ya
3: a ver.
1: Es.
3: Saludos a toda la banda, ¿va que va?
1: Eso, pero mi H, gracias.
0: Eso.
1: Dice Mirelia, ahora que quiero leche. ¿De dónde?
0: Es que su foto es de Oh My Gato, quiero leche.
1: Okay. Okay.
0: Por eso.
1: Ya,
4: entendí. Magníficos, muy buenos días.
1: ¿Qué pasó?
4: Aquí en San Pablo ya salió el sol. Es pues ya saquen los pulques, ¿no?
1: ¿Cómo?
4: Es viernes.
0: Hay que ir a raspar.
1: Híjole, desde temprano me cae que sí. Muy buenos días, Mitch. Y Sergio, ve, ya te buscando un rolón. Ya lo tengo, Padre Santo. Agárrate, agárrate. ¿Cómo te llamas, ven? Porque te tenemos guardado como
0: ganador. Ganador Puebla FC.
1: ¿Algo ganaste en algún momento? Pues evidentemente un boleto para el Puebla. Y ahí te tenemos guardado así. Dice, hay otros dos pueblitos muy bonitos a los que fui a trabajar. Es Aguazotepec y Beristáin, Puebla. Un clima y un paisaje muy hermosos. Ah, mira, muchas gracias.
0: Ay, el hechicero con su paleta.
1: Saluditos a Juanito, el malagradecido, que se pone en contacto. Saluditos a la raza que nos escucha. Mándenos fotos usted donde, de su comunidad donde nos escucha.
0: Es correcto.
1: De eso.
0: Así es.
1: Así es. Gracias. Faltas tú de mandarnos tu bonito mensajito. 22, 28, 20, 34, 82. Es viernes. ¿Viernes de qué?
0: Hoy, ¿cómo amanecimos?
1: Hoy amanecimos muy bien.
0: Ah,
1: muy
0: bueno,
1: bien,
0: es
1: muy
0: lo más
1: bien.
0: Importante.
1: Con mucho frío anoche, men.
0: No, está rico el clima.
1: Tú eres más cálido, digamos.
0: Fíjate,
1: yo batallé mucho para
0: uno
1: frío.
0: Que duerme solito debería estar más preocupado, pero no, se disfruta.
1: Fíjate,
0: muy rico.
1: No, ayer yo tenía mucho frío. Ya de viejito, ay, ya muy de viejito, tenía mucho frío. El, ¿cómo se llaman estos?
0: Ay, la rodilla.
1: ¿Estas son pantorrillas?
0: La espinilla, es que
1: en
0: es
1: las espinillas,
0: ¿no?
1: Ajá, las espinillas, ven. Pues en la parte de delante del chamorro, no sé cómo se llame ahorita. Pero, men, tenía mucho frío en las piernas. ¿Por qué? ¿Qué es esto? Ya, me falta sol. En las
0: me
1: mañanas
0: sol.
1: Con mi mandarina, verdaderamente.
0: Vete con el abuelito que te lleve.
1: Andas,
0: ahí a ver
1: vamos
0: si
1: a estar.
0: Quiere.
1: Ahí vamos a estar.
0: Pero este sí o no es el mejor clima del mundo mundial.
1: Ay, sí, así que siga, verdaderamente.
0: Es
1: viernes de tequila, nos dice la Dali.
0: Es cierto, Dali.
1: Ay, juela. Yo a mi cheve no la cambio por nada, verdaderamente.
4: Sergio, ya se fueron los fríos, ya ahorita amaneció el día muy acogedor. Tú entenderás, Sergio.
1: Ahora.
0: Buen punto. No lo voy a negar, tienes toda la razón.
1: Está bien. Es clima rico.
0: Exactamente, pues vamos a preparar todo. A poner una buena jabonadura para lavar hoy, aunque no quisiésemos.
1: Verdaderamente, no, hoy no se lava. Hoy no, vamos a hacer nomás mensos lavando los puros trapitos de cocina y así, pero sabes que no se va a secar.
0: Buen punto.
1: ¿Qué lavas?
0: Bueno,
1: nada.
0: Hay gente con la realidad bien alterada, te digo, y que sí se seca.
1: Sí se seca. Dice, pero te recomiendo un tequila para el dolor que tienes. Gracias, será para el de
0: su riuma, dice.
1: Para las riumas, pero que te lo untes.
5: Buenos días.
1: Hoy
5: el día está magnífico.
1: Eso.
5: Está como para sembrar.
1: ¿Cómo?
0: Sí,
1: ¿es
0: inclusive
1: algún, es esto? ¿Cómo? Ya no entiendo.
0: No, ¿cómo crees? Es para sembrar maíz.
1: Ah, bueno.
0: Para sembrar la milpita.
1: Ah, ok.
0: Sí.
1: Está bien así.
0: ¿Y sabes en qué temporada se siembra?
1: Por supuesto que no.
0: O sea, así déjalo. Así déjalo.
1: Ah, ok.
0: ¡Buenos días!
1: ¡Vámonos con música! ¡No estás! ¡En el lavadero! ¡Mira nomás qué rolota!
0: ¡Vámonos!

0: los buenos días en este viernes.
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0: signo zodiacal. Ayer hablábamos de cuáles son esas cosas que te prendían, pero también cuáles son esas cosas que de plano, ven, te dan para abajo. Te dan para abajo y que nomás no te motivan, no te motivan a que este viernes se vuelva empiernable. Así que dime cuál es tu signo. Hace ratito nos pedían Capricornio. Vamos con Capricornio. ¿Qué te apaga, Capricornio? Creo que tengo una idea porque tú eres medio mandón. Me cuentan. Te apaga exactamente la irresponsabilidad, fíjate. Que alguien venga a mostrarte tu afecto de manera que tú consideres inmadura, te apaga, te cae muy mal. Y sobre todo que alguien que tú consideres flojo intente de manera floja ponerte en la cama, digamos, pues okay. A ti te va a caer muy gordo. Tú quieres que alguien se esfuerce, que alguien eche ganitas, que alguien proponga, que haya una cita de adultos y cosas así para entrar ya bien en el ambiente. ¡Qué bárbaro, men! ¿Qué te paga siendo Libra? Te platico, men. A los Libras, les hablas algo medio fuerte, les hablas algo que suene rudo, o les echas una palabra que a ellos les parezca vulgar, y aunque tú no los creas, los vas a apagar totalmente. Mucho cuidado con lo que dices y cómo lo dices, porque para ellos es súper importante la mala educación o la buena educación, vaya, lo toman muy a detalle y muy en cuenta. Que seas brusco, que seas descortés. Eso les va a caer sumamente mal. No lo soporta un Libra, así que tenlo
1: tómala
0: en cuenta. Sí, tenlo en cuenta. A un Leo, ¿qué lo apaga, men? Que no lo haga sentir idolatrado. Así las cosas. ¿Tú quieres llevarte un Leo al cuarto? Men, hazle saber y hazle sentir que es la persona, pero más importante en tu vida, que es un sol que te da luz. Nada de que lo ignores, nada de que no le des el reconocimiento por lo que está haciendo en ese momento, nada de responderle con indiferencia, porque eso lo va a apagar totalmente. Tracas.
1: En pocas palabras, ahí sí miéntele por convivir, dile, te amo, te amo.
0: Oh, men, increíble lo estás haciendo. Ándale, wow. Así, porras a ti.
1: Sí.
0: Oye, vamos a ver con los chicos de Escorpio y chicas de Escorpio. ¿Qué les apaga? Men, que tú no te muestres lo suficientemente fuerte y en control. A ellos un signo de debilidad las va a molestar mucho, sobre todo si son chicas. Si son chicas, le va a molestar mucho que pareciera que no estás en absoluto control del asunto. Así que, ojo, muy pilas ahí. Todo signo de debilidad, incluso de indiferencia, ellos se lo van a tomar muy a mal. Así que con un Escorpio tienes que ir, ven, al mando siempre. Nos piden por acá cáncer. Uy, no. A los cáncer en la cama hay que tratarlos con pincitas de amor, con pincitas de azúcar, porque ellos son sumamente sensibles y en esos asuntos amatorios cualquier cosita les va a calar 20,000 veces más. Así que ten muy cuidado, cero críticas, cero ignorar sus sentimientos o sus palabras, cero descuido, sino una total atención y cuidado de los cáncer, y ahí lo vas a tener, pero mira, bien a gusto. Tenlo en cuenta.
1: Perfecto.
0: Oye, dice por acá, a los chicos de Libra. Ah, no, esto ya los habíamos platicado. A los chicos de Sagitario, que los tenemos siempre bien ignorados. Men, a un Sagitario lo vas a pagar con rutina en la cama. Tienes que variarle. Tienes que ponerte creativo o creativa de vez en cuando. Y una cosa que no le va a gustar para nada a un Sagitario, en esta cuestión de que nos ponemos a veces más juguetones, no le detengas las manos, no le detengas las piernas, no lo hagas sentir que está atado o detenido, porque eso le va, no lo reprimas, pero no, o sea, físicamente no lo detengas, porque eso lo va a hacer, lo va a sacar de sus casillas y no va a poder continuar en el asunto. Qué bárbaro, men. Y por último nos vamos con los chicos de Acuario. ¿Qué es lo que le cae muy mal a un Acuario? Que no seas original, que no te pongas creativo, que quieras hacer lo mismo. No. Con un Acuario eso no, porque le gusta la novedad, pero además, ojo, porque las demostraciones de afecto, digamos de afecto, excesivas, los tigan, le caen mal, le caen mal, así que no te me pongas tan pegajoso con un Acuario porque lo vas a hartar, padre.
1: Ahí está la información importante de este viernes.
0: Exactamente, y si tú quieres que te mande la tuya, sabes, pídemela por el WhatsApp 2228-2034-82.
1: Obviamente si faltó, ¿no? Porque ya los que dijeron, pues ya pasaron.
0: Exactamente.
1: Va que vamos con música y regresamos, estás.
0: En

0: El tigre estuvo muy chueco.
1: ¿El de ustedes qué tal suena? ¿Cómo ruge un tigre?
0: ¡Ahora!
1: ¿Estás?
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0: Son ya las 9 de la mañana con 52 minutos. ¿Qué nos dicen? Gracias a todos los que nos mandan sus bonitos mensajitos.
1: Ahora sí, vengan los saludos.
2: Dice. Buenos días, buenos días.
0: Está buenos
2: como días. Para sembrar yuca.
0: Para sembrar yuca. ¿Qué?
1: Okay, es que te digo que es buena temporada para sembrar. Okay. Ya te había dicho.
0: Está bien, está bien.
3: Buenos días.
0: ¿Qué hola, Jorge?
3: Y a mi locutora preferida.
1: ¡Congo!
3: Guapa y sexy de todo Puebla y de este mundo mundial. Que tengan un excelente y frío día. Y escuchando a la magnífica y a los locutores más chidos de toda la radio de Puebla.
0: Muchas gracias.
1: Viento.
0: Dice, buenos días, mi querida Mil, saludos desde la Agrícola Ocotepec, Atlixco. Es un gusto, placer sintonizarte. Abrazo fuerte y un beso para ti. Soy Juan Lucas Eugenio. ¿Qué pasó, mi
1: ¿Es estimado el Juan tío Lucas? ¿Lucas acaso?
0: No, es mi estimado Juan.
1: Lucas.
0: Juan, nos escucha en Atlixco.
1: Juan
0: Se
1: Lucas.
0: Se pone en contacto por allá.
4: Buenos días, Mitch.
0: ¿Qué
4: buenos
0: pancho?
4: Días.
1: ¿Qué pasó, mi Balú?
0: ¿Qué fue?
1: Se durmió.
0: Se fue.
1: Se durmió.
0: Dijo, sí, espérame tantito. Voy a pedir mi café.
1: Le taparon
0: no
1: la bocina.
0: Deja, ¿qué fue? ¿Qué fue? No tengo nada.
1: ¿Qué más?
0: Dice, hola chiquillos de luz, excelente viernes, ya reportándome desde la chamba. Dice, totalmente de acuerdo con lo del signo Acuario, dice mi Gaudi. Hola mi Gaudi, buenos días. Dice
5: hola,
0: por acá.
5: Mitch.
0: Hello.
5: Sergio.
1: ¿Qué tal? Buenos días.
5: Días.
1: Buenos días.
5: Feliz viernes.
1: Gracias.
0: Igualmente.
5: Excelente inicio de fin de semana. Pásenla bien, diviértanse mucho, como siempre. Que tengan buen día.
1: Que las risas nunca falten.
0: Que las risas no falten. Muchas gracias, mi Richard. Dice, saludos para la cuadrilla Chepe, trabajando el maguey y escuchando en el Cerro de la Galarza.
1: Esos Tokio hasta
0: es,
1: allá.
0: ¿De quién es que nos los manda? A mi estimado Beto Mendoza nos lo manda como, ¿cómo se llama? Como telegrama.
1: Es
0: como
1: sí.
0: Saluditos a mi estimado Beto, que ya se puso en contacto. Y faltas tú, 22, 28, 20, 34, 82.
1: Espérate, lo que dice arriba, el primer mensaje.
0: Chicos, les encargo que no pongan Mariala del Barrio, ni la Tesorito, porfa. Uy, no, te ando fallando.
1: Si vieras cómo las canta a mí. Si vieras cómo las disfruta.
0: La primera vez que dije, ay, mira, la de Mariela del Barrio, güey, terminé bailando, haciendo el paso de cadera, no sabes. Por amor fue que todo pasó. Ay, buenísima.
1: Que
0: buenísima.
1: Volví a ver su foto de Delia de otra vez. ¡Oh, my God! Oh, my ¡quiero God. Leche! ¿Cómo
0: guapa,
1: era
0: mira,
1: el rugido del león? ¡Ah, no, era tigre!
0: Ay, de veras, era. Entonces, espérame, ese es otro. Ay, no, ese que fue. Ese fue como
1: ay,
0: un chihuahua
1: no puede ser
0: pisado.
1: ¿En
0: qué es
1: esto?
6: Un cubano está platicando con su zapato y a otro cubano y le dice, oye, ¿por qué tú tanto platicas con ese zapato? Y dice, es que aquí dice converse.
5: ¿Qué pasó ahí?
0: Está bueno, está bueno.
7: A ver si pueden poner la de pelo suelto de Gloria Trevi.
0: Vea, estaría padre para que nos aloquemos este viernes. Dice, hola, buenos días, chicos. Buenos días, mi estimadísima
1: días, Ángel,
0: Ángel. Que ya se puso en contacto. Faltas tú. Mándanos tu mensaje, mándanos tu WhatsApp, mándanos con video y todo. Nos encanta el chisme. Que no
1: sí.
0: se olvide. Que
1: por
0: no
1: supuesto.
0: Se olvide.
1: Principalmente eso.
0: Básicamente.
1: Oye, hay que mandar un saludo a Karina, ojalá esté escuchando.
0: Sí,
1: que ayer vinieron a traer su regalo y nos trajeron un detalle bien bonito.
0: Ay, sí, nos trajeron un suéter. El mío es de los Simpsons, el que es el tuyo.
1: Ajá, el mío es de Homero.
0: Ándale.
1: De Homero, de Homero. Prácticamente nuestro primer regalo de Navidad, porque es de. ¿Cómo se llaman? ¿Uglis?
0: ¿Cómo se llama? Ajá, Ugly Sweater.
1: Ugly,
0: sí.
1: ¿no?
0: Sí, un suéter feo navideño. Pero no, feo,
1: pero
0: está bien
1: este
0: padre.
1: Está
0: dice. Por eso pierdes, Mitch, porque pones canciones muy raras, por no decir feas. Bien que te sabes la de la Mariala del Barrio, bien que entendiste que también lo baila. Porque no es él, somos todos, me.
1: No,
0: nomás
1: no me
0: había.
1: La sé.
0: Ay, por favor. Ahora vas a decir
1: no
0: que no vi Mariala del Barrio.
1: No.
0: Pues todos no sabemos tiempos. De la existencia. ¡Ay, cállate! Todos sabemos de la existencia de Mariala
1: sé
0: del Barrio.
1: De su existencia, pero no la vi.
0: Tengo mis dudas.
1: No, pues
0: tengo
1: no.
0: mis dudas.
7: Aquí con el reporte del clima, Sergio,
0: que
7: ya aquí tiene esa canción del señor Sol porque
0: ¿por
7: ya
0: qué?
7: Se escondió, ya se nos
0: pues es para que salga.
1: No, que mucho calor y que no sé
7: las
1: qué.
7: Tres Marías, María
0: eso.
7: Mercedes, Mariela del Barrio y Marimar, que tengo que tener la de Marimar.
0: Exactamente, es la que nos anda faltando, ¿ya ves? Aquí no le sacan,
1: pues
0: todos vimos las novelas, todos las vimos.
1: Pero...
0: Dice, ¿puedes poner la canción de la Tesorito, la de la Tusa? Vamos a ponerla, para sentir
1: no,
0: el viernes.
1: No, manches, no.
0: Porque hoy es viernes ir a matar la
1: no.
0: Tusa.
1: No.
0: Pues eso dice la canción, ¿yo
1: no,
0: qué?
1: No, vámonos a la música, la mejor. Ahora viernes de ir a matar la tusa.
0: Así dice, salió
1: es viernes
0: amigas,
1: de ahorcar.
0: Dice, pa' matar la tusa. Tú vas a ahorcar rucas.
1: ¿No?
0: Yo voy, mato tusas.
1: Yo no voy a ahorcar nada.
0: Saluditos a Vanet, buen inicio de semana con cuernito y
1: ya
0: todo.
1: Ya no se llama Vanet.
0: ¿Cómo se llama?
1: La Pretextos.
0: ¿Por qué? Ay, suena muy a chiste personal que queremos.
1: Se llama
0: que
1: La Pretextos.
0: Cállate,
1: o sea,
0: la boca, cállate.
1: Ya le
0: la
1: dije
0: boca.
1: La Pretextos. Hay que te diga por qué.
0: Ay, no sé. Dice, buenos días, chicos. Frío, pero bendecido. La neta,
1: como
0: sí.
1: Como tiene que ser.
0: Qué bárbaro. Ernesto. Espérame, mi Luis Ernesto. Y ya sabemos
1: que ya nos vamos, Ernesto.
7: No. Debe ser que ya te conocen que andas ahorcando el ganso.
0: ¡Ah!
1: ¿Para cuándo dijo el ganso?
0: Rucas, no me le canso.
1: ¡Hola, rucas!
0: ¿O cómo es? ¿Qué se ahorca los viernes?
1: No,
0: se ve
1: nada. Las 9:58.
0: Estás en...

0: pilas, pilas y ve preparando tu canción porque regresamos y viene la complacencia.
1: Es correcto, tú serás quien ponga de buenas, quien levante el ánimo a toda la gente que sintoniza La Magnífica. Así que apúrate, prepárate porque regresamos con la complacencia en...
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0: magnífica, te pone la que te gusta y te la pone, pero ya. Así como la andabas pidiendo.
1: Como tiene que ser.
0: Ponte en contacto. 2228.
1: Como la andabas pidiendo. Viene la llamada y la tenemos ahí.
0: Dice, vas a oír algo raro, pero tú no te preocupes, no me le cuelgues, ¿ok? Espérame. Ahí está. Ahí está, ahora sí.
1: Bueno, bueno.
2: Hello, hello.
0: Hello, hello.
1: ¿Cómo? Eres el Tomás, ¿va?
2: Exacto.
0: Sí, sí. Ay, buena oreja.
1: Esa voz de crudo ya me la sé.
0: ¿Cómo estás, mi Tomás?
2: Muy bien, aquí con un día nublado, pero vamos a poner una cancioncita para prendernos.
0: Eso, eso.
1: ¿Cuál va a ser?
2: La del sonidito.
1: ¡Ufa!
0: ¡Oh, claro! Buenísima.
1: Ufa, vamos a ver aquí.
0: Oye, y la pregunta del
2: millón. A ver, dígame.
0: ¿Si andas crudo o puro cuento?
2: Nah, ya les dije que estaba enfermo.
0: Sí. Te duró como 3 meses la gripa, tú.
1: Sí, claro. Claro, y a mí sí le gusta Rigo Tobar, ¿no?
0: Ay, no, sí me gusta Rigo.
2: Y es bien amigo del Nodal.
1: Ándale. Sí supieron que sus artistas de la Mitch cancelaron en Puebla. No puede ser.
0: Ay, suena mal. Suena mal. Cancelaron en México, no nomás aquí.
1: ¿Cuándo escuchaste que hizo eso? ¿Verdad que
0: oye,
1: nunca
0: llegó
1: Tomás?
0: Llegó a venir una vez,
2: no,
0: Rigo.
2: Nunca.
0: Rigo estuvo aquí por el barrio de Santiago.
1: Sí, hizo su desmane
0: ahí. Un escándalo, verdadero.
1: Oye, Tomás, ¿y por qué esta canción? ¿Por qué te motiva?
2: Pues es que ahorita como está medio frío, están todos achicopalados y pues hay que ponerle ambiente, porque se va que es viernes.
1: ¿Te escuchaste raro cuando dijiste, pues es que ahorita como está haciendo frío, pues ahorita por eso quiero
0: sonidito?
2: Este
0: vato.
2: Pues es lo que me enseñan los sábados.
1: Presenta tu rola ante la gente de La Magnífica.
2: Gente magnífica, y les doy esta rola que se llama El Sonidito, para levantar el ánimo.
0: Que se levante.

0: contacto contra viento y María Pondo en contacto 22-28-20-34-82.
1: Queremos seguir cerrando a toda la gente. Ahí viene la abuelita Brancelano.
0: Ah, ya viene. Espéralo aquí en La Magnífica.
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0: Ya es viernes. ¿Cómo llega el viernes, don Abraham?
1: ¿El viernes cómo llega? Llega después del jueves.
0: Oh, pero ¿cómo llega usted al viernes?
1: Ah, pues es diferente.
0: ¿Cómo anda?
1: O sea, cheque lo que me están preguntando. Así yo le contesto como tiene que ser.
0: Ahora,
1: obviamente,
0: ahora.
1: Después del martes, está miércoles, luego jueves, luego viernes.
0: Anda con
1: mañana
0: todo.
1: Sábado.
0: Mire qué bárbaro.
1: Uno está siempre entrado en la vida. Sí, ¿cómo estás?
0: Muy bien, disfrutando la mañana fresca.
1: Sí, está muy fresca, como siempre.
0: Sí,
1: y el chiste más tonto de todos, porque es de
0: hoy. No le ande confiando al hechicero, oiga, ¿cómo?
1: Ese bigotón, ¿dónde anda? Ya me dijeron, ya me chismearon que chupa la paleta muy bien.
0: Oh, sí.
1: No, si antes los hacían hombres, machos, ¿no? Que ahora chupan la paleta de esa forma.
0: ¿Antes no chupaban la paleta?
1: No, ¿qué pasó? No chupaban la paleta, ¿no?
0: Ahora, ¿y qué comían de golosinas entonces?
1: Nosotros... ¿Qué digo?
0: A ver.
1: Unos dulcecitos rositas.
0: Ay, caray.
1: Rositas, rositas.
0: Suena muy extraño ya.
1: No, dije, ¿cómo suena? ¿Quieres saber cómo sonaba?
0: A ver.
1: ¿Segura?
0: Hasta miedo me da con usted, oiga.
1: ¿Quieres que le diga cómo suena?
0: A ver. Ay, pues quién sabe qué dulces andará comiendo usted, oiga.
1: Pero no, los dulces no? Bien buenos.
0: No, ya sabes.
1: Para hombres, machos. No, la que anda chupando paletitos.
0: Provecho,
1: como ese hechicero, no, no, no, no. ¿Qué dicen mis nietos? ¿Tampoco no, nietos?
0: Ya
1: hijos
0: lo
1: saludé
0: el
1: vida.
0: Hechicero, mire, ya está, él manda su sticker.
2: Sonaba como los balazos de la micha.
0: Ahora.
3: Tito abuelito, pásame tu pomada de marihuanol para andar bien chillido con este frío.
1: Oye, pero la pomada de marihuanol es para las riumas,
0: para
1: así,
0: las riumas.
1: No para donde
0: se
1: te
0: unta.
1: Pusieron el asterisco, porque así como se escucha tu voz, estás pujando suave.
0: Dice, buenos y lluviosos días, abuelito. Como siempre, un saludo para mi sobrino Chucho, que ahora sí está trabajando atentamente el Rorro.
1: Milagro que chambea, por fin, ya era hora.
0: Esas,
1: por ese vagabundo que
4: viene. Sabrán. A ver qué tal viene ahora, de buenas, de malas.
1: Siempre venimos de buenas.
4: El bicolor, digo, el bipolar.
0: Ande así.
4: Saluditos,
1: bien. Mi Superman. Yo siempre vengo bien contento, pero ¿a quién me ponen de mal?
0: Ahora,
1: uno viene bien feliz.
0: ¿Quién lo pone de mal?
1: Oye, Superman, ¿tú sabes por qué su hijo es bien portado?
0: ¿Por qué?
1: Porque es Supermancito.
0: Ah. Vámonos con más directo.
5: Abuelito, dicen que el hechicero da unas chupadas, pero chupadas, que llega al ciclocentro de volada.
1: Dicen por ahí que saca hasta las anginas.
0: ¿Y cómo? ¿Cómo? Miren, muchas gracias. Nos están escuchando desde San José, Costa Rica. Cristian Gerardo, tuve un novio de por allá.
1: Dice San José, Costa Rica, Tlaxcala.
0: Tlaxcala. No. Sí, parece pura vida.
1: Échame el hechicero, lo estás. Ignore, ignore, ignore.
0: No, es que me lo quitó, mira.
1: Porque no le hacías caso.
0: ¿Qué pasó, mi hechicero? ¿Por qué me quitaste?
1: Te están ignorando tus mensajes.
0: Dice, buenos días, abuelo. Le gusta chupar la Tootsie Pop para llegar al centro líquido. Es Chiclocentro, padre. Es Chiclocentro, la Tootsie Pop no tiene centro líquido.
1: Mitch, no hablaban de eso, Mitch.
0: Ah, bueno, ahí la dejo. Dice.
4: Abuelito, dicen que el hechicero es el que mejor chupa el sábado en la jaula de las locas.
1: Y aparte toma.
0: Dice, buenos días, abuelitos. Estos días lluviosos son los favoritos de usted porque son de tomar pura lechita caliente.
1: No, más bien yo les doy a los que tienen frío.
0: A mí, usted.
2: buenos días, abuelito. Abrán Salano, aquí tu nieto Poncho, el chico.
1: Ay, ¿cómo?
0: Te andan difamando.
2: No les creas, yo chupo una fresa a la mitad.
1: Ya lo sabes, ya se está desatando. Él mismo lo dijo, yo chupo.
0: Dice, le voy a regalar una dentadura postiza al abuelito para que las masque bien, ahora.
1: También, si quieres, tengo...
0: Dice.
2: Entonces, el hechicero también chupa de la que no empeda.
1: Correcto. Tú sí le sábanas. Así es como andas, hechicero. Ay, hechicero.
0: Oye, dice hechicero. Suelten al hechicero.
1: Tan grandote,
0: sean así,
1: que lo veía yo.
0: Así.
1: Tan grandote que lo veía
0: ay,
1: yo.
0: Ay, míralo.
1: Ay, ya va a llorar.
0: Nos manda el Pocoyo triste.
1: Ya va a llorar.
0: No, mi hechicero.
1: Aguante, hechicero. Aguante. Hoy es un día mundial.
0: Ok.
1: ¿Y además? Mundial.
0: Lo tengo.
1: Del correo.
0: ¡Hombre!
1: El aniversario de la creación de la Unión Postal Universal en 1874. ¡Mundial!
0: Espéreme.
1: Mundial.
0: Espéreme.
1: Hoy es día de la comunidad valenciana. Así también estoy en España desde 1238. Y hoy también día mundial del huevo. Y día europeo
0: del arte rupestre. ¡Hombre, del huevo! Mire nada más, lo agarró el consejo del huevo.
1: Me albureaste de tu mamá. No, me acabas de alburear de tu mamá. No, que no sabías. Ah, también la estás haciéndole.
0: Es una
1: frase. Y me la hiciste y derecha en la flecha. Y directo y en público. ¿Qué te crees, Piedras? No. ¿Ya ven por qué me enojo?
0: Es una frase de los Simpsons.
1: No, que me
0: agarró el consejo del huevo.
1: Me agarró el consejo del huevo. Y me vuelves a alburear. No puedo creerlo.
0: Yo jamás, abuelito. Jamás en la vida ya haría eso con ustedes.
1: Y lo hiciste con saña, hija. Con saña.
0: Jamás.
6: Saben que sí, saben que sí, puro cotorreo.
1: No,
0: puro coto con el
1: cotorreo, me acaban de alburear.
6: No.
1: Me acaban de alburear.
0: No,
6: abuelito, la señorita Micha aprendió a alburear por culpa del Sergio que le está enseñando.
1: Sí, pero se me dio con todo.
0: No,
1: la vi ni siquiera salivita, por lo menos. Me la dejó incompleta.
0: Ya se están poniendo acá muy para acá, dice. No, ya no voy a leer esas cosas, espérese. Dice, Mitch, si tuvieras una gallina y pusiera huevos todos los días, ¿la matarías para comer carne un día o que te diera huevos todos los días?
1: Me preguntaron eso ayer.
0: Ajá, pues sí.
1: ya me alburearon.
0: Que no es albur, es una frase de los Simpsons.
1: Me acaban de alburear.
0: ¿Cómo?
6: Abuelito, ya no más falta que te muevas.
1: Casi, no puede ser posible. Pues por tu culpa.
0: Ya no digo nada.
1: ¿Quién me acaba de decir?
0: Ay, sí, no dice nada, Mitch, porque luego, pero luego te lleva la contraria. ¿Yo cuánto?
1: Y ahorita no, también dijo, la agarro.
0: Dice, al abuelito también le gusta de vez en cuando. No sé.
1: Sí, pero no más nada, lo entiendo.
7: Mitch.
0: ¿Qué pacho?
7: Sí me hiciste caso, ¿verdad? Se me hace que ayer llegaste a tu casita y a darle con todas las películas de Rafael y Clan.
1: Escucha, ahí está tu alumna.
7: Ensayas, ¿verdad?
0: Ay, oiga,
1: ahí está tu alumna.
0: Verdaderamente pasó, sí, es una frase de los Simpsons.
1: Ahora sí no la vi venir.
6: Te dejó ir todos los huevos.
1: Ay, no. Así me la dejó ir. Ahora sí, ¿cómo? No supe por dónde. ¿Cómo? Les digo que ni salivita, por lo menos. Que me la dejó ir completa. Yo nomás dije el Día Mundial del Huevo y santa cachucha.
0: Pero
1: madre,
0: pues,
1: de Dios.
0: Nomás le digo, dice, ¿qué los bigotes? Que lo agarró el consejo del huevo. Los bigotes del hechicero son de adorno, ahora, ¿por qué?
1: No, si raspan.
7: Don Abraham. Hasta adentro y sin saliva, ¿eh?
1: Es lo que te estoy diciendo. No, sí.
0: ¡Ay, qué bárbaro! Ya le están aumentando al meme, ¿verdad? Le están aumentando al sticker del hechicero.
1: No, ya me voy, Piedras. Me ruborizaste hoy.
0: Dice, por eso se escuchó que se ahogaba el abuelito.
1: Es correcto. Ya me voy. Porque
0: ¿por qué
1: como
0: se
1: que
0: va,
1: me,
0: oiga?
1: Me ruborizaste. Me ruborizaste.
0: Estamos bien a gusto.
1: Me voy del otro lado del sol.
0: Oiga, yo nada más quería decirle que aquí en México celebramos al empleado postal y a los correos el 12 de noviembre.
1: Me llevan así.
0: Nada más quería.
1: ¿Entiendes? Día
0: nada
1: mundial.
0: Más quería comentarlo.
1: Chita, estoy diciendo que

0: con 46 minutos.
1: Y tú estás con la maestra del albur.
0: ¡Hola! ¡Ay, ahora!
1: Habla, aplausos. Estoy orgulloso de ti.
0: ¡No! Orgulloso, no le hagas caso a don Abraham, que todo malentiende. No le hagas caso.
1: Regresa con nosotros, estás
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0: 7:56 minutos y tú estás en el lavadero. Los audios rapidito esta mañana.
1: Tú no lo sabes, querido Sergio, pero cuando están con las de tres al hilo,
2: ¿qué, qué pasa?
1: Si es que quieren que se las pongan, le tienen que mandar un albur para que se los aprenda. Mira,
2: ¿neta? Está dando ¡híjole! ¡Golpe bajo!
0: ¡Ay, que la birria!
3: Sergio, Sergio.
2: ¡Mande, mande!
3: Ah, no le creas todo a la Miche.
0: ¿Por
3: se
0: qué?
3: Acaba de llevar al baile albureando al viejito, pero sabroso.
2: No, pues si lo vi aquí
3: le
2: como...
3: dio, pero con todo.
0: A llorar.
2: Iba con los ojos bien saltones.
3: No le habían llegado al pobre viejito, se fue hasta dos.
2: Hoy sí le tocó. Hoy sí le
3: no
2: tocó.
3: ¿Cómo? Cuidado.
0: Ah, mira, saluditos para las tortilleras de San Pablo Xochimehuacán que te hicieron tu calaverita.
2: Vaya, la mecha. Es calavera o rosario.
0: Ahorita la leemos. Dice.
4: Dale, bandita, bandita, ahí les va.
2: Ay, no, ya empezamos. Ay, no, ya empezamos.
4: ¿Ustedes saben en qué viajan los fantasmas?
2: En autobús.
0: Ya lo contaron.
4: En el bus.
0: Pero lo contaron en la mañana, ya vi.
4: Ay, ¿qué pasa?
0: Llegas tarde.
4: Que seguro ya lo mató a Sergio,
0: No.
4: Pero pues, ahí les va otro.
0: A ver.
4: ¿Qué le dice un toro a otro toro?
0: ¿Qué le dice?
4: ¿Toro bien?
0: Ah, el del bus te lo mató, contaron en la mañana. ¿Qué pasó, mi estimado hechicero? Dice.
4: De vez, te lo dije, Sergio, enséñale que aprenda y... Dice el dicho, cría cuervos, te sacarán los ojos.
0: ¡Hora!
2: Pero si yo no le enseñé nada, solita.
0: Nadie. Usted no me haga caso.
2: Las 10:58, regresamos.

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0: gracias a todos los que se reportan esta mañana.
1: Es correcto, ¿qué nos cuentan?
0: Hola, magníficos, buenos días, Sergio y Mitch, excelentes personas, muchas gracias, y magníficos locutores, saludos a toda la familia Luna, los esperamos que les haya gustado el detalle, un poco de lo mucho que fabricamos aquí en Suéteres Maicón. Muchas gracias a mi estimado, ¿quién es? Pepe, ¿no?
1: Es correcto.
0: Es el buen Pepe que se puso en contacto. Dice, es que estaba surtiendo una escuela y no escuché, por eso no repetí el chiste, el hechicero.
1: No, pues perdón.
0: Dice, bueno, ya no han puesto la de la apuesta, creo que a ver si la pueden poner, la de mil veces tú, si tenemos chance la ponemos.
1: Claro que sí, con mucho gusto, cuando sean complacencias, con mucho gusto, hechicero.
0: Dice,
2: Sergio Mitch, buenos días.
0: Buenos días.
2: ¿Le podrían mandar un saludo a mi esposa Elizabeth, que no me ha dado de desayunar, nada más está mirando su teléfono? Ya. Ah, y dice que vota por Sergio. Ah. Yo también voto por Sergio.
0: Oh, mira.
1: Íbamos tracas, bien.
0: Tracas.
1: Ya se te iba yo a decir, qué milagro que hoy.
0: De buenas, bien. Ajá, y de que, buenas, pero sin echar.
1: Bueno, saludos a tu esposa Elizabeth. Elizabeth, saludos, Elizabeth, te doy un consejo. Sigue en el celular y el que cocine.
0: Andas. Apoyo verdaderamente, dicen. Dale. Por acá.
3: Díganle al hechicero que no es agüe que los cuente, porfa, que no manches.
0: Ah, oh, díganle al hechicero con sus chistines.
1: Ya dense un beso.
0: Ay, ahora dice.
4: Buenos días.
0: Buenos días, Eli.
4: No es cierto, yo no le he dado de desayunar porque no me ha dado dinero.
0: Ah, ya ves.
4: Estoy viendo mi teléfono, pero para ponerme al día con las noticias.
0: Claramente.
4: Mi voto es para Mitch. No sé,
0: eso.
4: Pero es para Mitch.
0: Eso, Eli. Que se haga él.
1: ¿Sabes qué, Eli? Ahora sí, vete, para que se te quite.
0: No, no es cierto. Dice, Serge, se dice, cría cuervos y tendrás muchos.
1: Pero yo no crié nada.
0: Dice, ajaja, sí, Sergio. Sí, Rigo es amor. ¿Cuánto cinismo de tu parte,
1: gracias,
0: Mitch?
1: Gracias.
0: Pero bueno, ya viene la mejor hora, como dice, la hora cuchicuchi. Voto por Sergio.
1: Gracias, oh, qué amables.
0: Dice, hola chicos, saludos desde San Isidro, buen suceso. Saludos a toda la raza de por allá, oye. Saludos al hechicero que se pone en contacto. Dice, pongan la canción de Serge, la de una novela con los Acosta. ¿Por qué es tu canción?
1: Ah, caray, no sabía yo.
0: ¿Por qué? Y es la Vanette. Aquí hay pique y no nos están contando.
1: No, no, no, no, no, no, no. Todavía no hay pique.
0: Bueno, hay pleito.
1: Por eso es el problema. Por eso mi rabia. Porque todavía no hay pique.
0: Oh, dice.
5: Vale, pues ahí les va otra.
0: Eso.
5: ¿Ustedes saben cómo se quieren las chinches?
1: Sinceramente.
5: ¿Qué pasó?
0: Bravo, bravo a mi hechicero, dice.
5: Por
0: mí. Gracias, mi estimado Luis Ernesto. Dice, buen día con el chipi chipi. Tápense para que no se moje.
1: ¿Está lloviendo?
0: No sé.
1: No, man, es el momento perfecto para salir a correr ahorita. ¿En serio? Unos 50 minutos de cardio.
0: Ay, si juras en la vida, jamás.
1: ¿En serio? Bajo la lluvia es increíble, ¿no lo has hecho?
0: A duras penas he corrido en la vida. Y ahora lloviendo menos.
1: ¿Por qué no?
0: No es lo mío, madre, no es lo mío, verdaderamente.
5: Aquí en Tlatelolco ya volvió a salir el sol.
0: Ah, mira qué bonito.
1: Ese cuate, bien bipolar su clima.
0: Dicen por acá, yo voto por Sergio. Todavía no es, para pronto todavía no es. Y acá dice, yo voy a corretear al Sergio.
1: Dice, yo voy a corretear.
0: Sí.
1: Acorreteame.
0: A ver si lo alcanzas. Voto por Sergio.
1: Oye, ayer tuvimos un soldado caído.
0: ¿Por qué?
1: Un señor estaba robándole a una morra ahí en una tienda de conveniencia.
0: ¿Cómo?
1: Ay, pero bueno.
0: Qué mal, dice.

0: llorando acá.
1: Soy un soldado caído.
0: Ay, no le crean.
1: ¿Por qué no?
0: Pues no, ¿cuál?
1: Soy un soldado caído. Soy un triste hombre que a nadie le conforma con su palabra.
0: Ay, ¿por qué? ¿Y eso
1: en
0: peor?
1: En la mente.
0: ¿Qué traes?
1: Solo viven los recuerdos de aquel amor.
0: Solo viven los recuerdos, eso sí. Pero al rato cambian los recuerdos.
2: Soldado caído. Te dejó la elotito, pero te está cuidando, te está procurando la misteriosa. Abusado, amigo.
0: ¿Cuál es la misteriosa? Cuéntanos el chisme.
1: La banda, yo creo.
0: ¡Qué barro! Ya es misteriosa.
3: Supongo que debe ser soldado raso, por eso anda.
1: ¡Soldado caído. Raso!
0: Por eso anda caído.
1: Soy un soldado
0: dices,
1: caído.
0: Es un triste payaso. Ahora, es que son las puras canciones.
1: Soy un payaso. Pero
0: que se reporte la misteriosa. Que se reporte, que nos pase el chisme. Ha de ser la misteriosa del albañil. ¿Cómo?
1: Hola, ¿qué
0: ¿cómo?
4: Soy la misteriosa.
5: Me llamo Raquel.
0: Eso, ya llegó la misteriosa. Que se llama Raquel, ¿cómo?
3: Sergio, es que él dice, la canción es que amar y querer no es igual.
0: Exacto, men.
1: Amar es querer.
0: Dice, nada más le falta al Sergio decir como en la película, nadie quiere a Calvin por chaparro, ¿por qué? Nadie quiere a Calvin por chaparro, ¿cómo?
2: Es la misteriosa de los huevos, Mitch.
0: Ay,
2: y ya
0: huela.
2: Tú sabes qué más decirle.
0: No,
1: dime
0: ya
1: de
0: no
1: nuevo,
0: le digo nada,
1: dime.
0: Ya no.
1: Dime cómo le dijiste
0: la del consejo del huevo, ahora sí te
1: agarro.
0: El consejo del huevo. La misteriosa es de las locas. Ay, juela, en una de esas, dice por acá.
3: Te anda buscando, la misteriosa Raquel.
0: ¡Ah!
3: Que te compre quien no te conozca, mi ser.
1: ¡Hola!
0: Mira, es lo que digo. Estoy triste. Dice, ¿cuál es el yogur que más tarda en hacerse?
1: El de mora.
0: ¡Ah!
3: ¡Ay, Mitch! ¿Qué pasó ahí?
0: Mitch, ¿por qué el pato le tiene envidia al marrano? Porque el marrano tiene cuatro patas. ¡Ah!
3: ¡Ay, Mitch! ¿Qué pasó ahí?
0: Ese es bueno y no me lo sabía. Ese es bueno.
1: Ya me voy.
0: Dicen, pero, no, espérate, apenas vamos.
2: Mientras la misteriosa no tenga barbas como el hechicero.
0: Y son
2: la
0: bigotes.
2: Chupe la paleta como él, todo está bien.
1: No, al contrario, si chupa la paleta como él, está bien.
0: Pero es de bigotes.
1: No importa.
0: Ah, está bien, mira, que voy. Yo hablaba del hechicero, pero está
1: por
0: bien.
1: Por eso.
0: Ah, ok.
1: Ahora sí, dice, me voy contando
0: no,
1: mi historia.
0: No, espérate.
5: Ya dejen a mi gordo.
1: Gracias,
0: ya
1: gordo.
0: Ya dejen al gordo.
1: ¿Que no ven que estoy triste?
0: Calmados, dice el hechicero.
1: Yo soy ese triste hombre.
0: Ay,
1: al que nada le funciona de palabra. En la mente.
0: ¿Qué es eso? ¿Qué? Es que... ¿Qué es eso?
1: ¡Ya vámonos!
0: Dice, le gusta rasposo para sacar brillo. ¡Hora! Dice, ya valió barriga.
1: Les voy a contar
0: adelante.
1: Mi historia.
0: Ok.
1: Fue justamente un jueves.
0: Ay, ¿te acuerdas del día y todo? ¡Qué impacto!
1: Sí, jueves 8 de octubre del 2025.
0: ¡Ay, no es cierto!

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0: Cero.
1: Ay, W, ¿cómo?
2: Bueno, ya.
1: Ya regresó la guapura. Espérense, ahora sí vámonos al taller.
2: Aguanten.
1: No lo vamos a lograr.
2: Aguanten,
1: nunca.
2: Vamos con las rolas.
1: ¡Tremendas rolas! ¡Tremendas rolas! Espérame. Aquí estamos. ¡Aquí estamos!
2: Sale.
1: ¡Gracias! Esta también fue recomendación y con todo gusto les hacemos caso, nomás que ya se me perdió quién. Pero, tú y yo estamos conectados y lo sabes. ¡Vámonos! Este es a cargo de Junior Clan y dice...

0: está mi rola.
1: Vallenato y cumbia, ¿de qué traes ganas el día de
0: hoy?
1: Arriba del hechicero.
0: Ay, no, arriba, arriba, arriba, arriba.
1: Aquí, mira.
0: Arriba, no. Esos no eran, no más arriba.
1: ¿Aquí?
0: Más arriba.
1: Ahora, espérame. ¿Por qué esos no?
0: Desde ahí, porque ahí empezaron. Porque ellos fueron antes de que empezáramos las rolas, ¿sales?
1: No, más faltaba.
2: Por ser.
0: Dale, uno.
1: Uno, dos.
0: Y entonces.
3: El diario de un borracho.
0: Tres.
1: Tres, cuatro, cinco.
0: Ok.
4: Por ser.
0: Seis.
1: Seis.
0: Seis.
5: Ok. Vámonos por la Michito esa vez.
1: Gracias, 6-1, qué triste.
2: Voto por la alburera de mí.
1: Hola, 6-2, por
0: siete,
1: Sergio,
0: dos,
1: por
0: ocho,
1: el borracho.
0: 9-2.
1: Sergio, lleva.
3: Si quieres, déjala completa, Sergio.
1: ¿Eso fue un voto o qué?
0: No.
1: No fue un voto, vámonos, dice por acá.
6: Por Sergio.
0: 10.
1: Dice, hola, Mish, como que ya se le va quitando la mesura. ¡Ah, la mensura, ahora!
0: La
1: mesura. Dije, claro, bien mesurada yo siempre. Por Serge, por ti, hermoso Serge. ¡Ay, ahora!
0: ¡Gracias!
1: ¡Ay, ahora!
0: Gracias,
1: dice,
0: qué amable.
6: Diario de un borracho.
0: ¡Milagro,
1: eso,
0: Rosita!
1: Sergio. Dice.
3: Voto por Sergio.
0: ¡Gracias!
1: Por Sergio. El diario de Sergio, dice. ¡Hola! ¡Seis, dos!
2: Voy por Mish, por Mish.
1: Hombre, gracias.
3: Voto por el del juguetito, por Sergio.
1: ¡Voto por Mish! ¡Gracias! Por Sergio, por Sergio. No dijiste el mío. A ver.
2: Yo voto por la de si el mar se convirtiera en aguardiente.
1: ¡Hora!
2: En él me metería para morirme de borracho.
1: ¡Ay, güela! ¡Le echó mago en el hechicero!
6: ¡Censura!
3: Por Mitch.
1: ¡Gracias!
2: Voto por la Mitch.
1: ¡Gracias,
2: por la
1: burrito!
0: Sabanero.
1: Sabanero, exactamente. Gracias. Gracias a toda la racita que votó. Mira, que ellos decían por Mitch, por Mitch.
7: Por Sers, por Sers.
1: Eso, eso. El ánimo no decae. El ánimo no decae.
4: Otra vez es buena rola. Otra vez voy a votar por Mitch.
1: Eso.
4: Por favor.
1: Muchas gracias.
0: Ya vi quién te
1: H.
0: echa la sal.
1: El H.
8: Los pollitos van a echarse unas micheladas. Y uno dice, pío, pío.
0: ¿Ya ves por qué te dije que era hasta arriba?
7: Pío, yo pago.
1: ¡Ay, qué bonito!
0: Te digo eso.
5: Póngale casa a todos, al huevito Kinder.
1: ¡Ah, huevito Kinder! Ya póngale casa.
7: ¡Hora! Yo voto por la Mitch.
1: ¡Eso!
0: ¡Hora! ¡Hora! ¡Hora!
1: Pero las risas no faltaron. Dice.
7: Por ser ciseñosa, Mitch, pero el hechicero se dice tu fan número uno. ¿Verdad? Y no te apoyó.
1: ¿Verdad? Oh. Ya sé, ya sé. Por la del borracho, por ser. Dice, te dije que con ese ibas a ganar y no, prefieres hacerle caso al charlatán. ¿Hora cuál? No sé.
0: Ya te han regañado.
1: Ya, ya
0: bueno.
1: Regañada. ¿Cómo?
0: Por favor, hazme el honor. Gracias.
1: Te lo hago.
0: Por favor, señoras, señores, señoritas, disfruten de esta música tan bonita.
1: Mira nomás.
0: Escucha.
1: Presenta tu rola, como es.
0: No hace falta. No más.
1: Ay,
0: escucha.
1: Sola.
0: Escucha.
1: ¡Ea!
0: Ay, ya me dio sed.

0: Gracias a la gente. Ahora, y sí es cierto, Achay Complot.
1: Ahora resulta que el H ya se volteó. Ya volteó la tortilla y ahora también ya. No, es que es un complot. Es un complot. Ay, ya, por favor.
0: Se sabe, se siente. El complot está presente.
1: ¿Quién ganó más esta semana?
0: Gracias. El público. Estamos con estas canciones. ¡La magnífica!
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0: Bueno, como te decía,
1: ya supimos que la misteriosa es de cabello, ¿cómo era? Cobrizo.
0: ¡Hola!
1: Cobrizo.
0: Escucho muchas voces aquí. ¿Por qué?
1: Sí, se escucha muchas voces.
0: ¿Por qué?
1: Usted no sabe, pero le acabamos de encontrar un pelo al Sergio.
0: ¿A mí? ¿En qué momento?
1: Usted lo quitó la uña de la espalda.
0: Pues son,
1: y de la espalda.
0: Pues aquí están en el asiento.
1: En tu chamarra, padre.
0: Yo no me siento ahí nada más.
1: La misteriosa es cobrizo. Hay nadie aquí es cobrizo, por cierto, ¿qué? Nadie. Mucho pelo pintado, pero
0: es
1: nadie
0: mío.
1: Es cobrizo.
0: ¿Qué cosa?
1: Ay, así de largo.
0: Pues entonces.
1: Ay, nos encanta hacerla de jamón, gracias.
0: Sí, América.
1: Saluditos. Dice. ¿Qué es esto? ¡Ay, soy yo! ¿Y yo qué fue?
0: ¿Qué pasó?
1: No me hagas caso. Dice, escúchalo, Mitch. A ver, ¿cuál es? Dice.
2: Hola, Mitch.
1: Hola.
2: Déjame que te pongo en contexto. Soy Juan el albañil. El que le repella todos los huequitos a...
1: Le repella los huequitos.
2: Y yo soy la misteriosa relación de Sergio.
3: ¿Y qué dijo la canción? Solo piensa en mí.
1: Eso.
3: No, vamos por voto por seis.
1: Eso mero, qué barro, ya te andan quemando, dice.
4: Oye, Mitch, acuérdate que el cabello es de la cabeza y el pelo, ¿dónde es?
1: No, pues de la cabecera.
0: Gracias, bien dicho.
1: Dice, Mitch.
0: Puesta su lugar.
1: Puras señoras pensionadas votan por el Serge. Ponte las pilas y busca a los pensionados, mi Mitch. Yo ya tengo uno pensionado y ya con
0: le
1: eso.
0: Dijeron, ay, no.
5: Solo pensaste en ti, Mitch. Solo pensaste en ti. Sí, estás pensé haciendo que todos son bien borrachos.
1: Ay, me lleva.
0: Para que vean aquí.
1: Dice, lo del charlatán, ya me dijeron eso. Pero no, tranquilo. Dice, ya regresé, guapuritas. Ah, ya regresó la Janet, ya. Calma, todo bien.
0: ¿Ah, no estaba?
1: No estaba, avisó en la mañana que se iba y avisó. Mira, que ya volvió.
0: Qué cosas de la vida.
1: Gracias, gracias. Había un audio, espérame, ¿cuál era? ¿Era este? No, ese no era.
0: Ese es nuestro comercial.
6: Las sonrisas no faltaron.
1: Lo bueno es que las sonrisas no faltaron, verdaderamente. Gracias, gracias por sus votos. Dice, ¿cuál? Sí, yo voto y soy joven, ando en mis 20.
0: Ajá, hola, buenas tardes, buenos días, ya me decís buenas tardes, buenos días, sí,
1: así me ya presento. Cambia, dice.
0: Sergio Mastranzo, sus órdenes.
1: ¡Chao!
0: ¡Ya nos vamos!
1: ¡Ya nos vamos! Gracias por habernos acompañado esta mañana.
0: Pero
1: regresamos.
0: No.
1: No, sí, ¿cono?
0: No, pero hoy es viernes. Y no nos podemos ir si no. ¡Bailen el sapito!
1: ¡Que salga el sapito de Belinda, cómo no!
0: ¡Que
1: pase! Yo regreso a las 6 de la tarde, men.
0: ¡A las 9!

0: dice?
1: Para abajo, para abajo. Giras y giras siempre para abajo.
0: Zumba, chica, zumba.
1: Más abajo, más abajo.
0: Arriba, izquierda, abajo, derecha,
1: podemos
0: panza, venga.
1: Empezar. Más para adelante.
0: Panza.
1: Más un poco más.
0: Papada. Panza. Papada. Panza. Chamorro.
1: Ay, hola.
0: Bigote.
1: Sí, güey. Nada más apareció el hechicero y luego le conmovió el bigote.
0: Dedicado para las cizañosas de la magnífica.
1: ¡Hola!
0: ¡Zapito!
1: De que había un pelo, había un pelo.
0: Adiós. Adiós.
1: Dice, quiero video. Adiós. Cuando bailen el sapito. Ya lo hemos subido, no nos sigues en redes sociales.
0: Sí,
1: arroba Mitch-Piedras, arroba Serge. ¿Cómo te encuentras? Siempre me confundo.
0: Como el huevito Kinder.
1: Arroba, ay, no. Arroba Jimena Salgado la muñeca. Y siempre nos subimos.
0: Hoy adiós.
1: No. Hoy no.
0: Bye.
1: Adiós. Nos adiós. Es gracias por todos los videitos. Dice, así le decía Nodal a Belinda, que salga el sapito.
0: Buen punto, no, es viernes.
1: Es viernes.
0: ¿Quién saca el sapito?
1: Pues mi Belinda, ¿cómo quieren? ¿Cómo?
0: Saquen el sapito para cotorrear.
1: Ya te ofrecí el hechicero. Dice yo, el mío.
0: Ahí voy, gordo. Adiós.
1: Eso fue. El

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12 del día con 13 minutos y llegó el momento de decir hello, hello. Qué gusto, qué placer, qué emoción estar con todos ustedes. Oigan, excelente viernes Yuki, Shaboshon, viernes Yuki, de que te doy y me das, el cuerpo lo sabe, ayayay. Además ya 9 de octubre, no lo puedo creer, qué rápido se está pasando el tiempo, pero me presento porque no vivimos

0: Juntos no dormimos juntos. Yo soy Jimena Salgado, la muñeca. Vamos a estar juntos pegaditos, conectados hasta las 6 de la tarde, como lo marca el manual. Pero arrancando nuestra hora tradicional dedicada a los Fernández y sus invitados. Aprovecho para saludar a mis magníficos de la 95.5, pero también de la 99.9 Atlixco y alrededores presente. Y por supuesto, mi gente chula, hermosa, divina, que nos sintoniza a través de internet, la magnífica. .com. Oigan, arrancamos con Tokio, una noche como esta a cargo de Vicente Fernández. ¡Ay, qué recuerdos! Una noche como cual, me deberían de contar el chisme. Y el Siete Mares a cargo de Pedro Fernández, porque, bueno, oigan, esta rola es muy importante ya que es una composición de José Alfredo Jiménez, que ya sabemos es uno de los grandes en el regional mexicano. Y por supuesto, esta canción se publicó en el año 2002 y es un marinero que recorre los mares mientras carga con un amor que parece estar llegando a su final. Y es que hay que preguntarse, cuando uno chambea a distancia, cuando uno se tiene que navegar a otros mares, pierde el interés, ¿estás de acuerdo? Mi Inés hermosa, que parece más experta que yo, ¡qué barbaridad! Oye, vamos a escuchar los saluditos. ¿Quién por acá?
1: Hola, muñeca hermosa, ¿cómo estás? Muy buena tarde.
0: ¡Oli!
1: Te saluda Jesús Ricardo.
0: ¡Mi Jesús Richard!
1: Te saluda Jesús Ricardo. Te mando un abrazo y un beso.
0: ¡Uy!
1: Bendiciones. Que pases muy buena tarde.
0: Gracias, mi Jesus Richard, qué divinidad. Por acá también mi Betty Betty Boop Boop. Saluditos, mi niña hermosa, mi Jesus.
2: Ayer yo me pasé.
0: A ver, ¿qué está pasando?
2: Hello, hello, mi niña hermosa. Feliz viernes. Ya es viernes, gracias a Dios. Oye, tengo...
0: Ahorita platicamos, mi Jesus, pero excelente viernes, Uki. También por acá mi Chucky, que se anda reportando temprano, mi niña, como debe de ser, como debe tu vi. Muchas gracias, chula. Y también mi Janet hermosa, que nos dice por acá, buenas tardes, mi muñequita hermosa, feliz y bendecido viernes. Gracias, mi niña. Oigan, hay que ver, ¿no? ¿Viernes de qué? ¿De vamos a echar unos rings? ¿Vamos a vernos? Vamos a darnos unos besitos. ¡Ay! ¡Qué cosas! ¡Ay, qué barbaridad! Luego nada más nos andamos agarrando del chongo. Vámonos por lo pronto con esta rola a cargo de Ana Gabriel. Es demasiado tarde y regresamos a la hora de los Fernández y sus invitados.

0: 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La temperatura, 21 grados.
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1: Ya llegó y hasta aquí porque es viernes, Suki. Yo quiero saber quién se va a llevar la complacencia, mis magníficos. Ya lo saben, a mandar su audio, a decirme qué rola es la que esperan que suene hoy como complacencia y por qué. Hoy, a ver, tenemos a alguien aquí, vamos a ver si podemos hacerlo nosotros. ¡Ay, es que no sé! Este rollo de las líneas es un tema, por eso mejor a mandar audio. Audio en estos momentos, cumpliendo obviamente todos los requisitos. Y vamos a ver.
2: ¿Qué tal, muñeca? Buenas tardes. Ya sintonizándote. Oyes, ¿cómo está el clima por allá en Puebla, ciudad? Cuenta.
1: Está haciendo friecito, ¿eh?
2: Pues mira, está brisando esa lluvia, echándonos aquí un chocolatito y escuchándote, por supuesto.
1: ¡Eso!
2: Abrazo fuerte y un besote, muñeca.
1: ¡Qué bonito!
2: Saludos.
1: ¡Qué bonito! Porque aparte nos mandó el beso como debe de ser. Así que, mi Juanito, besote de regreso ahí en Atlixco. ¡Qué rollo! Cuéntame. A ver, vamos a ver si este sí, porque primer audio. A ver, vamos a ver.
3: Aquí estamos escuchándote,
2: de aquí hasta las 6 de la tarde, contigo. Te acompañamos toda la jornada y
1: eso.
2: Tú también acompáñame toda la jornada. Bendiciones.
1: Yo voy a estar contigo, mi Mikey hermoso, toda la jornada. Ya sabes que yo no te suelto. Besote para que te motives más a chambear.
4: Un saludo para la cuadrilla del Chepe que está aquí trabajando en Maguey y el Charro de la Galaja. Estamos escuchando, quiero la misma tijera, es porque la abra la misma tijera, porque la canción trata de una canción que le anduvo gañando, pues, y eso es lo que le tiene la misma tijera de Vicente Fernández.
1: ¡Ah, caray! Oigan, andan Ruiz con la complacencia del día de hoy. Pues, ¿a quién le pusieron el cuerno? Yo quiero saber quién anda ahí lastimadito, porque hasta a mí me dolió. Pero corazón, claro que sí, se va a ir con mucho cariño. La complacencia es para ustedes. Fue el primer audio que pidió, cumplió los requisitos. También saluditos para mi Marce hermosa, que está bien presente y pendiente como debe de ser. Y mi Tommy, ¿qué andas haciendo, Tommy?
5: Yellow, buen día, ya aquí reportándonos.
1: ¿Cómo debe de?
5: Excelente viernes, ya es viernes, hoy toca.
1: Hoy sí,
5: oye,
1: toca.
5: Oye, estuve marcando y no me contestaste, chale, qué mal. Muy triste, quería mi canción.
1: Corazón, ya te había dicho, es más fácil los audios. Fíjate que desde ayer tenemos un tema con la línea, suena, pero a la hora de enrutar la llamada nomás no suena nada. Mi Tommy hermoso, perdóname, cuando sea así, tú sabes, de voló ping-pong, manda audio, dime qué rola era la que querías, pues al menos para saber todo el chisme completo. Ay, es que hay que ponerse bien truchis. Oigan, bueno, vámonos con la complacencia del día de hoy. Va a haber todavía más sorpresas porque es viernes de vamos a portarnos mal. Y por acá también mi Janet justamente me decía, a ver, vamos a ver, Janet decía, viernes de vente a tomar una chela conmigo. ¡Uy! Imagínense, con esa propuesta, como de que no. Vamos a escuchar.
6: Hola, niña, ¿cómo estamos? Muy buena tarde, saludándote desde el anterior. Aquí está haciendo un poquito de sol, pero de repente llueve todavía.
1: Tápate muy bien, Luisito. No queremos que te enfermes, ¿eh? Vámonos con la complacencia y regresamos a la hora de los Fernández y sus invitados.

0: 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La temperatura, 20 grados.
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1: 12 del día con 49 minutos. Oigan, qué manera de cerrar esta hora dedicada a los Fernández y sus invitados. Escuchamos No Vale la Pena, Juan Gabriel, y también, por supuesto, al Luis Mirrey, que le dice por ahí, ¿no? Un mundo raro. Mi niña, ¿a ti te gusta Luis Miguel? ¿Sí? ¿Te encanta? Oye, yo no escucho que... Bueno, poca gente dice que no. Tú eres del team, sí, love Luis Miguel. ¡Ay! Oigan, lo más importante de esta canción es que no nació con Luis Miguel. Es una obra de José Alfredo Jiménez que el Sol recuperó en una etapa decisiva de su acercamiento a la música mexicana tradicional. ¿Recuerdan este álbum México en la piel? Pues evidentemente es parte de este gran álbum y que, bueno, a él le fue muy bien con esta rola. Imagínense, cuando la grabó, Luis Miguel tenía 34 años, o sea, mi edad. ¡Ay, qué fuerte, ¿no, mi niña? Decidió, bueno, dar este giro importante y creo que fue muy asertivo. A mí me encanta y es que tiene un vocerrón que, cómo no, a todas nos... Bueno, a todas y a todos y a todes nos pone a temblar. Oigan, vamos a escuchar estos saluditos muy, muy, muy especiales. A ver, vamos a escuchar.
2: Saludos, saludos a escuchando la hora de los Fernández y sus invitados.
1: Ahí está. Oiga, les voy a aconsejar que cuando manden los saludos, le bajemos tantito a la radio. Me escucho más yo, ¿verdad? Que ves que los saludos. Ese es un tip que les paso para que sus saludos se escuchen, miren, así. Den chicles bomba, como dicen por ahí. También, por supuesto, tenemos saluditos de mi doña Asunción, hermosa.
3: Muy buenos y magníficos días y friolentos.
1: Sí.
3: Aquí, no, Universidades reportándose con la 95.5, la patrona de los éxitos. Muchas buenas tardes, que Dios me los bendiga. Ya saben, un abrazote hasta la cocina para todos los que trabajan ahí.
1: Eso.
3: En la magnífica. Adiosito.
1: Eso, mi niña, hay que ponerle muchísima actitud, tú bien que lo sabes, porque pues es viernesuki. Ay, mi Betty Boop, hay que taparse bien, porque anda lloviendo, el clima está complicado. Vamos a escuchar qué dice Luisito.
4: No, niña, deja eso no es lo grave. Que,
1: ¿qué es
4: que
1: lo grave?
4: Salga el sol, que se meta, que llueva. Sino que pues no sabemos bien si dejar la ropa afuera, meterla.
1: Sí. No.
4: Estamos con que métela, sácala.
1: Métela, sácala, sácala. Yo creo que esa canción, ¿no? Tiene un muy buen mensaje. Sácala, métela, métela, sácala. Yo creo que no le veo falla. Uno va, ahí calentando, viendo que si no caliente, pues entonces sácala, ¿no? O meterá, será. Es que ahí ya está contraproducente el tema, hermana. ¿Cómo saber cuándo tienes que meter o sacar? ¡Está complicado! Pero yo sí recomiendo que meten, sacan, meten, sacan, meten, sacan. Así es esta vida. Por acá dice, hola, muñeca, hoy es viernes de besar. ¡Ah, caray! Está bien, Oscarito, pues tú bésale, bésale, corazón. Mira, yo siempre he dicho, cada quien besa lo que le gusta y lo que quiere, ¿no? Y nadie tiene derecho a criticarse absolutamente nada, para todo hay gustos, ¿cómo de que no? Malo que no fue así.
5: Que el clima está como para faltarnos el respeto.
1: ¡Ah!
5: Y no hablo de amor, ¿eh?
1: ¡Ah, caray! ¿Cómo está eso, mi Mr. President? Entonces, ¿qué hay que faltar hoy? No, es tan complicado. Yo por eso llego a la conclusión el día de hoy, métela, sácala, sácala, métela, métela, ¿ya? Y tan, tan, se acabó el tema. Ok, mi niña... con mucho cuidado, vete con mucho cuidado. Oiga, mi Chucky hermosa, que también ya se fue de compras para los maquillajes de fantasía que ya vienen. Ya le dije, cuéntame el chisme, hermana, ¿de qué te compraste? ¿Qué vas a maquillar? Yo quiero saber todo. ¡Ay! Oiga, vámonos a cerrar con esta rola. No sé si tenga mucho que ver con el métele, sácala. Yo creo que sí, aquí también hubo métele, sácala, hermana. Por eso dijo mejor el Nodal, adiós, amor. Ya después, adiós, amor. A lo mejor era porque, pues, no sacaba la ropa en el momento indicado, ni tampoco la sabía meter, no había llegado a esa conclusión. Así que, si tú quieres decirle adiós, esta es una excelente rola. Recuerda que una servidora regresa en punto de las 3 de la tarde en las complacencias, en La Rocola Magnífica. Así que, a mandar tu audio para que no te quedes fuera porque es viernes, Uki, nos desatamos mucho más. Así que, ¡vámonos! Te quedas en la magnífica 95.5 FM.

0: 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La temperatura, 20 grados. 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
3: Hola, muy buenas tardes. Me da muchísimo gusto saludarles. Iniciamos Tribuna PM. Hay información importante para todos ustedes y hay que estar atentos con ello a la información del clima. Así que, por favor, lo único que vea son canales oficiales. Y nos vamos con el Santoral.

0: Hola, hola, este 9 de octubre andamos de manteles largos. Si llevas por nombre Dionisio, Leonardi, Abraham o Bertrán, felicidades. Todo el equipo de Tribuna PM te manda un fuerte abrazo y nuestros mejores deseos.
1: Yo sé por qué baila la nena.
0: Mariloli, arrancamos con la información.
2: Muchísimas gracias, Andy. Lista líneas telefónicas 242-1312-2223-903810 en redes sociales, arroba Noticias Tribuna, arroba Mariloli Pellón y también pues en todas las redes, ¿no? En donde ustedes puedan estar y atender a la información. Saludo al equipo de Tribuna PM, ustedes que se van a sumar en el 95.5 y en el 99.9, la patrona de los éxitos. Ya escuchamos el santoral y nos vamos directo con Liliana Tecpanécatl. Hoy inicia la segunda edición de Catrineras, el ex hacienda de Chautla. Adelante, Lili.

0: Lili. Lili.
1: Mariloli, muy buenas tardes, te saludo con mucho gusto y también al auditorio, pues comentarte que ya todo está listo para el arranque este día de Catrineras 2026. Se trata de la segunda edición de este festival, pues que celebra, sí, el Día de Muertos y todos aquellos ritos, tradiciones, costumbres que vive el pueblo mexicano en torno a la muerte. Comentar, Mariloli, que bueno, pues en esta edición se espera hasta 150 mil visitantes que pueden generar una derrama económica cercana a los 70 millones de pesos, recursos que van a beneficiar no solamente como tal a la gente que acuda como expositor a este evento, sino también a los habitantes de todos los municipios de esta región, en donde se prevé fortalecer el turismo. Comentarte que bueno, pues se ha planeado, Mariloli, impulsar diferentes actividades que proyecten la riqueza cultural de las diferentes regiones de Puebla y sobre todo generar interés en las nuevas generaciones para que, bueno, pues se conozcan todas las costumbres, las tradiciones en torno al Día de Muertos y la fecha de Todos Santos. Comentar que en su momento Michelle Talavera, directora de Convenciones y Parques, dijo que, bueno, pues se van a realizar acciones de cambios interesantes respecto de la primera edición. Uno de los primeros y más trascendentes será el aumento en los espacios de estacionamiento. Y es que la funcionaria pues admitió que en la primera ocasión fue un gran intento, sin embargo dejó al descubierto muchas áreas de oportunidad en la organización del evento. Una de ellas justamente fue los lugares de estacionamiento. Por lo tanto, bueno, pues ahora se acercaron a diferentes ejidatarios de la zona con el objetivo de que puedan ofrecer sus terrenos y se utilicen para el estacionamiento tanto de autobuses de turismo como de automóviles particulares para todas las personas que decidan pues visitar este festival. Comentar, Mariloli, que bueno, pues habrá entonces 4 estacionamientos, el propio de la hacienda y 3 en predios ejidales, como ya habíamos comentado, y eso significa que habrá el doble de capacidad en cuanto al año anterior. También se ha implementado, se ha diseñado un estratégico operativo de seguridad en el que participan autoridades municipales y estatales, y la intención no solamente es pues resguardar el orden en el marco de este festival, sino también en los alrededores y en la carretera, porque bueno, pues hay que recordar que para llegar a la hacienda de Chautla, de algunos puntos se tiene que tomar esta parte de la pista. Entonces decía Michelle Talavera, no se van a escatimar esfuerzos para que las personas se sientan seguras al llegar hasta este inmueble de la hacienda de Chautla. También comentar que bueno, pues ya como tal en este festival, Mariloli, bueno, pues se prevé que estén participando artesanos, productores, cocineras tradicionales, comerciantes y prestadores de servicios. Sobre todo se ha favorecido a personas de la región, aunque también, bueno, pues se ha permitido que vendan, que expongan sus artesanías de otros municipios. Va a haber concurso de ofrendas, calaveritas, catrinas. Los premios van de los 10 hasta los 25 mil pesos y el objetivo es reconocer la creatividad y el talento de las comunidades, por lo que, bueno, pues también se ha fomentado que sean los habitantes de San Martín Texmelucan, San Matías Tlalancaleca y toda esta región los que participen en estas actividades. Comentar que habrá ofrendas monumentales, leyendas de terror inventivas, 3 casas del terror, así como iluminación y ambientación especial en las diferentes zonas que van a formar parte del recorrido de Catrineras. Y bueno, pues figuras monumentales en el pasillo y también en el lago, que es uno de los principales atractivos. Mariloli, comentar que la entrada es de 50 pesos para los adultos, 20 pesos para niñas, niños y adultos mayores. Hoy se inaugura por la tarde y estará disponible hasta el próximo 2 de noviembre. El reporte, Mariloli.
0: Y que se pueda disfrutar porque están inmiscuidos colores, sabores, olores, el propio espacio. Creo que sí es muy interesante lo que se va a dar ahí a partir de hoy en la hacienda de Chautla. Oye, hablemos de otras cosas, el tema Volkswagen. Ahora sí se empiezan a manifestar los empresarios, se me hace muy raro. Eran pronunciado desde agosto, ¿no? Para invitarlos en que no cayeran en huelga desde el 18 de agosto. Hubo prórroga, eso ya lo sabemos, pero el llamado era desde antes, yo digo.
1: Pues sí, la verdad es que ahora, bueno, pues ya se empiezan a complicar las cosas. Yo creo que es también por el ambiente que se vive al interior de la planta, que ha trascendido y no es pues un secreto, Marilori. Y bueno, como lo has mencionado, ya diferentes organismos empresariales se han pronunciado en torno al actual proceso de revisión contractual y salarial que se desarrolla entre la empresa automotriz Volkswagen y su sindicato. Y bueno, pues una voz que se une más a estos pronunciamientos es el de Juan José Sánchez, quien es el presidente de CANIRAC, quien es la Cámara Nacional de la Industria de Restaurantes y Alimentos Condimentados, y en este sentido, bueno, pues él mencionaba que si bien no existe un registro puntual de cuántos restaurantes, establecimientos, socios de CANIRAC se encuentran ubicados en las inmediaciones de la planta y que obviamente sobreviven gracias a la operación de estas, pues sin duda dijo la posibilidad de que exista algún paro de producción a través de la huelga sí va a repercutir no solamente en estos restaurantes, sino, mencionaba el empresario, pues en la economía en general, porque pues considerar un conflicto o una huelga en cualquier empresa, pero de manera particular en Volkswagen por la cantidad de trabajadores y el gran impacto que tiene en la economía local sería algo grave. Por lo tanto, bueno, pues el empresario dijo que aunque no se tenga un número específico de cuántos socios de CANIRAC están asentados en este corredor, insistía en que lo importante es que se cuide el diálogo y que se tome una decisión consciente a bueno, pues el actual dinamismo de la economía y el escenario global. Por lo tanto, bueno, pues mencionaba que sí hay preocupación por parte de esta Cámara respecto de lo que pueda pasar en la próxima consulta. Insistió en que algún conflicto de orden laboral tendría repercusiones negativas para la economía en general y obviamente pues también para los restaurantes. Ya de manera específica hay una gran cantidad de establecimientos, Mariloli, lo hemos mencionado, que están asentados en las inmediaciones de la planta ubicada en San Lorenzo Almecatla y que obviamente pues tendrían repercusión si es que existe algún conflicto laboral. Así que el llamado por parte de este y en general de los empresarios en Puebla es a privilegiar el diálogo y evitar la huelga. El reporte, Mariloli.
0: Muchísimas gracias, Lili. Esperemos que no.
1: Esperemos que no. Vamos a hacer changuitos, Mariloli.
0: Sí, eso, sí, a cruzar dedos. Gracias, Lili.
1: Bonita tarde.
0: Igualmente, 14:09. Vamos con Pili Bravo porque van en aumento los asaltos a bancos y a cuentavientes en cajeros. Piden diputados mucho más seguridad. Adelante, Pili.
2: Gracias, Mariloli. Pues así es, en el Congreso del Estado son ya varios los diputados que insisten a la Secretaría de Seguridad Pública y a la Asociación de Bancos a atender con más empeño la seguridad en las instituciones debido a que se han multiplicado en Puebla los asaltos, sobre todo en cajeros, donde pocas veces hay elementos de seguridad. Y aunque hay cámaras, no se investigan esos asaltos. La diputada Pedra Zuliano reporta que oficialmente en lo que va del año, por cifras de la Fiscalía General, solo han ocurrido 5 asaltos a los bancos, de los cuales 4 fueron con violencia. Pero lo más grave sigue siendo pues también los asaltos a los cuentavientes que sacan cantidades importantes de dinero y los asaltan así, dice.
3: La preocupación central de esta iniciativa no se limita a quien realmente ejecuta el robo, a quien materialmente ejecuta el robo, sino a la posible existencia de terceros que proporcionan información, auxilio, colaboración y apoyo para que el delito pueda llevarse a cabo. Es sumamente importante el tema de esta iniciativa, puesto que de manera constante, desgraciadamente, estamos sufriendo este tipo de delitos en contra de los cuentavientes. Y se vienen fechas todavía aún mucho más complejas, que es cuando más dinero hay circulando, que es el tema en el mes de diciembre. Entonces, nosotros planteamos que como parte de estos robos pueden presentarse un grado de planeación y coordinación previa.
2: Sin embargo, se han documentado decenas de asaltos a personas que salen de sucursales de los cajeros o de los mismos bancos, donde los cuentavientes sufren los atracos, por lo que no hay investigaciones, tampoco seguimiento a estos robos, donde las personas indican que las agencias del Ministerio Público es un calvario para ellos, porque es tardado el tiempo y nunca hay resultados. Hay también un reporte importante y pérdidas acumuladas. Los cuentavientes sufren otros atracos, como son cuando alteran o vacían sus cuentas, y lo único que les queda es ir a la Condusef, donde también pues es lento los reclamos. Por eso la diputada Suriano señala la urgencia de que Seguridad Pública y los propios directores de bancos vuelvan a tener una nueva reunión antes de fin de año para poner pues alto a este tipo de atracos. El reporte, Mariloli.
0: Uy, o el Banco Vital, que hasta las dobles puertas ponían.
2: Sí. Y no ha quedado, o que los vidrios también a los cajeros, ¿no? Las cajeras.
0: Sí, pues alguien también sopla de adentro, yo insisto, porque, o sea, ¿quién va a saber cuánto vas a sacar del banco y de repente es mucho dinero y resulta que van por ese? Pero bueno, oye, la Secretaría de Movilidad cancela ramales en las rutas de transporte y da números y rutas concretas.
2: Sí, dentro de los procesos de modernización al transporte urbano que lleva más de un año, la Secretaría de Movilidad y Transporte, una vez que ha logrado ya la revista vehicular, ahora trabaja en el ordenamiento de rutas, debido a que los transportistas urbanos durante años pues no respetaron los lineamientos del Departamento de Ingeniería Vial. Como no recibían ningún castigo a lo largo de los años, pues inventaron rutas o, ante la falta de nuevos permisos, creaban ramales para ampliar sus recorridos, pero ahora, con el programa de ordenamiento de transporte, se termina con ese desorden, informa Silvia Tanús, secretaria de Movilidad.
4: De las unidades, el dejar hacer 165 rutas en lugar de lo que se tenían rutas y ramales, y también, desde luego, tomando en consideración poder cumplir con la necesidad de transporte que hay en Puebla.
2: Y bueno, con este ordenamiento basado pues en estudios de ingeniería vial, se determina perfectamente el número de rutas que se tienen que cubrir y que se tienen que respetar los derroteros o recorridos. De lo contrario, bueno, pues tendrían que ser multados, y se insisten y hay residencia, pues entonces se les sancionaría con el retiro pues de ese derrotero. Ese es el reporte, Mariloli.
0: Muchísimas gracias, Pili.
2: Así.
0: Vámonos con Sarita, porque ambulantes abarrotan Cúmulo de Virgo, Reforma Sur, Xilotzingo, Kepler, por ello Gobernación realiza operativos.
5: Así es, Mariloli, bonita tarde, un saludo a ti y a todos los amigos del auditorio. Tal y como lo refieres, pues este día hicieron operativos para continuar con el rescate de diferentes espacios y sobre todo dejarlo limpio en Avenida La Margarita, Las Torres, la 42 Poniente, Esteban de Antuñano, Zabaleta, entre otras. Cabe destacar precisamente que ahí ya se habían concentrado los diferentes comerciantes ambulantes, al igual que en la calle 5 de Mayo. El secretario de Gobernación, Franco Rodríguez, recordó que hicieron un reordenamiento en las diferentes zonas y hay diálogo con las diferentes agrupaciones. Comentó que el pasado 15 de septiembre pues les dieron permiso a algunas de estas agrupaciones la comercialización de productos, pero también mantienen el diálogo con los diferentes sectores con la finalidad de que tengan mayor movilidad en otros puntos y, por supuesto, dejar libre para la movilidad a las personas en las diferentes zonas que se han estado quejando, Mariloli, sobre todo cercanas a hospitales y centros educativos, ya que están inundados incluso parques, camellones, por parte del comercio informal. Aquí parte de lo que dijo el funcionario.
6: Mesas permanentes de diálogo con ellos, la limpieza obviamente del corredor 5 de Mayo, como hemos comentado, de la 16 de septiembre, obviamente, perdón, de Reforma a prácticamente la 10, 12, y bueno, pues buscándoles espacios, obviamente, sobre todo ahora en fiestas patronales, en estas celebridades del 15 de septiembre, que bueno, ustedes fueron testigos, participaron arriba de 250 en el corredor de Reforma, algunos en la zona del Carolino, dándole obviamente servicio y alimentos, etcétera, en esta verbena popular que todos disfrutamos en familia, respetando los espacios, las medidas de seguridad, obviamente, que se han venido trabajando ya a lo largo de varios meses con ellos, a través de precisamente estas dos direcciones, de gestión de riesgos y protección civil.
7: ¿Ya algunos aceptaron irse a mercados?
6: No, la realidad es que los mercados están abiertos de manera permanente, estos más de 2,000 espacios que están subutilizados en algunos de ellos, para quien quiera obviamente utilizarlos. Lamentablemente es un tema de oferta-demanda. Hemos visto pues, décadas atrás donde hubo reubicación de los mismos y lamentablemente pues siguen obviamente pues insistiendo en estas áreas.
5: El funcionario comentó que hay 2,000 espacios disponibles en mercados que los comerciantes informales no han querido ocupar, pero sin embargo siguen ahí pendientes para que también se puedan dejar libres las calles, Mariloli, sobre todo la gran cantidad de basura que dejan los comerciantes informales, pues obviamente genera problemas en esta temporada de lluvias. El reporte, Mariloli.
0: Pues sí, es que hay que estar atentos, ¿no? Y ya sabes todos los problemas que generan el comercio ambulante. Gracias, Sarita.
5: Nos mantenemos al pendiente. Bonita tarde, Mariloli.
0: Bonita tarde. 14:17. Hacemos una pausa. Regresamos enseguida.

0: Volvemos con Tribuna PM. 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

0: Ay, qué buena es esa canción, Julio Iglesias. Muy bien, don Julio, 14 horas con 21 minutos. Miren, tenemos en este momento 20 grados de temperatura y está lloviendo en algunas zonas. Aquí en La Paz ya me asomé y que no. ¿Qué significa esto? Los microclimas. ¿Qué es un microclima? Para que puedan entender, nosotros tenemos que proporcionar información, pero siempre debe ser clara y oportuna y ustedes deben entenderla. Un microclima es una zona o un entorno local con condiciones atmosféricas que interviene temperatura, humedad, viento y luz, distintas a las que rodean en la región en donde están. Entonces, por eso, puede llover en el sur y en el norte no, en el centro sí y en el sur no. Entonces, hay que tomarlo en consideración. Factores que lo forman: la topografía, que son montañas, valles, colinas y demás. Pues aquí estamos en una zona de volcán, Popocatépetl, La Malinche, Iztaccíhuatl, en fin. La altitud, la presión y qué hace que el aire sea más frío o a mayor altura. Los cuerpos de agua que hay alrededor, la vegetación. Nosotros hemos acabado con muchos árboles aquí en Puebla. Entonces, pues no pidamos otras cosas, ¿no? Porque ahí está lo complicado. También bosques o parques. Tenemos muchos parques, pero que no se aprovechan como debieran ni de poner más árboles. Pero hay que revisar los que hay. Y la actividad humana, como construcciones, el asfalto, las ciudades que crean islas de calor urbanas, así como espacios controlados de invernaderos. Por eso es importantísimo que nosotros promovamos para que haya muchos árboles en Puebla. Tenemos diversos parques. Esos parques tienen que funcionar y funcionar bien. Está el ecológico, del arte, el metropolitano, el Parque del Carmen, el Parque de San Luis, que por cierto luego esos parques están muy abandonados. En fin, creo que sí debemos darle atención especial ahora al clima, pero basados en los microclimas. Ojalá que la autoridad así lo haga. Vamos con David, Día Mundial de la Salud Mental. ¡Uy!
1: La población en la era actual enfrenta una de las mayores problemáticas de salud pública que han resultado en la descomposición social inmiscuida en todos los estratos económicos y grupos etarios, el equilibrio psicológico. Falta de valores y de atención en el núcleo familiar, falta de gestión de emociones y el hecho de que el tema continúa siendo un tabú, ha causado un ambiente propicio para que una deficiente salud mental que pueda padecer una persona se traduzca en violencia de cualquier clase. Los feminicidios en la entidad poblana han sido uno de los temas de mayor relevancia en tiempos recientes. Según datos del Secretariado Ejecutivo del Sistema Nacional de Seguridad Pública, en lo que va del 2026 con corte al mes de agosto, la Fiscalía abrió 7 carpetas de investigación por feminicidio. Es una reducción del 58.8% respecto a las presentadas en el año 2025 en el mismo lapso. Por otro lado, el Observatorio de Violencia Social y de Género de la Ibero Puebla eleva la cifra a 44 probables feminicidios con corte al 8 de octubre. Conflictos entre parejas sentimentales son de los principales motivos que resultan en crímenes de esta clase. Ale Herrejón, psicóloga y terapeuta emocional de parejas, explica señales de alerta.
2: La salud mental influye mucho en cómo nos relacionamos, ¿no? Entonces, pues muchas veces lamentablemente normalizamos conductas por las que pues las confundimos con muestras de amor, ¿no? O sea, por ejemplo, revisar el celular, controlar la forma de vestir, prohibir amistades, generar culpa. Pues muchas veces todas estas conductas pues las llegamos a confundir con amor, con esta como posesividad, pero pues obviamente no son conductas de amor, ¿no? O sea, son señales de control, que pues sí, obviamente son señales de alerta que muchas veces dejamos pasar en una relación.
1: En general, acudir a un psicólogo de manera personal en busca de apoyo para mejorar la salud mental continúa siendo un tabú. La complejidad se incrementa de manera exponencial al intentarlo en pareja. Lograr autopercepción guiada para reconocer conductas negativas, tóxicas o autodestructivas es un gran obstáculo, sobre todo si la otra parte aplica manipulación.
2: Porque pues puede existir miedo, amenazas, dependencia, ¿no? Dependencia económica, dependencia emocional, manipulación emocional. Hay

0: muchas personas, que mujeres u hombres, o sea, no generalizo, pero que simplemente por una falta de control emocional tienden a buscar, a dominar o a intimidar o controlar a su pareja.
1: Desde el núcleo familiar se debería buscar una enseñanza en gestión de emociones, poner límites y de esta manera formar personas con tolerancia a la frustración, en muchos casos, detonante de agresiones.
0: Niños que no saben ni siquiera qué es frustración o no saben qué es a lo mejor la tristeza, ¿no? Igual a lo mejor niños que los psicoeducan a decir que no, sí, pero no saben diferenciar entre un no positivo y un no negativo, ¿no? El respeto de los límites, el reconocimiento de las primeras manifestaciones de violencia.
1: La especialista aclara que padecer un trastorno mental no convierte a una persona en feminicida, pero la falta de educación emocional y la normalización del control sí son factores de riesgo que deben atenderse en acompañamiento profesional. Este sábado 10 de octubre se conmemora el Día Mundial de la Salud Mental, una oportunidad para reflexionar sobre el bienestar emocional y autocuidado como herramientas de prevención de violencia. Para Tribuna Noticias, David Becerra.
2: Muy buenos conceptos que maneja la psicóloga. Sí cuesta muchísimo trabajo y el poner límites no lo hacen hoy por miedo, porque les dicen a los papás, los hijos, que los van a denunciar. ¿De cuándo acá? Siempre hay reglas, hay que seguirlas y hay lineamientos, hay que comportarnos, no hay de otra, si no vamos a ser peor sociedad de la que ya hay. Sarita, ¿habrá aumentos del 7% en el cobro de predial en zonas como Angelópolis y del 2.5% en sectores populares? ¿En serio aumenta el predial?
3: Sí, así es, Mariloli. Un saludo a ti y a todos los amigos del auditorio. Y es que la inflación para este año va a rondar en ese promedio aproximadamente, y el tesorero del municipio de Puebla, Héctor Romain, dio a conocer que los ajustes más elevados, para que vaya calculando la sociedad, es exactamente en la zona de Angelópolis, en donde los inmuebles pues tienen un mayor valor precisamente, y por ello pues prevén que van a tener mayor pago de hasta del 7%. El funcionario dijo que en el caso de las viviendas de sector medio, en el caso de las pues casas populares, también tendrán un incremento, pero este andará por alrededor del 2.5%. En este rubro explicó que la gente podrá pagar su predial de forma anticipada al 2027 y así obtener diferentes beneficios para que no se les complique el próximo año, ya que tendrán que pagar un poco más caro. Aquí parte de la explicación que dio.
4: La ley que se presenta ante ustedes el día de hoy es que no se crean nuevos impuestos, no se aumentan las tasas de los impuestos ya existentes y únicamente estamos actualizando los derechos en 4.5%, que es un porcentaje congruente con la inflación registrada en años anteriores. Es como el resumen.
3: En este sentido dijo que el 7% pues representa un crecimiento importante, pero es de actualización de acuerdo a la inflación. Además de que también en el caso de tesorería se prevé que tengan un crecimiento en la recaudación precisamente del 4.5%. Es importante destacar que también los precios comerciales de los diferentes inmuebles pues van a tener mayor valor en la zona de Angelópolis y áreas cercanas, en donde también tendrán que pagar un poco más de impuesto debido a que se actualizan las tarifas por el tema de la inflación. A quienes les interesa pagar de forma anticipada, lo pueden hacer sin contratiempos antes de que les venzan las fechas del próximo año. El reporte, Mariloli.
2: Pues sí, hay que estar atentos, pero mucho de Angelópolis le corresponde a San Andrés, ¿no?
3: San Andrés, así es que van divididos en una sección Puebla, uh-huh, y en otra pareciera complicado, como los que están pues en diferentes colonias, Mariloli, sí, como en el caso precisamente de Forjadores, de donde están los viveros hacia Reforma, le corresponde, ajá, a Puebla, y de los viveros hacia allá están San Andrés Cholula y también Cuautlancingo. Entonces ahí convergen diferentes puntos dependiendo los límites en donde se encuentran las zonas, pero hay algunas de las áreas que les tocan a Puebla y todavía ya las otras a San Andrés. Así es que es importante que la gente lo defina, se acerquen a preguntar dónde les corresponde sus boletas, ajá, para que estén al corriente y el próximo año no tengan complicaciones, Mariloli.
2: ¿Y en la capital, como zona centro y así, hay aumento? Okay.
3: Sí, hay pues obviamente lo correspondiente a la inflación.
2: ¿A la inflación?
3: En las zonas, uh-huh, populares, sí. en algunas de las zonas populares de viviendas, de Infonavit y demás, del 2.5%, y de las formas en general, pues de acuerdo a la inflación del 6 al 7%, Mariloli, para que lo vayan contemplando.
2: Muy bien, muchísimas gracias. Oye, y prevén recibir a 35,000 personas en cementerios de Puebla. Uy.
3: Sí, fíjate, Mariloli, que solo en el panteón de el municipal está concentrando ese tipo de cantidades. Y refieren que con motivo del Día de Muertos, en Puebla ya se están obviamente pues arraigando este tipo de tradiciones, y tan solo en el panteón municipal prevén 35,000 personas. En el área de servicios públicos del Ayuntamiento de Puebla se reporta que durante el primer trimestre de este año pues registraron una cantidad similar. En el resto de los panteones también se espera recibir más de 18,000 personas y un promedio de entre todos los panteones de Puebla capital de 95,000 personas. A unos días de que inicie el 28 de octubre, pues ya que arranca con el tema de los accidentados, de recordar a quienes murieron de una forma, pues obviamente violenta, algún accidente, pues ya los camposantos comienzan precisamente a llegar los pues familiares de las diferentes personas que tienen sus fieles difuntos para arreglar sus tumbas, y se prevé que hasta el 2 de octubre incrementará de forma significativa obviamente la presencia de personas que llegan a arreglar las tumbas de sus parientes que ya fallecieron en años anteriores, y que bueno, pues es una forma de recordarlos, el que les hacen misas, van a los panteones, les arreglan sus tumbas, en fin, el caso es que ya comienza a incrementarse, Mariloli, y mañana, que es fin de semana, pues prevén que ya la gente comience a acudir a los diferentes espacios en donde se prevé, pues habrá seguridad y también la comercialización de diferentes productos, Mariloli.
2: Y es muy bien, pues estaremos atentos, y lo que sí es que vayan a atender las tumbas, ¿no? De sus familiares,
3: sí,
2: luego las dejan abandonadas.
3: Sí, las dejan abandonadas, Mariloli, que estén pendientes también del pago de sus refrendos, porque también ese es otro problema. Y además de que también cuiden a los menores de edad, porque no pueden brincar en los cementerios, como tú bien comentas, algunas están olvidadas. Y al brincar los menores de edad en las lápidas, estas sufren accidentes, entonces es importante que la ciudadanía lo tome en cuenta.
2: A los niños ahí en los camposantos, por Dios, no.
3: Sí, hay mucha gente que lo lleva, Mariloli, y de reforma irresponsable, pues andan brincando, obviamente, sí, entre las tumbas y las lápidas que están ya muy sueltas. Han habido, pues, diferentes accidentes, entonces es importante que la gente lo entienda y prevenga, pues, accidentes en esta temporada.
2: Exacto, gracias, Sarita.
3: Bonita tarde, Mariloli.
2: Igualmente, estrena la Secretaría de Seguridad Pública drones de alta tecnología que sirvan, que eso es lo más importante. Adelante, Lili.
5: Muchísimas gracias, Mariloli, muy buenas tardes, te saludo de nueva cuenta y también al auditorio, pues comentarte que la Secretaría de Seguridad Pública del Gobierno de Puebla adquirió 2 drones de última generación y el objetivo es que, bueno, pues hagan un monitoreo puntual sobre las carreteras. La intención es reforzar la vigilancia de estos puntos. Cabe señalar que estos equipos, bueno, pues no solamente tienen características muy funcionales para lo que se va a utilizar, por ejemplo, autonomía de vuelo de 3 horas y media y cámaras para grabar de día y de noche, sino además tendrán la capacidad para transmitir imágenes en tiempo real al centro de control, comando, comunicaciones, cómputo e inteligencia, conocido como el C5. Cabe señalar que Alejandro Armienta, gobernador de Puebla, pues anunció justamente esta adquisición a través de sus redes sociales. Y bueno, pues él mencionó que con estos equipos, bueno, pues se fortalecen las labores de prevención y respuesta de parte del gobierno del estado ante los acontecimientos delictivos que se presentan, sobre todo en las importantes vías de comunicación que cruzan el territorio poblano. Mencionó que, bueno, pues estos equipos son 2 por este momento y, bueno, obviamente se encuentra esta posibilidad abierta de que poco a poco se sumen más aeronaves. Al respecto, Francisco Sánchez González, secretario de Seguridad Pública, dijo que estos drones van a complementar la labor que ya se realizan, que ya realizan las cámaras instaladas en las autopistas, que bueno, pues es un proyecto que también se concretó ya hace algunas semanas y que bueno, pues también están conectadas al C5. Cabe mencionar, Mariloli, que es una de las decisiones que forman parte de la estrategia del gobierno de Puebla para frenar el robo de transportistas, sobre todo en las carreteras federales. Cabe señalar que, bueno, pues estos equipos pueden alcanzar una altitud máxima, Mariloli, de 4,500 pies, y tienen una cobertura operativa de 50 kilómetros. Esto, bueno, pues de acuerdo a lo que han presentado las propias autoridades. Así que, bueno, pues se tiene la intención de que a través de su funcionamiento se complemente con el sistema de cámaras que ya se cuenta y, bueno, pues queden cubiertos estos puntos carreteros. El reporte, Marilón.
2: Sí, hay que estar atentos, aunque haya empresarios que puedan decir que esto ha disminuido, creo que todavía falta mucho por hacer.
5: Definitivamente, basta con que platiques con gente que se dedica a esto, los traileros, los transportistas, Mayloli. La verdad es que muchos de ellos no han considerado cambiar de oficio, cambiar de giro, porque se les va la vida en cada viaje, ¿eh?
2: Exactamente, así es. Imagínate cómo se quedan las familias, ¿no? Cada vez que el chofer va a salir a repartir productos o lo que sea en las carreteras, es que sí, de verdad se van unos y se quedan otros con el Jesús en la boca.
5: Sí, Mariloli, e incluso las propias compañías aseguradoras también han dado cuenta de cuánto han incrementado las pólizas para las diferentes industrias y empresas que transportan sus mercancías vía terrestre, que pues prácticamente son todas, porque obviamente las pólizas que llevan en el aseguramiento a veces ya no resulta tampoco negocio para ellos, dado la continuidad de los asaltos, Mariloli.
2: Exactamente, así es. Muchas gracias, Lili.
5: A la orden, Mariloli.
2: Vámonos con Rafa. ¿Quién es Rex? Rafa.
6: ¿Qué tal, Mariloli? Buenas tardes, un gusto saludarte a ti y a todo el auditorio. Entre aplausos y con honores fue jubilado Rex, el perro rescatista de Cruz Roja Puebla, que durante 8 años y medio participó en múltiples misiones de búsqueda y rescate, tanto en el país como en el extranjero. Este reconocimiento se realizó en el marco de la 53ª Convención Nacional de Cruz Roja Mexicana, celebrada en Aguascalientes, donde se destacó su trayectoria como ejemplar en el equipo binomio caninos. Rex es un pastor belga malinois, uno de los perros más emblemáticos de la institución en Puebla. Su labor más destacada fue en febrero del 2023, cuando junto con su manejador, Daniel Hernández, integró la delegación mexicana que viajó a Turquía para apoyar en las labores de rescate tras el devastador terremoto de 7.8 grados en escala Richter, que dejó más de 53 mil personas sin vida. Durante esta misión internacional, el binomio poblano trabajó entre escombros en la zona de desastre para localizar a las víctimas. A lo largo de su carrera, Rex también participó en operativos por sismos, derrumbes y desastres naturales en México, además de jornadas de capacitación y demostraciones para fomentar la cultura de la protección civil. Tras su jubilación, Rex vivirá con su manejador y pasará a una etapa de descanso, luego de una vida de servicio dedicada a salvar vidas. Hasta aquí este reporte, María Loli.
2: Pues sí, nuestro reconocimiento a Rex. Oye, ¿y localizan a un joven maniatado y con huellas de violencia en dónde?
6: Así es, María Loli, un hombre de aproximadamente 27 años fue localizado sin vida, maniatado y con aparentes huellas de tortura a un costado de la carretera San Juan de los Ríos, en Chiautla de Tapia. El hallazgo se registró la mañana de este viernes 9 de octubre en inmediaciones del paraje conocido como El Basurero. Luego de un reporte ciudadano al número de emergencias, elementos de la policía municipal acudieron a este sitio y confirmaron la presencia del cuerpo, por lo que acordonaron la zona para preservar los indicios. De acuerdo con los primeros reportes, la víctima vestía playera verde, pantalón de mezclilla azul marino y tenis negros. Presentaba tatuajes en un costado izquierdo, lesiones visibles, entre ellas contusiones en el rostro. En el lugar se observaron indicios compatibles con una posible asfixia mecánica, aunque la causa oficial de la muerte sería determinada por la necropsia de ley. La identidad del hombre permanece desconocida. La zona de la Fiscalía General del Estado, adscrito a la Unidad de Homicidios Dolosos, realizó el levantamiento del cuerpo y la recolección de los indicios. Las autoridades investigan causas del homicidio y hasta el momento no hay personas detenidas. Hasta aquí este reporte, María Lady.
2: Muy bien, muchísimas gracias, Rafa.
6: Seguimos pendientes, excelente fin de semana.
2: Igualmente, antes de irnos a una pausa, algunas notas que deben conocer. A las 12 horas, el huracán Simón, categoría 12, la categoría Saffir-Simpson, en la escala Saffir-Simpson, se localizó a 335 kilómetros al sur de Manzanillo, Colima, y a 500 kilómetros al sur sureste de Cabo Corrientes, allá en Jalisco. Hay zonas sumamente complicadas para estos eventos meteorológicos. La Secretaría de Relaciones Exteriores informó que permanece atenta a la situación en Panamá tras el sismo registrado, que puso a disposición de mexicanos que se encuentran en ese país un número de emergencia de la Embajada de México. También personas quienes mantienen bajo el control las instalaciones de la preparatoria 1 de la UNAM para denunciar presuntos casos de acoso en la alcaldía de Xochimilco. Tómelo en cuenta y estén atentos a diversos casos. Así que el huracán es lo que está robando atención, al igual que este sismo en Panamá. 10 personas, por ejemplo, fueron detenidas durante 12 cateos realizados en municipios de Michoacán. Esto como parte de un operativo contra una célula delictiva presuntamente dedicada al robo de transporte de carga y secuestro. Pues al final es lo que les digo. El sismo que les comentaba de Panamá fue de 7.6. Y pues ya hemos visto cosas terribles, ¿no? Venezuela, ahora Panamá, 7.6 imágenes en redes sociales que están dando a conocer y de los ciudadanos que comienzan a mostrar algunos de los daños materiales que dejó este movimiento telúrico, con fachadas dañadas de algunas casas y también construcciones y edificios. Pues hay que tomarlo en consideración allá en México. Aquí hubo una pequeña manifestación del Seguro Social, pero tienen toda la razón de pedir más insumos, de estar con derechos adecuados, en fin, y mejorar las condiciones laborales en el Seguro Social. Son las 14 horas con 42 minutos. Hacemos una pausa y regresamos.
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1: Ahí está el peculiar Julio Iglesias. Me estoy encontrando en redes sociales que dan el pésame a la familia de Carlos Arredondo Contreras. ¿Quién fue Carlos Arredondo Contreras? Fue funcionario público en tiempos de Melquiades Morales. Fue procurador de justicia y también secretario de Gobernación. Descanse en paz. Un abrazo para la familia. ¿Tú recordarás a Carlos Arredondo, Pili?
2: Por supuesto que sí. Fue extraordinario abogado y pues sí, es lamentable su deceso. Efectivamente fue procurador de justicia y secretario de gobernación, al que le tocó pues lidiar con muchos conflictos sociales, tanto al interior del estado como en la capital. Pues sí, sí es lamentable esta noticia de este deceso del abogado.
1: Es pues sí una pérdida importante por todo lo que hizo fuera de como funcionario público, ¿no? Oye, hablemos de otras cosas, entrega de uniformes de la SEP.
2: Pues fíjate que este programa va retrasado. A 3 semanas de haber iniciado el ciclo escolar, la Secretaría de Educación Pública viene realizando la entrega de uniformes escolares y de calzado de manera lenta. Y bueno, se está haciendo principalmente a menores de edad que habitan en comunidades rurales y colonias de la periferia. La entrega se realiza a través de las coordinaciones regionales, las famosas CORDES, y en las primeras semanas se han destinado 186 mil paquetes escolares en 2.387 escuelas de nivel básico. La autoridad educativa ha tenido problemas, dice, de entrega, principalmente en la sierra, debido a que las lluvias han impedido que se pueda llegar hasta las comunidades por el mal estado de las carreteras, así como pues del clima lluvioso. Sin embargo, bueno, pues confiesa que se van a entregar en el transcurso de las semanas por venir. La entrega se realiza por regiones y bueno, pues falta la mayor parte de estas entregas. Se calcula que este año se entregará un promedio de 800 mil playeras tipo polo, así como una cantidad igual de suéteres escolares y alrededor de 400 mil pantalones escolares y cantidad igual de calzado. Mariloli, pues ese es un beneficio para los escolares.
1: De luego que sí, y ojalá que puedan agilizar las entregas. Gracias, Pili.
2: Sí, hasta luego, Mariloli.
1: Bonito fin de semana, 14 horas con 48 minutos. Nos enlazamos hasta Atlixco con Jessica Ayala. Jessica, ¿qué clima hay ahorita?
3: ¿Qué tal, Loli? ¿Cómo estás? Muy buenas tardes y buenas tardes también a todo el auditorio. Está bastante nublado por aquí en Atlixco, incluso durante toda la mañana estuvo pues ya cayendo un poco de lluvia. Sin embargo, bueno, pues las actividades continúan. La verdad es que todavía el clima se siente un poco caluroso comparado con otros días. Sin embargo, bueno, pues ahorita también estamos listos para que por la tarde siga la lluvia. Sin embargo, bueno, también es importante resaltar que se llevan a cabo pues todas las actividades con total normalidad. En la mañana un total de 73 egresados del Centro de Bachillerato Tecnológico Industrial y de Servicios número 16 en Atlixco recibieron sus títulos profesionales de nivel técnico correspondientes a las generaciones 2021-2024 y 2022-2025. Estos documentos acreditan la formación de los estudiantes en algunas especialidades que ya se están realizando y que sobre todo les dan certeza a sus estudios y que los motivan también para continuar si es que quieren seguir con los estudios universitarios, pero esto también ya los ampara, pues para poder encontrar un trabajo. Escuchemos lo que nos dijo en entrevista Juan José Pérez Vázquez, quien es el director de esta institución.
4: Vamos a entregar títulos a nuestros egresados, títulos profesionales, en técnicos, en las diferentes especialidades que ofertamos. Ahorita tenemos en electricidad, mecánica industrial, programación y logística. Son aproximadamente 120 títulos los que el día de hoy se van a entregar. Cada una de las generaciones pues se va interesando más por titularse debido a que tienen un amplio campo laboral, en lo laboral y en lo profesional. Esto les abre más puertas y sobre todo que pueden incursionar de manera más rápida en el ámbito laboral. Y que esa es una de...
3: La entrega de títulos representa la conclusión del proceso de acreditación profesional de los egresados, quienes cursaron una formación técnica durante sus estudios de bachillerato. Es decir, no solamente terminan el bachillerato, también terminan con una educación técnica que también les va a ayudar muchísimo para encontrar trabajo, Loli, ahorita que los jóvenes pues lo necesitan en esta temporada. Esta es la información.
1: Muy bien, pues esperemos que todo sea bueno y que sea para bien. Muchas gracias, Jessica.
3: Muchas gracias, Dori, que tengas un excelente fin de semana y el lunes les tendré más información.
1: Gracias.
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1: Adelante, Neto, hoy juega el Puebla.
5: ¿Qué tal, Mariloli? Muy buenas tardes a todo el auditorio. Efectivamente, hoy el Puebla recibe el conjunto de León a partir del 7 de la noche en el Estadio Cuauhtémoc, en partido correspondiente a la jornada número 11 del torneo Apertura 2026. Y es que la franja buscará terminar con una racha de 3 partidos sin ganar y sumar puntos ante su afición. De hecho, el equipo dirigido por Gerardo Espinosa llega tras perder ante Tigres y con solamente una victoria en sus últimos 5 encuentros. Este partido representa una oportunidad para recuperar posiciones y fortalecer la confianza también del conjunto poblano. Y es que la pausa por la fecha FIFA pues simplemente permitió al cuerpo técnico trabajar en aspectos tácticos y recuperar jugadores. Eduardo Mustre pues vuelve a estar disponible después de superar una lesión, mientras que Heriberto Jurado pues podría regresar a la convocatoria después de superar una molestia ósea. Espinosa estará también analizando modificaciones en su alineación, y es que por ejemplo Luis Hernández podría iniciar como centro delantero, e Iker Moreno estaría pues ocupando la lateral derecha con el objetivo de mejorar el funcionamiento colectivo y también ampliar las opciones en el aparato ofensivo. El rival no será nada sencillo. León es dirigido por el argentino Javier Gandolfi y llega en una mejor posición con un total de 17 puntos, ubicado en el quinto lugar de la tabla general. Hay que recordar que el Puebla hasta el momento ocupa el noveno puesto con un total de 14 unidades, por lo que una victoria pues le permitiría reducir la distancia respecto de los primeros puestos y seguramente con una combinación de resultados también lo metería en puestos de liguilla. El problema es que los antecedentes recientes pues favorecen a los Esmeraldas, que suman 3 victorias en los últimos 5 enfrentamientos entre ambos equipos, frente a una apenas del Puebla y también un total de un empate. Jorge Brancamacho será el árbitro central de este encuentro, en el que la franja pues intentará aprovechar su condición de local. Minuto a minuto de este compromiso a través de nuestra cuenta de X, arroba Tribuna Deportes, a partir de las 7 de la noche. Vámonos con el resto de la jornada, porque pues este viernes también estará jugando Tigres ante Toluca, duelo que se llevará a cabo a partir de las 9 de la noche allá en el Volcán. Mañana sábado el conjunto de Juárez estará recibiendo a los Xolos de Tijuana desde las 5 de la tarde, clásico tapatío allá en el Estadio Jalisco. Los rojinegros estarán haciéndole los honores a las Chivas de Guadalajara. América se estará enfrentando al conjunto de Monterrey en el Estadio Banorte a partir de las 9 de la noche con minutos. Ya para el domingo, San Luis ante Santos a las 5 de la tarde, mismo horario para el duelo entre los Tuzos de Pachuca y el conjunto de los Rayos del Necaxa. Y finalmente el domingo, los Pumas estarán recibiendo a Cruz Azul allá en el Estadio Olímpico en Ciudad Universitaria. Pues información, México que ya conoce a su rival de la Nations League de CONCACAF, Jamaica, pues ya hay horarios para estos partidos. El juego de ida se estará disputando el próximo sábado 14 de noviembre en el National Stadium allá en Kingston a partir de las 7 de la noche, y la vuelta será el martes 17 del próximo mes en el Estadio Monterrey a partir de las 20 horas con 30 minutos. Hay que recordar que Jamaica quedó en el segundo lugar de su grupo, solamente por debajo de Guatemala, razón por la cual pues estarán enfrentando al conjunto de México en una eliminatoria a visita recíproca, y esta será la primera competencia oficial en la era de Rafa Márquez, que todavía busca ganar su primer compromiso, recordando que México clasificó al Final Four de CONCACAF, en la que se enfrentarán a los 4 mejores de la zona. Los otros partidos son Estados Unidos ante Haití, Panamá contra Curazao y Canadá, que se estará viendo las caras ante el equipo de Guatemala. Por cierto, Julián Quiñones ya regresó, fue una de las figuras de Al-Qassia en la victoria por goleada de 5-0 ante Al-Qulut, al marcar un gol y también repartir 2 asistencias en un partido en el que su equipo se impuso con autoridad para llegar a 19 puntos y continuar en el primer lugar de la Liga Árabe. También se hizo presente Cristiano Ronaldo después de abandonar la concentración de Portugal, anotó para el Al-Nassr y ya llegó a un total de 980 anotaciones. En Europa, el Barcelona estará enfrentando al conjunto del Getafe mañana sábado, mientras que el Real Madrid tendrá un compromiso complicado ante el conjunto del Villarreal, recordando que hay una diferencia de 6 puntos entre estos acérrimos rivales. En béisbol, José Ramírez conectó un home run e impulsó 3 anotaciones. Y los Guardianes de Cleveland vencieron 9-5 a Medias Blancas de Chicago para llevar su serie divisional de la Liga Americana a un quinto y decisivo compromiso que se estará llevando a cabo mañana sábado. En la NFL, Bucky Irving corrió para 165 yardas, la mayor cifra en su carrera, incluido un acarreo de 72 yardas, con lo cual pues los Bucaneros de Tampa Bay consiguieron una victoria sorpresiva, la primera de esta temporada, 24-16, sobre los Vaqueros de Dallas. Y los Puebla arranca este domingo play-in cuando reciba a partir de las 5 de la tarde en el gimnasio Miguel Hidalgo a los Preseros de Irapuato. El juego número 2 será el próximo lunes a partir de las 8 de la noche en el mismo recinto, y en caso de ser necesario, la serie se estará trasladando a tierras guanajuatenses para el próximo jueves 15 de octubre. Mariloli, lo más destacado en materia deportiva.
1: Gracias, Neto, buen fin de semana.
5: Gracias, excelente fin de semana.
1: Igualmente, gracias a todo el equipo, que les vaya muy bien.
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